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0: artistas. Otra madre cuestionó la alternativa planteada por la municipalidad de alquilar un local temporal. Señaló que el espacio tendría un costo aproximadamente de 3.000 soles, monto que, según afirma, tendría que ser asumido por los propios padres. Por su parte, el presidente de APAFA indicó que la estructura ya habría dejado el local completamente acondicionado y que incluso se realizó la entrega del inventario del mobiliario. Sin embargo, todavía faltarían documentos y trámites administrativos que la municipalidad debe gestionar con el contratista para concretar inicialmente una entrega parcial. Los padres ya habían realizado otro plantón el pasado 12 de agosto. La situación se agrava debido a todas estas situaciones. Hoy los estudiantes, los niños empiezan a estudiar en la calle. Desde hoy, 19 de agosto, los niños de la institución educativa inicial número 602, así amenazaron los padres de familia. Escándalo mayúsculo. Escándalo, escándalo. Escándalo mayúsculo. Otra de las noticias, recuerda que tú ya el despertar noticioso la tienes con la emisora más poderosa desde el centro del país, Radio Rumbo Huancayo, Jauja, Chupaca, Concepción, Radio Rumbo 91.1, 1560 en la amplitud modular. Y el noticiero más grande de toda la macroregión centro del país, el aniquilador, escándalo mayúsculo. Entonces, un escándalo mayúsculo que enloda a un alcalde. ¿Qué pasa? ¿Qué ocurre? Hoy los niños de la institución educativa inicial 602 Manchego Muñoz empezarán a estudiar en la calle. ¿Qué pasa con ese alcalde, con ese inútil alcalde del tambo? ¿Qué pasa con ese inútil alcalde del tambo? Mira cuánto tiempo señalan los padres de familia y solo por falta de cosas administrativas. Hoy, a partir de hoy, el inicial 602 Manchego Muñoz, en forma de protesta, estudiarán frente a la municipalidad del tambo, exigiendo la entrega de la nueva infraestructura educativa. Escándalo mayúsculo por el inútil alcalde de El Tambo Huancayo. Por culpa de este inútil, nuestros niños, por decisión de los padres de familia de la institución educativa inicial 602 Manchego Muñoz, protesta, en forma de protesta, estarán haciendo sus clases en la vía pública. A partir de hoy han amenazado ya los padres de familia por culpa de este inútil alcalde de la municipalidad del Tambo. Entre tanto, en las policiales, intervienen a tres miserables que vendían marihuana en los exteriores del centro educativo de Huancayo. ¡Sí! Tres presuntos integrantes de la banda denominado Los Hierberos de los colegios fueron intervenidos por agentes de la policía de la región policial Junín, a través de Secopes, Terna, mañana durante un operativo realizado en nuestra provincia de Huancayo. La intervención se produjo este 17 de agosto alrededor de las 3:30 de la tarde en inmediaciones de la institución educativa Corazón de Jesús, ubicado en la avenida Ferrocarril 1333. Los intervenidos fueron identificados como Luis Enrique Fernández, de 22 años de edad, alias Guagua, Froilán Antonio Quinte, de 25 años de edad, alias Chiquito, y Michael Barrera, de 34, alias El Largo, quienes son investigados por la presunta comisión del delito contra la salud pública en la modalidad de tráfico ilícito de drogas y microcomercialización. Entonces, en operativo, el grupo Terna le ha echado mano encima, capturando a tres individuos que venderían droga en los exteriores de los colegios. Mientras tanto, vamos ahora, inmediatamente nos vamos al tema central. Estos paipaguaguas de candidatas, paraguas de candidatos, mucho menos los consejeros, no están mirando lo que realmente está pasando, en este presunto corrupto del gobierno regional de Sosimo Cárdenas Munge. Especialmente hay dos consejeros. Escuche, Huancayo, Jauja, Chupaca, Concepción, estará pasando algo similar en sus lugares, porque lo que vamos a tocar en estos momentos es inaudito. ¿Cómo este presunto corrupto gobernador Sosimo Cárdenas Munge despilfarra vuestra plata? Ustedes van a escuchar, atentos, Ministerio Público, si es que hacen, obedecen la ley orgánica del Ministerio Público en hacer trabajos de oficio. Escuchen, yo voy a soltar a un testigo clave, que tendría que desatar una exhaustiva investigación por parte del Ministerio Público, donde se echa a perder, como dice, paradójicamente dicen, revolución agraria, cuando lo único que hace este presunta corrupta gobernador Sosimo Cárdenas Munge joder y despilfarrar la plata de nuestra región. Sí, así como usted lo escucha, señoras, este presunta corrupta gobernador Sosimo Cárdenas Munge joder a nuestros agricultores, a nuestra región Junín, y que encima este caradura dice revolución agraria. ¿Por dónde? Cuando miles de plantas ya se echaron a perder. Escuchen en estos momentos a un testigo clave. Los consejeros del gobierno regional parece que se han convertido en natachas, parece que se han convertido en serviles, parece que se han convertido en ciegos, sordos y mudos. ¿Por gratis? No creo. Miles de razones deben tener por debajo de la mesa, especialmente dos consejeros, el inútil Nicodemo Rebles, junto a otra muchachita consejero de la Selva Central, de igual manera, Ambicho, alias el Jarachupa. han dicho, y Nicodemo Rebles serían los alcahuetes de lo que está pasando. Alcahuetes de Sosimo Cárdenas Muge, escuchen, alcahuete de Nicodemo Rebles, han dicho, escuche, Ministerio Público, a un testigo clave lo que está pasando con La Plata, en especialmente en agricultura del gobierno regional del presunto corrupto Sosimo Cárdenas Muge. Nos vemos directamente a escuchar en estos momentos al testigo clave.
1: Sí, sí, informativo del aniquilador a nivel de toda la macroregión centro del país, Huancayo, Radio Rumbo, Tarma Radio La Tarmaña, y a nivel de Selva Central, Radio Huracán. En estos momentos estamos con Arturo Larios para revelar un tema bomba sobre los últimos acontecimientos que ha ocurrido en este tipo. Arturo, buen día, ¿qué tal? ¿Cómo está? ¿Qué es lo que ha ocurrido? Me hablaba de 20.000 plantas y 80% de plantas muertas, fracasadas por parte del gobierno regional, han querido manejar. A ver, cuéntanos la historia, Arturo. Buen día, ¿cómo está?
2: Estuve en la mesa técnica el sábado pasado en Río Negro, en el anexo de, en el centro poblado de Vía Capilli, donde está el Instituto Regional del Café.
1: Ya.
2: Entonces ahí convocaron entre ellos, a través de sus plataformas que tienen, a todos los agricultores supuestamente para que participen y puedan nombrar su nueva mesa técnica. Pero lamentablemente no se llevó esta convocatoria en forma abierta a través de los medios de comunicación, como debería de ser, ¿no?
1: De una manera soterrada, querían, a escondidas, en otras palabras. Escondidas. ¿Quiénes son los individuos que han hecho eso? ¿Nombres?
2: Arrancando desde el gerente de desarrollo económico, el señor Miguel Rivera.
1: Chicho.
2: Chicho. Chicho, ya. Y entre Emerson, que dice que representa a la provincia de Chanchamayo.
1: Emerson Reynoso, ya.
2: Ya, es él. Y los de Satipo, sí, como están en su sitio, y entre ellos se convocaron. El problema fue de que la convocatoria acá a nivel de la provincia no se llevó a cabo, no sabían. Como ya se sabe, como es bien sabido de que Reynoso...
1: Eso es el informativo del aniquilador a nivel de toda la macroregión.
2: Y empezó a hablar tonterías ahí contra mi persona también. Yo esperé todo.
1: Se conoce que Reynoso está sobándole la espalda al gobierno regional, ¿no?
2: Exacto. Uh-huh. Él es uno de sus franeleros.
1: De sus operadores políticos.
2: De Miguel Rivera.
1: Pero háblenos de frente, directo a la yugular de las plantas. 20.000 plantas, 80% muerto.
2: Por eso le quería hacer mención en eso, para entrar ya bien de lleno. Entonces, el año pasado, el gobierno regional adquirió del CATIE, del Centro Tropical de Enseñanza e Investigación de Costa Rica, trajo 20.000 plantines, compraron los del gobierno regional. Esos 20.000 plantines han sufrido una mortandad del 80%, o sea, se han muerto. Entonces,
1: ¿y dónde han sido distribuidos esos?
2: Ya, lo poco que quedaba.
1: No, de las 20.000, por ejemplo.
2: De las 20.000 estaba, pues, en el Instituto Regional del Café.
1: Ah, ya.
2: Bajo las diapositivas que había dejado el CATI.
1: ¿A dónde iban a ser destinadas?
2: O sea, esos plantines estaban, según lo que anunció los encargados del CATI, para hacer la propagación de plantas nuevas, o sea, estaban como plantas madres para propagar. Mira, eso ha sido en el mes de noviembre.
1: Ya.
2: Y en ese mes que estuvimos ahí yo tuve la oportunidad de ver todo el seguimiento, el monitoreo que ha hecho el ingeniero encargado de esos plantines.
1: El monitoreo real, ya.
2: El monitoreo real, o sea, a mí no me ha contado Arturo Sánchez, ni Tinoco, ni nadie. Yeah. O sea, yo vino, por eso hablo con base.
1: 80,
2: con...
1: o sea, de 60.000 me dice, ¿no? ¿O
2: no, de 20.000 plantines, 20.000. El 80% han sido, han sufrido mortandad.
1: 80% muertos.
2: Muertos.
1: Asesinados. Fracasados. Sí,
2: fracasados.
1: Tanto dinero, no del bolsillo de Sosimo, sino del bolsillo del pueblo.
2: Claro, vayamos a eso, que es un presupuesto.
1: O sea, de 20.000 plantas, 80% de mortandad. Y usted lo ha corroborado porque acompañó, me dice.
2: Ahí he visto todo el monitoreo que ha hecho el ingeniero encargado ahí. Porque no es nosotros entramos de laboratorio en laboratorio y como ellos dejan su libreta. Entonces, pude ver todo eso, lo chequeé.
1: Te ganaste el pase.
2: Me gané, pero si a mí nadie me ha contado, ¿no?
1: Claro.
2: Entonces, al ver, yo normal, porque yo también estaba integrando esa mesa técnica por invitación de Abraham Paz.
1: Ya.
2: Que es miembro de esa mesa técnica que ya feneció su mandato. Entonces, en vista de que usted sabe cómo es Miguel Rivera, es miente y miente. Acá cuando hubo la reunión de las 5 cadenas productivas, claro, todo eso, uh-huh, yo le dije que eso no funciona porque InvierteP no puede dar el dinero así por así porque al agricultor lo consideran privado.
3: Claro.
2: O sea, no nos pueden regalar, ¿no? Uh-huh. Entonces, total, no salió. En esta convocatoria que hicieron para la nueva mesa, habló de esas 5 cadenas, ahí le hice recordar que eso era una falacia y una gran mentira. Pero ahora lo siguen lanzando como bombos y platillos que sí se va a hacer. ¿Y con qué va a comenzar? Dice, con el cultivo de café. Y van a traer 10.000 plantines más, pero ya no creo que
3: sea. Pero alguien ha revelado, disculpe, aparte de usted que se ganó el pase, que pudo observar desde la parte técnica el 80% de mortandad de tantos miles de soles del pueblo, dígame usted, ¿alguien ha revelado en esa reunión, por ejemplo, o alguien ya públicamente lo ha dado a conocer?
2: Es que no me daban tiempo, yo salí en las redes cuando él publicó el convenio que tuvo con el CATI en Huancayo, yo salí a hacer críticas, pero constructivas, ¿no? Con entonces, él quiere hacer ver que esas plantas que han comprado el año pasado ya están en producción, pero esas variedades de café, que es Milenio, Esperanza y H1, han llegado acá el 2015 a través de Bioazul o Camsa, como se llamaba esa vez, trajeron casi 500.000 de plantas que ya están en producción.
3: Y eso se están haciendo pasar.
2: Ellos querían hacer ver que esas plantas que han traído ya están en producción.
3: Eran dentro de los 20.000, eran esas.
2: Esas eran. O sea, querían sorprender a su ciudadanía, al poblador, al agricultor.
3: Ya.
2: Entonces yo salí a decir que eso es falso, porque esas plantas ya lo trajo Camsa. Están en Guantinini y están en 28 de julio. También una parte está por Villarrica. De esos años. Entonces, y son variedades no validadas, o sea, no están convalidadas, están en estudio todavía para decir si es positivo o no es positivo declararlo ya como un híbrido, ¿no?
3: Claro.
2: Ya definitivo. Sí. Entonces, mira, estamos del 2015 al 2026.
3: Mira, ¿no?
2: No hay entonces nos quieren engañar, o sea, venir los del CATI diciendo que
3: nos quieren agarrar de estúpidos a los agricultores, ¿no?
2: Exactamente.
3: Lógico, entonces, por el tiempo y por todo, ¿no?
2: De eso están resentidos ellos, que yo estoy en contra del CATI y eso es falso. Yo no estoy en contra del centro de investigación, sino en contra de ese mal funcionario que está queriendo hacer creer de lo que no es.
3: ¿Quiénes tienen que responder ahí?
2: Ya, el gobierno directo, regional, y el responsable.
3: Indirectamente, Sósimo, claro.
2: Fuera de Sósimo, su funcionario, claro, él va a tirar responsabilidad, porque hay un encargado, pero no va a estar en todas. Con eso yo no estoy defendiendo a Sósimo. Pero total, la revolución agraria, cero, no existe.
3: O sea, revolución agraria para joder a los agricultores.
2: Sí, en número nada más, o sea, en letra, no en papel. Claro. Como papel aguanta todo.
3: ¿Y ningún consejero esto ha tomado nota de esto?
2: Esa fecha que estaban regalando las 10 plantas, sabe el consejero, han dicho.
3: Han dicho.
2: Que sacaba bombos y platillos, que ya llegó el CATI, que todo eso.
3: Ya.
2: Y lamentablemente yo me reía, pero ¿cómo? Y todavía él estaba en esa presentación del CATI, allá en Huancayo, diciendo que era pues un bombo. Pero el CATI pues, no es el inventor de la pólvora, esas variedades ya llegaron en 2015, si se han mejorado genéticamente, bacán, pero no están validadas, pues es el grave problema. Si hay variedades ya validadas, que ya tienen pues un fin ya verídico, que sí puede funcionar.
3: Entonces el modus operandi ha sido ese tipo de querer tapar y querer manejar esa reunión.
2: Claro, ahora Miguel Rivera quiere manejar con esta nueva mesa técnica. Uh-huh. Entonces yo desde aquí hago una denuncia pública que no ha habido convocatoria y quiero ir con un grupo de ya representantes de acá de la provincia de Chanchamayo a una sesión regional de ellos.
3: Claro, usted no podría callarse. Estamos hablando, de 20.000 plantas y de los 20.000 estamos hablando de 80% plantas fracasadas, mortandadas. Hay mucho dinero, en todo caso, por responsabilidad de sus funcionarios de Sósimo Cárdenas, se han jodido, o sea, la plata del pueblo.
2: Y lo más triste fuera de eso, el Procompite del 2024 hasta ahora no lo puede liquidar. Mira, hay una asociación de abejeros de Huancayo que ha ganado 500.000 de los Procompites. No le da hasta ahora. Y ese presupuesto. No, eso está mal, que se investigue.
3: Claro, y ahora esto me dice que ustedes van a llevarlo esto al gobierno regional, imagino. Claro. Más o menos, ¿cuándo están matizando esto?
2: Está empezando la primera quincena de agosto.
3: De agosto.
2: Sí, sí, en eso estamos.
3: Si ahora le dice Sosimo, le encuentra y le dice a Arturo Larios.
2: No, conoce, pero no, dice, no
3: y si te habla de revolución agraria, ¿qué le dirías? Así, en su cara pelada.
2: No existe, pues. Uh-huh. Todo está en papel y no se ha hecho nada. Como él es bien conocido como el carachamero, el pachamanguero, colocando piedras como este al cual alcalde, que ha hecho al techo, dice, y al fin de su mandato ya dice que va a ser esa obra, desviando el presupuesto del parque temático del café. Eso es posible. O sea, dejo votar una cosa para querer sustentar.
3: ¿Y quiénes son los alcahuetes dirigentes que están avalando esto ahora?
2: Yo
3: empezando
2: que,
3: desde ese tipo.
2: No, esto ya es muy aparte de lo que es local. Ahí. Me desvió. Acá son los dirigentes que dicen que representa al pequeño productor.
3: Reynoso.
2: Todos
3: Emerson Reynoso.
2: Si fuera Satipo, yeah. Emerson Reynoso, uh-huh. que dice que representa a Chanchamay. Todos decían que el señor Miguel Rivera, uh-huh. más conocido como Chicho, es un gran funcionario. Puga, gracias a él. Le agradecemos al ingeniero Miguel Rivera por haber hecho.
3: Gracias en joder la plata.
2: Claro, no, les faltó ese término.
3: No, así de fácil, sí, concreto, sí, Arturo. Sí, sí, Arturo sí. Lari, ¿usted se acuerda del tema de una planta muy grandiosa que se iba a dar primero en Perené, luego en Chanchamayo y hasta ahora no hay nada? ¿No?
2: Justamente eso sí va a ser en donde acá este alcalde actual, sí va a ser, él ha hecho pues ahora su isla de la pestilencia. No.
0: Bien, esto es el informativo del aniquilador a nivel de toda la macroregión centro del país, Huancayo, Radio Rumbo, Tarma Radio La Tramaña y a nivel de Selva Central, Radio Huracán. En estos momentos estamos con Arturo Larios para revelar un tema bomba sobre los últimos acontecimientos que ha ocurrido en Satipo. Arturo, bueno, buen día, ¿qué tal? ¿Cómo está? ¿Qué es lo que ha ocurrido? Me hablaba de 20.000 plantas y 80% de plantas muertas, fracasadas por parte del gobierno regional, han querido manejar. A ver, cuéntanos la historia, Arturo. Buen día. ¿Cómo está?
2: Estuve en la mesa técnica el sábado pasado en Río Negro, en el anexo de, en el centro poblado de Vía Capiri, donde está el Instituto Regional del Café.
3: Ya.
2: Entonces ahí convocaron, entre ellos, a través de sus plataformas que tienen, a todos los agricultores, supuestamente, para que participen y puedan nombrar su nueva mesa técnica. Pero lamentablemente no se llevó esta convocatoria en forma abierta a través de los medios de comunicación, como debería de ser, ¿no?
3: De una manera soterrada, querían, a escondidas, en otras palabras.
2: Escondidas.
3: ¿Quiénes son los individuos que han hecho eso? ¿Nombres?
2: Arrancando desde el gerente de desarrollo económico, el señor Miguel Rivera.
3: Chicho.
2: Chicho.
3: Chicho, ya.
2: Y entre Emerson, que dice que representa a la provincia de Chanchamayo.
3: Emerson Reynoso, ya.
2: Ya, es él. Y los de Satipo, sí, como están en su sitio y entre ellos se convocaron. El problema fue de que la convocatoria acá a nivel de la provincia no se llevó a cabo, no sabían. Como ya se sabe, como es bien sabido de que Reynoso quiere manejar esto a su antojo, hace ver que es un gran líder y empezó a hablar tonterías ahí contra mi persona también. Yo esperé todo.
3: Se conoce
2: eso.
3: Que Reynoso está sobándole la espalda al gobierno regional, ¿no?
2: Exacto, uh-huh. Él es uno de sus franeleros.
3: De sus operadores políticos.
2: De Miguel Rivera.
3: Pero háblenos de frente, directo a la yugular de las plantas. 20.000 plantas, 80% muerto.
2: Por eso le quería hacer mención en eso, para entrar ya bien de lleno. Entonces, el año pasado, el gobierno regional adquirió del CATIE, del Centro Tropical de Enseñanza e Investigación de Costa Rica, trajo 20.000 plantines, compraron. Los del gobierno regional. Esos 20.000 plantines han sufrido una mortandad del 80%. Sí. O sea, se han muerto. Entonces,
3: ¿Y dónde han sido distribuidos esos?
2: Ya lo poco que quedaba.
3: No, de las 20.000, por ejemplo.
2: De las 20.000 estaba pues en el Instituto Regional del Café.
3: Ah, ya.
2: Bajo las diapositivas que había dejado el CATI.
3: ¿A dónde iban a ser destinadas?
2: O sea, esos plantines estaban, según lo que anunció los encargados del CATIE, para hacer la propagación de plantas nuevas, o sea, estaban como plantas madres para propagar. Mira, eso así en el mes de noviembre.
3: Ya.
2: Y en ese mes que estuvimos ahí yo tuve la oportunidad de ver todo el seguimiento, el monitoreo que ha hecho el ingeniero encargado. de esos plantines.
3: Ay, el monitoreo real.
2: El monitoreo real, o sea, a mí no me ha contado Arturo Sánchez, ni Tinoco, ni nadie. Yeah. O sea, yo vino, yeah. Por eso hablo con base.
3: 80, o sea, de 60,000 me dice, ¿no? ¿O no,
2: no, de
3: 20,000
2: plantines, 20,000. El 80% han sido, han sufrido mortandad.
3: 80% muertos. Muertos. Asesinados, fracasados. Sí,
2: fracasados.
3: Tanto dinero, no del bolsillo de Sócimo, no, sino bolsillo del pueblo.
2: Claro, vayamos a eso, que ya. Es un presupuesto.
3: O sea, de 20,000 plantas, 80% de mortandad. Y usted lo ha corroborado ya, porque acompañó, me dice.
2: Ahí he visto todo el monitoreo que ha hecho el ingeniero encargado ahí. Porque ya. No, nosotros entramos de laboratorio en laboratorio y como ellos dejan su libreta. Entonces, ya. Pude ver todo eso, lo chequeé.
3: Te ganaste el pase.
2: Me gané, pero a mí nadie me ha contado, ¿no?
3: Claro.
2: Entonces, al ver, yo normal, porque yo también estaba integrando esa mesa técnica por invitación de Abraham Paz.
3: Ya.
2: Que es miembro de esa mesa técnica que ya feneció su mandato. Entonces, en vista de que usted sabe cómo es Miguel Rivera, miente y miente. Acá cuando hubo la reunión de las 5 cadenas productivas, claro. Todo eso, uh-huh. Yo le dije que eso no funciona porque InvierteP no puede dar el dinero así por así porque al agricultor lo consideran privado.
3: Claro.
2: O sea, no nos pueden regalar, ¿no? Uh-huh. Entonces, total, no salió. En esta convocatoria que hicieron para la nueva mesa, habló de esas 5 cadenas, uh-huh. Ahí le hice recordar que eso era una falacia y una gran mentira. Pero ahora lo siguen lanzando como bombos y platillos que sí se va a hacer. ¿Y con qué va a comenzar? Dice, con el cultivo de café. Y van a traer 10,000 plantines más, pero ya no creo que
3: pero
2: sea.
3: Pero alguien ha revelado, disculpe, aparte de usted que se ganó el pase, que pudo observar desde la parte técnica el 80% de mortandad de tantos miles de soles del pueblo, dígame usted, ¿alguien ha revelado en esa reunión, por ejemplo? ¿O alguien ya públicamente lo ha dado a conocer?
2: Es que no me daban tiempo. Yo salí en las redes cuando él publicó el convenio que tuvo con el CATI en Huancayo.
3: Yeah.
2: Yo salí a hacer críticas, yeah. Pero constructivas, ¿no? Con claro. Entonces, él quiere hacer ver que esas plantas que han comprado el año pasado ya están en producción. Pero esas variedades de café, que es Milenio, Esperanza y H1, han llegado acá el 2015 a través de Bioazul o Camsa, como se llamaba esa vez. Trajeron casi 500,000 de plantas que ya están en producción.
3: Y eso se están haciendo pasar.
2: Ellos querían hacer ver que esas plantas que han traído ya están en producción.
3: Eran dentro de los 20,000, eran esas.
2: Es, eran. O sea, querían sorprender a la... Ya. Su ciudadanía, al poblador, al agricultor.
3: Ya.
2: Entonces yo salí a decir que eso es falso, porque esas plantas ya lo trajo Camsa. Están en Guantinini y están en 28 de julio. También una parte está por Villarrica.
3: Ya.
2: De esos años. ¿Eh? Entonces, y son variedades no validadas, o sea, no están convalidadas. Están en estudio todavía para decir si es positivo o no es positivo declararlo ya como un híbrido, ¿no?
3: Claro.
2: Ya definitivo. Sí. Entonces, mira, estamos del 2015 al 2026.
3: Mira, ¿no?
2: No hay entonces nos quieren engañar, o sea, venir los del CATI diciendo que...
3: Nos quieren agarrar de estúpidos a los agricultores, ¿no?
2: Exactamente.
3: Lógico, entonces, por el tiempo y por todo, ¿no?
2: De eso están resentidos ellos, que yo estoy en contra del CATI y eso es falso. Yo no estoy en contra del centro de investigación, sino en contra de ese mal funcionario que está queriendo hacer creer de lo que no es.
3: ¿Quiénes tienen que responder ahí?
2: Ya, el gobierno directo, regional, y el responsable.
3: Directamente, Sócimo, claro.
2: Fuera de Sócimo, su funcionario, pero claro. Él va a tirar responsabilidad, porque hay un encargado, pero no va a estar en todas. Con eso yo no estoy defendiendo a Sócimo. Pero total, la revolución agraria, cero, no existe.
3: O sea, revolución agraria para joder a los agricultores.
2: En número, nada más. O sea, en letra, no en papel. Claro. Como papel aguanta todo.
3: ¿Y ningún consejero esto ha tomado nota de esto?
2: Esa fecha que estaban regalando las 10 plantas, sabe el consejero, han dicho.
3: Han dicho.
2: Que sacaba bombos y platillos, que ya llegó el CATI, que todo eso.
3: Ya.
2: Y lamentablemente yo me reía, pero como y todavía lo estaba en esa presentación del CATI, allá en Huancayo, diciendo que era pues un bombo. Pero el CATI no es el inventor de la pólvora, esas variedades ya llegaron en 2015, si se han mejorado genéticamente, bacán, pero no están validadas, pues es el grave problema.
3: O sea,
2: si hay variedades ya validadas, que ya tienen pues un fin ya verídico, que sí puede funcionar.
3: Entonces el modus operandi ha sido ese tipo de querer tapar y querer manejar esa reunión.
2: Claro, ahora Miguel Rivera quiere manejar con esta nueva mesa técnica. Entonces yo desde aquí hago una denuncia pública que no ha habido convocatoria y quiero ir con un grupo de ya representantes de acá de la provincia de Chanchamayo a una sesión regional de ellos.
3: Claro, usted no podría callarse. Estamos hablando, de 20.000 plantas. Y de los 20.000 estamos hablando de 80% plantas fracasadas, mortandad. Sí, mucho dinero, en todo caso, por responsabilidad de sus funcionarios, de Sosimo Cárdenas, se han jodido. O sea, la plata del pueblo.
2: Y lo más triste fuera de eso, el PRO compite del 2024 hasta ahora no lo puede liquidar. Mira, hay una asociación de vejeros de Huancayo que ha ganado medio millón de los Procompites. No le da hasta ahora. Y ese presupuesto. No, eso está mal, que se investigue.
3: Claro, y ahora esto me dice que ustedes van a llevarlo esto al gobierno regional, imagino. Claro. Más o menos, ¿cuándo están matizando esto?
2: Está empezando la primera quincena de agosto.
3: De agosto.
2: Sí, en eso estamos.
3: Si ahora le dice Sosimo, le encuentra y le dice a Arturo Larios.
2: No, no conoce, pero no,
3: y si te habla de revolución agraria, ¿qué le dirías? Así, en su cara pelada.
2: No existe, pues. Uh-huh. Todo está en papel y no se ha hecho nada. Como él es bien conocido como el carachamero, el pachamanquero, colocando piedras como este al cual alcalde que ha hecho al techo, dice. Ajá. Y al fin de su mandato ya dice que va a hacer esa obra, desviando el presupuesto del
0: parque. El carachamero, gracias al testigo clave. ¿Has escuchado a Sosimo Cárdenas Muge? Este carachamero, este pachamanquero, que para poniendo piedras. Que para poniendo piedras, en toda la región Junín. Atentos. Y los consejeros alcahuetes. Auxilio, a ver, si un consejero que no es de la selva pueda tomar de oficio este sonado caso, porque hablar de estos dos alcahuetes, Nicodemo Robles, hay una consejera más de ese tipo, o sea, tres consejeros el de ese tipo, y dos de Chanchamayo, como este Nicodemo Robles y este tal un bicho. Estos alcahuetes consejeros están en modo Shakira, ciegos, sordos y mudos.

0: Plata del pueblo juninense, gracias a este presunto corrupto gobernador Sosimo Cárdenas, su mujer, es lo que les estamos dando cuenta en estos precisos momentos, donde lamentablemente una realidad que refleja, una realidad que hace daño a la región Junín, sobre estos hechos, es lo que podemos darle cuenta en estos... En estos precisos momentos, para toda nuestra audiencia noticiosa, señoras y señores, entonces hay que...
1: Efectivamente se ha desaparecido.
0: Hay que pedirle a otro consejero, si es que no todos son alcahuetes, algún consejero,
1: representante legal de...
0: algún consejero pueda tomar cartas en el asunto sobre esta materia, porque no puede quedar por pasar por desapercibido cuando un 80% de plantas se jodieron por incapacidad de los compinches de funcionarios del gobierno regional Junín, la de Sosimo Cárdenas Muge. No puede ser así, no tiene que ser así, de esa manera. Señoras y señores, en referencia a este tema, lamentablemente que se han dado estas cosas. Atentos. Ese es el detalle. Lamentablemente que se tiene que tomar nota. Han escuchado, ¿verdad? Consejeros del gobierno regional. Imagino que sí. Y que no sigan en modo chaquí. Y exhortamos al Ministerio Público también de tomar cartas en el asunto de oficio, señor. No hay otra. De oficio tiene que tomarse este caso. No puede continuar de esta manera las cosas en un gobierno regional. Amables oyentes. Gracias por tu sintonía.
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2: Muy buenos días, Huancayo. Son las 6 de la mañana, 00 minutos. ¿Qué tal? ¿Cómo están? Bienvenidos, bienvenida gente de todo nuestro anchuroso Valle del Mantaro. Amanecimos nuevamente con nuevo temblor. El esperado temblor en la ciudad capital. A 42 kilómetros al sur noreste de Lurín, en Lima, netamente el mar, 4.8, otros dicen 4.7. Este sismo ha detectado en tiempo real por 223 smartphones en la alerta emitida. Reportado por 4.113 usuarios. La intensidad verdaderamente ha sido no tan alta ni tan baja, pero al menos se ha notado que hay algo de movimiento ya en la ciudad capital. Señoras y señores, verdaderamente esto nos dice mucho. ¿Qué vamos a hacer con los temblores que están sucediendo dentro de todo nuestro Perú? Volvemos a estar y volvemos estas onceras que estamos haciendo de supuestamente simulacro. No nos sirve, no nos ayuda en nada. Estaba tratando de ver algunos videos de los socorristas, de la gente que prestaba auxilio en Venezuela, en Colombia, de los rescatistas específicamente, y mencionaban específicamente que hay muchos que se han salvado entre este tema del apoyo de sentarse o estar tirado entre la refrigeradora y en la cocina, específicamente en la cocina, ¿no? Entre la refrigeradora y el espacio este que hay para poder cortar las comidas, digamos, pues los enseres, ¿no? Hay casi unos 100 personas que se han salvado porque ahí no ha podido de repente. Estamos hablando de gente que está en un 12º piso, 13º piso y se ha caído su edificio. Así es que hay que tener mucha atención. A veces no puedes, puedes salir con el tremendo temblor, no puedes llegar a salir y menos bajar por las escaleras en un pues 12º, 13º piso, ¿no? Gente que se ha quedado metida y ha sido socorrida y ha sido auxiliada específicamente entre la gran mayoría, pues ustedes entenderán que hay como una alacena, una parte como si fuera pues una mesa de centro dentro de la cocina. Y al lado está el refrigerador. Entre esos dos ha sido el soporte donde mucha gente se ha salvado. Los rescatistas hablaban de ese punto, un punto muy exacto. No hay que columnas, nada, ni viguetas, nada. Ese punto han estado hablando todos los señores rescatistas y han estado diciendo. Así es que, bueno. Por otro lado, en la madrugada de madrugadas, una combi ha matado a un niño el día de ayer. Sí, señores, la combi, nueva tragedia vial. Sí, una tragedia que enluta en la pista de nosotros, cerca, acá nomás. Bueno, este menor fue alcanzado por el vehículo que hacía transporte público por una vía peligrosa. La madre presenció la tragedia, pero no pudo evitar el desenlace tremendo que hubo. Acá vuelve el tema, ¿no? Volvemos con el mismo tema y volvemos con la misma situación. ¿Qué se está haciendo? ¿Qué está pasando con estos señores de transporte público? Señores, ayer nomás hablamos de la otra persona que se cayó, el fin de semana también. el otro que la atropelló y pues hubo un problema. Tenemos que cambiar el transporte público por verdaderamente gente que se dedique netamente a hacer su trabajo, no a estar en competencia. ¿Ya? Eso es lo ideal, sería lo ideal. Esperemos cambiemos todo este tema porque verdaderamente ya desdice mucho, ¿no? Mucho, mucho, mucho desdice todo esto. Luego, se está hablando del alza del sueldo mínimo que va a afectar a muchas MIPES. Sí, señores. Porque no es alzar el sueldo mínimo y se acabó. No. Muchas MIPES van a tener que cerrar sus locales por el incremento del sueldo mínimo. Así de simple. Y por otro lado, como seguimos temblando, señores, nosotros los de Junín, Huancayo, Chupaca específicamente, hay muchas instituciones educativas que estaban también, antes del temblor, están en riesgo de un... O sea, si hay un sismo más y se cae toda esta soncera. Seguimos con el Ministerio de Cultura, con la ineptitud del Ministerio de la Cultura, con el Ministro de Cultura, de decir, no, esto es patrimonio de la ciudad, no se puede tocar, pero quiero renovarlo, quiero movilizarlo, quiero actualizarlo. No, eso no se toca. ¿Ustedes qué opinan, señores? ¿Estamos con el Ministerio de la Cultura hasta el cuello de poder actualizar algunas casas antiguas y lastimosamente no se puede? No es debido. ¿Qué haremos, señores? Verdaderamente esto desdice mucho de lo que verdaderamente debiera ser. Primero, que el Ministerio de Culturas no te ayude en nada si tú estás en una vivienda antigua, ¿no? Segundo, que el Ministerio de Cultura verdaderamente no te defiende, no te ayuda, no te da algo específico para pelear y luchar, pues, ¿no? Ay, Dios mío, ¿qué estaremos haciendo? ¿Por qué estaremos pagando con estas autoridades de porquería que tenemos aquí en Rumbo Noticias? Estoy esperando que Ivette envíe. No envía Ivette, ¿no, Luchito? No, ¿no? Rayos, a ver si le escribes, por favor, o le llamas para que se ponga de acuerdo con toda la gente linda, preciosa, el día de hoy. Seguimos hablando del sismo, del temblor que hubo en la ciudad capital. El esperado, no creo que haya sido uno de los temblores que va a haber en la ciudad capital. Sí puede ser. 4.8, que sí ha movilizado bastante Lima, no lo hemos sentido muchas personas aquí, muy a pesar de que verdaderamente ha sido en horas de la madrugada, a las 5:28 y 2 segundos. Pero no lo hemos sentido, bueno, acá no se ha sentido mucho, de repente en la ciudad capital sí, específicamente al sur, estamos hablando de Lurín, cerca de Huaral, por ejemplo, toda esa zona donde verdaderamente pues ha habido y afectados en gran cantidad, dice, por ahí vamos a ver, porque recién van a empezar a darse cuenta todo esto, ¿no? Señoras y señores, toda la gente que está ahí metida y hablando y conversando específicamente de lo que ha habido el día de hoy en la ciudad capital. Se sigue y seguimos cortando los cerros, mucha gente está hablando de ese tema el día de hoy. El día de ayer hablábamos de que no se debe cortar los cerros, pero sin embargo se siguen cortando los cerros. Señores, cuando uno va solamente a la Oroya, nos damos cuenta de que hay cerros cortados en gran cantidad. Los cerros en los Andes nos protegen netamente de los vientos fuertes que hay dentro de todo esto. Así es que si supuestamente estamos esperando que el viento nos pueda bloquear, ayudar, ahora no lo tendremos en un casi 50%. Este es otro gran problema, al menos en el centro de la ciudad. ¿Cómo será, señoras y señores, en los pueblos aledaños? En los pueblos son los que están sufriendo mucho más todo este tema. Todo el abandono, toda la dejadez, todo el tema este. Por otro lado, la Caja Huancayo, el día de ayer, ¿ya? Sí, señores, la Caja Huancayo el día de ayer ha hecho un periplo, pongámosle así, ¿ya? Donde han invitado a mucha gente a acompañar el día de ayer a visitar las zonas afectadas por el sismo y también cubrir la información, mucha gente lo ha hecho, de la donación que están realizando la Caja Huancayo. Ha estado habilitando una movilidad el día de ayer y verdaderamente muchos periodistas han ido, han estado ahí y han estado movilizando las donaciones que han estado llevando nuestros amigos de la Caja Huancayo. Este recorrido que ha tenido varias zonas y ha habido aproximadamente hasta las 6:45 de la noche han estado estos señores. Y pues bueno, pues al final han tenido que regresar casi 35 periodistas que han confirmado obviamente su asistencia. Muy bien, por la Caja Huancayo, verdaderamente nos motiva, nos mueve, nos moviliza y nos sentimos muy bien que la Caja Huancayo esté dando y prestando un apoyo y una atención muy necesaria a la gente damnificada. Y ya lo había hecho sin la necesidad de que la señora Ledes, Keiko Sofía Fujimori, lo diga y lo haga. Yo no sé cómo es esta señora, me van a disculpar, vuelvo a mencionarlo. Hablar de Keiko es hablar verdaderamente de una ineptitud constante. Yo pensé que verdaderamente era un líder, era una líder, una verdadera lideresa, pero en realidad se está dejando manipular por las grandes empresas que ya sabemos y manipular necesaria y obligatoriamente por los intereses que a ella le acoge, lo que le da la gana, cuando no debiera ser así. Por eso es que pusimos el día de ayer lo que verdaderamente se está hablando y lo que están comentando la gente, necesariamente de lo que está pensando de Keiko Fujimori. No es una líder de lideresas que verdaderamente pues marque, no es una líder de lideresas que verdaderamente sea pues la number one en ubicación. No, pues, lastimosamente estamos hablando de una persona que pues, como dicen muchos ya, ¿no? Muchos de centro, específicamente. La señora Keiko nunca ha trabajado, pues, primera vez que está trabajando. Y ni siquiera puede trabajar y hacerlo bien. Señora Keiko, déjese de cojinoveses y póngase a trabajar. Ya le hemos dicho varias veces que usted no es TikToker, pues. Usted es una presidenta. Que lo puede hacer una vez al mes, bien, pues. Pero usted no es TikToker, y es más, es TikToker y nadie la sigue, ese es lo peor todavía, aún, ¿ya? Solamente lo seguimos, pues yo tengo que seguirlo porque tengo que estar metido en la porquería que usted está haciendo para conocer, para saber, no precisamente porque sea yo un seguidor de usted, ¿no? Ese tema desdice bastante, Catu.
1: Sí, verdaderamente deja mucho que desear este tema y sobre todo porque la población está muy indignada con respecto a lo que está pasando en Pupunya, básicamente, ¿no? Con respecto a los donativos, porque han mencionado de que lo que ha prometido la señora Keiko Fujimori no les ha llegado, ¿no? La emergencia por los últimos sismos que ha golpeado evidentemente nuestra región Junín continúa, pero ahora la principal preocupación ya no es solamente la ayuda de emergencia, ¿no? Sino dónde van a vivir las familias que perdieron sus casas. Y aquí el punto más cuestionado es, como venía mencionando, Pupunya, ¿no? El distrito de Chongos Bajo, sobre todo porque
2: que no solamente es ese punto, volvamos a destacar.
1: Exacto, no solamente es ese punto, pero sin embargo, la señora Keiko Fujimori ha llegado a ese punto y ha prometido muchas cosas, ¿no? Y en base a esa promesa es que había anunciado ella en primera instancia el envío inmediato de 500 módulos temporales de vivienda, pero sin embargo, al cumplirse un mes ya del terremoto, solamente existen 48 módulos que han sido instalados, es decir, que se ha colocado menos del 10% de lo que se había anunciado inicialmente. Y el problema aquí es mucho más grande, ¿no? Y aquí se debe entender que los 500 módulos tampoco serían suficientes para atender a todas las familias afectadas. Después del primer sismo, Defensa Civil identificó 2.136 viviendas destruidas o inhabitables en 7 distritos. Y posteriormente, del sismo del 6 de agosto y sus réplicas ampliaron la emergencia. O sea, actualmente hay 20 distritos que están declarados en emergencia, alrededor de 3.500 viviendas que están destruidas o inhabitables y unas 15.000 personas que han resultado afectadas. Entonces las familias continúan utilizando carpas, calabinas y refugios improvisados. ¿Y por qué aquí demora, no? Porque según lo que han mencionado, dice que existe un procedimiento que debe cumplirse antes de instalar los módulos, evidentemente, y las municipalidades necesitan retirar las viviendas que están en condición inhabitable y preparar los terrenos. Pero primero el ministro de Vivienda debe inspeccionarlas y validar oficialmente los daños. Y mientras tanto, hasta que eso ocurra, las familias siguen esperando. Y hay otro factor aquí también que preocupa y todavía preocupa muchísimo más, y es que la temporada de lluvia podría comenzar entre octubre y noviembre, y el subgerente regional de Defensa Civil, José Augusto Vázquez, ha mencionado que las carpas utilizadas actualmente evidentemente no están preparadas para soportar estas lluvias intensas, y lo que a mí me da más cólera es que, claro, si bien es cierto, la presidenta Keiko Fujimori ha dicho, ya voy a traer 500 módulos, voy a instalarle sus carpitas y sus cosas. ¿Pero qué hace el gobernador regional? O sea, para la foto sí estaba presente, ahí bonito, qué lindo el gobernador regional. Pero cuando ya pasó todo este tema, cuando ya la señora presidenta se fue, el gobernador regional sigue brillando por su ausencia. O sea, no puede estar ahí fastidiando, diciendo, ya señora presidenta, ¿qué falta? ¿Cómo hacemos? ¿Qué necesitan? Ya, que venga Defensa Civil, me muevo yo. ¿Por qué no fastidia? O sea, a mí me indigna mucho que tenemos unas autoridades verdaderamente que están pintadas, que en vez de hacer su trabajo, que en vez de estar ahí pendiente de qué comunidad necesita más ayuda, qué puedo hacer yo como autoridad, pues no hacen nada. Y mientras tanto hay familias que se están muriendo por este friaje que ya está empezando, porque las carpas no están acondicionadas para que puedan vivir adecuadamente.
2: Ni para la lluvia.
1: Ni para la lluvia.
2: Todo un desastre, señoras y señores. En pleno desastre, puro desastre. Pero lastimosamente, vuelvo a mencionarle, la gente de Pumpulla y demás alrededores, papito, mamita, me van a disculpar. Si tú no tienes casa, te estás muriendo de hambre, menos vas a regalar un sombrero y varias cosas, pues. Me van a disculpar. Es por eso que de repente la exigencia de la señora Keiko ha dicho, ay, ya, si te están regalando en una zona de desastre, no es desastre, pues, ¿no? Definitivamente, pues, ¿no? Yo estoy yendo a ver cómo están los muertos, los heridos, las casas caídas. Estoy yendo a ver y sin embargo me empiezan a regalar. Ah, yo digo que no hay nada, pues, ¿no? Mal comportamiento. Por eso decimos que para mí ha sido esto, al lado del señor Sósimo, específicamente, un tema netamente político, netamente de negociado, netamente de observación. Se parece, se da la impresión por los temas que se está pasando. Específicamente porque su portátil, al igual que la señora, que yo no sé qué hacía ahí, porque no hay turismo en Pumpulla hasta ahora, ni ha habido nunca, ni va a haber, ¿ya? Se toma foto con una persona que le está regalando un gorrito, un sombrero, y le está regalando una oveja. ¿Qué hace la señorita de turismo ahí? Démonos cuenta, señoras y señores, que verdaderamente este tema, esta situación, llega a ser una porquería. Que estas autoridades pueden decir, no, estamos viniendo a ayudar, pero todo esto es de turismo. ¿Qué hace? ¿Qué está viendo las zonas afectadas de turismo ahí? En Pumpulla nadie ha ido a turistear, pues, señora. Siga haciendo sus cosas de turismo en otras partes, en Ingenio, en Concepción, siga haciéndolo en la selva, siga viendo cómo está Torre Torre, pobrecita Torre Torre, meada, defecada, alrededor hecho una porquería cuando se supone que es algo cultural, la gente está viviendo a sus alrededores. No hay puntos de vista, señoras y señores. Esta gente, cuando haya un temblor verdadero, todas sus casas van a caerse porque no están bien hechas. Primero, la construcción es muy rápida. Segundo, la construcción está mal hecha. Tercero, los materiales. Cuarto, es una zona pues netamente pues no tiene nada de piedras, nada de base. Está hecha por hacer. Qué lástima, pero así va a ser. Y vamos a tener un problema muy grave, no precisamente en el centro, sino más bien a los alrededores de Junín, donde la gente verdaderamente va a tener mucho problema y nuestras autoridades siguen brillando por su ausencia. Brillando por su ausencia, ahorita no hemos escuchado de que el señor, mi pata Mercurio, actores de actores, se ha tenido que amarrar un poco más, que le metan látigo en el Parque Constitución para que pueda acabar su lindo baño. No Astora, nada. Sí, este año, sí, vivo o muerto, lo vas a tener que entregar el baño. Sí, el baño, solo el baño. Están movilizándose, señores. Están avanzando, como no tienen ni idea, el puente de Arequipa. Y ya me dijo un ingeniero que lo están haciendo mal. Hay que tener mucho cuidado, señores. Justo ayer comentaba con un amigo que estaba, y nos encontramos en la Policía Nacional del Perú, todo el Perú a la vez, donde conversábamos y me comentaba de que esto se está haciendo mal. Dijo, hay que tener unos parámetros. Y el día miércoles debe estar yendo supuestamente la Fiscalía y también Prevención de Delito. Así es que vamos a ver cómo es este tema. Vamos a ver. 6:22 aquí en Rumbo Noticias vía los 91.1 del FM.
1: Justo quería mencionar un punto importante, ya que estábamos hablando de esto de Pumpunya y de las personas damnificadas. Hay un rostro más doloroso que también se vuelve a mostrar en este tema del sismo, y es que Felisa Román de Chambergo, de 75 años de edad, ha fallecido en Chongosalto luego de que su vivienda quedara inhabitable y tuviera que dormir varios días en una carpa. Según el testimonio de su hijo Rodrigo Chambergo Román, la mujer ya tenía una salud delicada y el frío terminó agravando su estado. La familia señala que finalmente falleció a causa de una neumonía, ¿no? Y esto, lastimosamente, pues ocurre después del sismo de magnitud de 5.0 registrado el 6 de agosto. Y su hijo, en este caso, menciona que él mismo ha tenido que comprar una carpa, ¿no? Inicialmente ellos permanecían en carpas instaladas en la plaza del distrito, y ante la falta de una solución habitacional, el hijo de Felisa contó que pidió una carpa y un colchón para que sus padres puedan dormir, pero no recibió el apoyo que esperaba, ¿no? Entonces, por eso es que este joven finalmente ha utilizado 150 soles de sus propios ahorros para que pueda comprar una carpa y usada también con plástico y todo esto, y lo ha instalado frente a su vivienda. Y esta razón ha hecho de que la casa, que había quedado inhabitable y la familia tenía miedo de dormir, es que han usado esta carpita para que puedan dormir. Y aquí vemos, pues, evidentemente, la desidia de todas las autoridades, que en vez de estar yendo punto por punto qué familias son las más afectadas, las más damnificadas, las personas que ya son adultos mayores, que quizás necesitan un lugar más cómodo, entre comillas, para dormir, no se está haciendo ninguna fiscalización, por más que ya se hayan identificado cuántas viviendas son, cuántas casas destruidas hay y todo este tema. Pero también falta hacer hincapié en las personas adultas mayores, que quienes son ellas las que pues están más afectadas con esto del sismo, ¿no? y lamentable las autoridades que tenemos que no se preocupan por brindar el soporte necesario a estas familias que, si bien es cierto, mal que bien, se les ha dado el voto de confianza a estas autoridades para que puedan hacer algo por toda la población en general, pero sin embargo deciden irse de viaje, deciden hacer otras cosas más importantes, entre comillas, para ellos, claro, que salvaguardar la vida de toda la población afectada.
2: Correcto. Yéndome por otro lado, el día de ayer que caminaba yo por la linda ciudad de Huancayo, específicamente viendo la porquería de baño y la porquería de anuncio, que no sé para qué sirva, que ya está... La del baño la puedo pasar. La del otro lado, no sé. Pero, ¿para qué servirán esos montículos que han hecho ellos? Supongo de publicidad, no sé. Francamente, no sé. Supongo de apoyo para el turista, donde pues se pueda ver de repente los lugares turísticos que uno pueda visitar. Supongo yo, porque esa porquería no sé para qué pueda servir. Primero, que ya no es digital. Uno, estamos en el mundo digitalizado donde ponerle papel o un banner ahorita no funcionaría, pero parece que nuestras autoridades sí todavía creen en eso, pero bueno, veremos eso. Por otro lado, como les mencionaba, andaba por el Parque Constitución y en eso, después de casi 20 años, escucho un... Talán, talán, talán.
1: Ay, la campanita, la iban a...
2: ¿La campanita? Tremenda campana. Campanita es lo que tienes tú, te llaman así tu mariachi, así te llaman.
1: ¿Por qué empiezas a fastidiar? Dios mío.
2: Bueno, es la campana donde el histórico reloj de la Catedral de Huancayo ha quedado operativo al 100%. 100%. Tras verdaderamente esto, que es un proceso de restauración, ha sido difícil, señores. 20 años, vuelvo a mencionarles, en la Plaza Constitución, específicamente desde 1925 que se instaló ese reloj, y la fabricación, que fue alemana, y ha dejado de operar desde el 2003 hasta este instante, más de 20 años. Pero... nuevamente está operativo al 100%. Esperemos que esto dure y verdaderamente, señores, las campanas sonaban tan lindo y tan hermoso en su momento que a toda la ciudadanía, la campana tiene un grado de bytes que emite. Y la gente, cuando lo coge, ese sonido verdaderamente cambia su frecuencia. Ustedes escuchen, googleenlo, mírenlo. Nosotros que trabajamos mucho en sonido, sabemos qué bonito es escuchar una campana real, no una campana normal. Una campana real, verdaderamente de esos tiempos. Por eso te dije que a mí me cautivó, me volví a sonrojar. Estuve feliz de volver a escuchar esa linda campana que hace años no la escuchaba.
1: ¿Hace cuántos? 23 años atrás,
2: más,
1: ¿no?
2: De 20 años.
1: 23 años, Dios mío. ¿Y esto, cada cuánto tiempo suena? ¿Cada cuarto de hora?
2: Cada creo... hora será, pues. No sé francamente cuánto tiempo era, pero, o sea, debería sonar, supongo, cada hora, ¿no? Que te da una de la tarde una sola campana. Dos, tres, cuatro, sí, ¿no? Hasta las 12. Pero obviamente no sé si en la tarde suene, ¿no? Debe haber algo que...
1: Acá estoy viendo que cada cuarto de hora suena, pero no sé si verdaderamente se está siguiendo eso o cómo será, ¿no?
2: No sé, francamente no sé.
1: Pero el tema
2: tendríamos
1: es que ya
2: que pararnos
1: está funcionando.
2: Ahí, porque anteriormente sí se escuchaba la campana. Incluso yo lo he llegado a escuchar porque yo vivía en esa temporada en el Cerrito La Libertad, ¿ya? Yo llegaba a escuchar, pero ahora no creo que se pueda escuchar. Peor con mis vecinos, que hacen más bulla que la patada, peor. Ayer, Luchito, ¿sí o no? Hacía más bulla que la patada. Y yo dije, ¿dónde es ese radio de miércoles que está sonando tan fuerte? Mis vecinos que están arreglando su techo. El señor que arreglaba el techo había puesto justo en la ventana su radio a todo volumen. Recontra concho. Y justo con el tema que más me gustaba. Así es que tuve que ir a decirle al señor, por favorcito joven, saque su radio, pues. Es que este es un medio de comunicación.
1: Ay, no puede ser.
2: Este medio de comunicación necesita silencio. Si estamos ahorita y están escuchando, ¡pah! ¡Pah! ¡Pah! Se darán cuenta que ni nosotros nos vamos a concentrar, y menos ustedes que están escuchando.
1: No, si cuando Luchito conversaba con nuestro productor y hacía bulla, nos desconcentraba, claro, imagínate.
2: Imagínate un sonido más fuerte. Hasta ahora nos desconcentran, pero bueno. El padre Edgar Camarena, el párroco de la Catedral de Huancayo, la recuperación representa la posibilidad de devolver a la ciudad un elemento que durante décadas estuvo ausente. Vemos cómo nuevamente van tocando las campanas y vamos disfrutando de este tesoro, sí, es un tesoro, que teníamos ahora nuevamente ya en acción.
1: Y a mí me hace ruido este tema de cómo es que han hecho la reparación. Yo me imagino, porque acá, según lo que veo, la reparación de más de 100 piezas del sistema a 30 metros de altura. Y ha habido un financiamiento detrás, alguna empresa ha financiado este reloj, porque estoy viendo que dicen que ha habido, o es gracias a los aportes de los fieles mediante las kermeses parroquiales que han venido teniendo, ¿no? Pero, ¿cómo habrá sido? ¿Habrá dinero de empresas privadas o solamente es por los fieles?
2: El Sagrario y la Inmaculada, que se ha recuperado, han recaudado obviamente los fondos para su recuperación y también para el mantenimiento. Ya te dije todo. Si tú eres católica, entenderás que la Catedral y la Inmaculada han hecho actividades que contaron específicamente, principalmente, con el respaldo de los fieles. O sea, los fieles son supuestamente los seguidores, pero las propinas, pues, hacen que de repente, pues, lleguen.
1: Los ¿cuántos? Diezmos. Bueno, no sé, no es diezmo, no es, ¿cómo se llama esto?
2: Es que normalmente debiera ser un supuesto diezmo que nos han impuesto, bueno, se ha impuesto específicamente para los católicos, ¿no? Tienen que pagar a los curas.
1: El 10% sería el diezmo.
2: El 10% de lo que tú ganas. Exacto. No de tu sueldo, de lo que tú ganas. ¿Cuánto ganas? Ya tú sacas tu porcentaje. Por ejemplo, estás ganando 3.500 ahora. Ah, no, 4.000 se ha subido su sueldo, Catú. 4.000 soles. El 10% son 40 soles. Tienes que dar ahí. Duele, 40 claro. Lucas Catú, es un almuerzo en el Olímpico.
1: Modestamente.
2: Modestamente, o en detrás de la Catedral.
1: Claro.
2: Pero, señores, 6:32, vamos así de rápido con la tanda comercial y regresamos con más información aquí en Rumbo Noticias.
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0: 6:38, vamos así de rápido con nuestro TV oyente que nos ha dado una llamada a nuestra línea telefónica 954-43-1962.
1: Muy buenos días, escuchamos. Hola, ¿aló? Buenos días.
0: Aló, sí, buenos días, le escuchamos, dígame.
2: Buenos días, estimado, ¿cómo están? Le llamo a la radio, por favor, estamos saturados aquí por la zona frente de pasando Guarisca, como quien se va para la zona de Chaquicocha. Hay un derrumbe muy grande que nos ha interrumpido el viaje desde ayer. Estamos, por favor, si podrán seguir al Ministerio de Transportes o Vías Prohibidas.
0: Ah, en la carretera, específicamente Chaquicocha.
2: Sí, pues, pero estamos arriba de Guarisca. Como decimos, se ha venido una plataforma y tapó toda la carretera.
0: Ah, correcto, no hay ningún problema. Entonces vamos a tratar de que nuestra gente ya esté llevando para que pueda limpiar el trayecto, específicamente Chaquicocha y toda la comunidad campesina que también está ahí en la localidad situada.
2: Sí, por favor, le agradezco mucho la atención porque ya me va a tocar emisión si no me contesta. Muchas gracias.
0: No se preocupe, más bien muchas gracias a usted por comunicarse y dar la denuncia respectiva y el apoyo y el socorro que se tiene que hacer en esta zona de alta agrodiversidad también en la sierra del centro del Perú. Chaquicocha, por favor, nuestros amigos, que puedan apoyar y llevar la maquinaria pesada para poder, en la ruta y en el camino, limpiarla. Ya se está viendo, justo hoy vamos a pedir el número y las fotos, papi. Pero bueno, se está destacando esto que verdaderamente están teniendo el lado de la localidad.
1: Guarisca, dijo, ¿no?
0: Guarisca y Chaquicocha específicamente, ¿no? Ya está en el control, entonces ya está visto también nuestros amigos para que puedan ir y alrededor de está a 4.200 metros, gente que no sabe de Chaquicocha, es mucho más alto que Huancayo.
1: Eso está por agua, claro, Chupaca, por ahí, ¿no?
0: Claro, chich. Ha habido derrumbe y nuevamente una de las carreteras está bloqueada. 6:40. Vamos a hablar, señoras y señores, de lo que ha pasado y nuevamente lo tenemos ya en cartelera, pongámoslo así, en el punto de vista. Ya antes de hablar, vamos rápidamente con nuestro reporte de Ibet Espíritu, que ya está en la línea telefónica. Adelante, Ibet, te estamos escuchando.
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4: Muchas gracias por el pase, Nico Bernal. Muy buenos días. Información para Rumbo Noticias por los 91.1 FM. Hoy en la madrugada han detenido a una mujer que había ingresado por una pared contigua a una vivienda, la vivienda de su expareja, a quien según él habría amenazado con un arma. Esto ha ocurrido cerca de la 1:30 de la madrugada en la vivienda ubicada en la avenida Óvalo de Huaytapallán, en el sector de Vilcacoto. En el lugar, el personal de patrullaje integrado, tanto la policía como personal de Serenazgo, entrevistaron a Marvin Poma, de 31 años, quien manifestó que su expareja Wendy, de iniciales MQ, de 27 años, había ingresado por segunda vez a su vivienda. Según su versión, esta vez había ingresado aparentemente por una de las paredes del inmueble y una vez en el interior había tomado un arma blanca para amenazarlo. El varón señaló que al sentirse en riesgo logró reducir a la mujer y retirarle el cuchillo para evitar ser agredido, comunicando inmediatamente a las autoridades. Según lo manifestado por el agraviado, ambos ya habrían terminado su relación debido a anteriores episodios de agresión y existiría, es más, una orden de alejamiento para esta mujer. Sin embargo, esto no habría sido consecuente o no habría hecho caso a esta orden. Finalmente, ambas personas han sido trasladadas a la comisaría de Huancayo, donde quedaron a disposición de las autoridades para las diligencias correspondientes. Este hecho se da en medio de una alerta frente a la gran cantidad de violencia que se viene registrando en la provincia de Huancayo. Sin embargo, es el primer caso, por lo menos de estos meses, que se registra de una violencia hacia el varón. La información que se tiene para Rumbo Noticias. Adelante.
0: Al mismo estilo de Spider-Man, esta flaca empezó a subir el techo de su mariachi y ¡plum! Cayó y sacó su cuchillo y le dijo, de acá no pasas. Hoy eres mío, sí o no. Te voy a hacer picadillo. Suena jocoso, pero verdaderamente, señoras y señores, hay chicas también, no solamente chicos. chicas que tienen en la cabeza, pues, el hecho este de ser tóxicas, ¿no? Tóxica, tóxica, como acá mi cordón umbilical. Como acá la que...
1: Yo no soy así,
0: la que le estoy mirando, pero no quiero decir su nombre, pero... Así son de tóxicas las mujeres en algunos instantes. ¿Qué será, pues, no? ¿Qué les habrá metido en la cabeza? ¿Cómo será el muchacho? De repente tenga algo que verdaderamente le llame mucho la atención.
1: Ya he visto tus manos, bandido.
0: Y bueno, pues, lastimosamente... lastimosamente, pues, bueno... Ya cuando se separa uno, como dijeron, como me dijeron a mí, supérame, Nico, supérame, ¿ya? Entonces hay que superarlo. Y eso que yo llamaba solo para conversar.
1: Ya supera, Nico.
0: Supérame,
1: ya supera.
0: Supérame, Nico, decía, ¿no? Ah.
1: 6:44 de la mañana, vamos con una llamada de nuestros oyentes. Muy buenos días, lo escuchamos.
5: Sí, señores, buenos días. En primer lugar, agradecerles y... Por favor, discúlpeme si soy muy, muy extenso. ¿Quiénes sufren a través de toda esta desgracia de las lloviznas, del efecto Dana? Es el pueblo. Muchos ciudadanos de Villa El Salvador lamentan haberlo perdido todo. No solamente en domicilios, negocios. Y vemos cómo su alcalde de Villa El Salvador se lava la mano... que él no es el responsable. También creo que ¿hasta cuándo vamos a tener que soportar los ciudadanos peruanos cómo se pimponean entre el Ministerio de Transportes y Celapal? Por consiguiente, los municipios tienen personal técnico calificado porque toda la gente que entre es por favor político. Preparados para esto de lo que se llama el gran negocio asqueroso que significan nuestras líneas de saneamiento a través de los desagües, líneas fluviales, el famoso término que utilizó Yayico con drenajes y sus grandes proyectos que quedaron truncados. Y también, señor, creo que para terminar, tenemos comunicadores que se lanzan a la política, como ese abogado, que no me acuerdo su apellido,
0: Mueda,
5: que quiere tumbar a la SAT para favorecer a su sector de transporte, porque claro, él es un empresario de vehículos menores. Y así vemos la trifulca. Yo no me cuelgo en el saco de mi padre cuando vemos que el famoso nombre Jorge está manoseado por las mujeres con sus hijos primogénitos. Y así vamos a seguir eligiendo a esta élite de ciudadanos. Muchas gracias, buenos días.
0: Buenos días, 6:46 y verdaderamente los distritos de Lima que han sido chocados, que han sido recontraafectados, no solamente es Villa El Salvador, también es Villa María del Triunfo, Chorrillos y San Juan de Looking Flower, como digo yo, San Juan de Miraflores. Estos fueron los más afectados por las intensas lluvias y obviamente por los anidos que han golpeado toda la capital. Y han dejado cientos de viviendas inundadas, calles anegadas y obviamente los daños que ya han colapsado, los específicamente desagües de porquerías que hacen estas personas. En Villa El Salvador, en el sector 1, por ejemplo, la tablada de Lurín, los que conocen la ciudad de capital sabrán de qué estoy hablando, y también las inundaciones con aguas y las aguas hervidas, que han llegado hasta la cintura, dando y malogrando muchos electrodomésticos. Luego, en Villa María del Triunfo, el famoso BMT, ¿ya? El sector de José Gálvez, que ha registrado el ingreso de mucho lodo y agua mezclada con desagüe en las viviendas. Asquerosidad hasta ahora sigue apestando. En Chorrillos, se ha reportado que el desborde del río Surco, específicamente, ¿ya? Se ha afectado y ha afectado las zonas residenciales y los mercados locales. Por otro lado, San Juan de Looking Flower, como digo yo, el famoso SJM San Juan de Miraflores. Familias, muchas familias, han sufrido filtraciones en todos los techos precarios y obviamente muchos aniegos en las vías.
1: Imagínate tú.
0: Imagínate, eso, solamente lluvia.
1: Claro, y eso justamente ayer mencionábamos, ¿no? De que justamente la ciudad capital no está, pues, acondicionada, ni tampoco tienen las alcantarillas suficientes para que pueda filtrar toda esa agua que ingresa a la ciudad capital, ¿no? Y eso es porque en la construcción anteriormente, como es un es una ciudad mayormente costera, pues no han previsto todos estos temas. Y es por eso que hay este tipo de inundaciones que se ve en gran cantidad.
0: Ha habido cientos de personas afectadas y decenas de viviendas con daños materiales muy severos. Suspensión temporal, obviamente, de las clases durante toda esta semana, y las zonas más golpeadas fueron las que específicamente nosotros estamos diciendo. Los vehículos que han sido parados, interrumpidos e interrumpiendo también el tránsito, los puentes y también los pasos a desnivel. En fin, tantas cosas que ha habido. Y otra cosa rumorosa es lo que ha pasado en la ciudad capital. En la ciudad capital, señores, como yo les mencionaba y les decía en un momento, les comentaba y les decía siempre al inicio de cada programa, que todavía no tenemos seguridad. No estamos verdaderamente nosotros, ¿ya? Diciendo, hoy sí, ya nuestra seguridad está muy bien, está normal. Hoy, en horas de la madrugada, específicamente hace más de media hora atrás, más de media hora nomás, en la ciudad capital, señoras y señores, un bus interprovincial de la empresa Cruz del Sur fue atacada a balazos en San Luis. Un ataque que verdaderamente, afortunadamente no dejó víctimas, ¿no? Pero ha ocurrido a la altura de la cuadra 34 en la Avenida Canadá, centro.
1: Sí, pues esto ha pasado mientras trasladaba pasajeros desde Lima hacia Ica. Y es donde, según información policial, la unidad se encontraba en plena ruta cuando sujetos desconocidos la interceptaron y realizaron dos disparos antes de escapar. Uno de los proyectiles impactó en la zona de la cabina del conductor, mientras que otro alcanzó el segundo piso del bus donde se encontraban pasajeros. Y como dice Nico, afortunadamente pues no hubo víctimas, pero después del ataque los pasajeros fueron trasladados hacia una agencia de la empresa

0: Y aunque ustedes no lo crean, un pánico entre los pasajeros y también entre la empresa, ¿no? Quienes han sido trasladados, obviamente, a otro carro, como tú mencionabas, para que pues aborden otro bus.
1: Sí, y sobre todo que este no es como que un caso aislado que se está dando por primera vez justamente con el bus de Cruz del Sur, ¿no?
0: Un ataque armado.
1: Esto ya... Ya venía pasando también hace aproximadamente un mes, otro bus de Cruz del Sur también ha sido atacado a balazos. Y en aquella oportunidad, esta unidad que se dirigía hacia Huaraz ha sido atacado en la Panamericana Norte,
0: en Puente Piedra. Sí, me acuerdo.
1: Y este hecho ha dejado herido pues a un conductor. Entonces, exacto, según la información proporcionada, después de ese ataque, los delincuentes incluso habían arrojado pues un sobre que contenía un número telefónico, elemento que podría haber sido relevante para establecer una posible modalidad de extorsión, aunque eso debe ser sobre todo determinado por las investigaciones correspondientes. Pero mira, ya estamos llegando a buses interprovinciales, es decir que nosotros si queremos ir, no sé, pues de acá de Huancayo a Lima o de Lima a otra zona de nuestro país, estamos siendo vulnerados, o sea, nuestra vida no es seguro de que lleguemos con bien a los diversos lugares que nosotros querramos ir, ¿no? Sobre todo en tierra. ¿Y qué está haciendo la seguridad nacional? ¿Qué está haciendo la presidenta Keiko Fujimori? Supuestamente dijeron que iban a conversar para ver netamente el plan de acción de cómo iba a hacer para que nuestra seguridad esté mucho mejor.
0: Y hasta ahora no hay nada,
1: ¿no? Y se supone que iban a mandar a las Fuerzas Armadas para que también estén en las calles, inclusive más policías en las unidades.
0: Se están burlando al mismo estilo del señor Cerrón, se están burlando de la policía. Y lo estamos viendo al mismo estilo del Cerrón, que pasan por su cara y no dicen y no hacen nada. Y siguen pasando por ahí y no pasa nada, señoras y señores. Por otro lado, hay algo muy alegre que se los voy a contar. No debiera decírselos porque ustedes no merecen esta...
1: ¿Qué?
0: Estos 100.000 soles no merecen.
1: ¿Cómo así? Yo sí quiero.
0: Si tu casa está... ¿Cómo le podemos decir así? Para que suene bonito. ¿Tu casa está preparada para un sismo o no? Veámoslo así. Ahora puedes acceder a un préstamo de 100.000 soles. ¿Ya? Y reforzar tu hogar. Catú, escucha muy bien. Ahora sí puedes
1: ahora
0: hacer
1: es cuando
0: tu sueño.
1: Ahora
0: realidad.
1: Ya no voy a morir cada vez que haya movimiento telúrico.
0: Montos desde 15.000 soles para hacer reforzamientos en tu casa y vivir más seguros. Además, hay un prestamipe específicamente que se ofrece y van a evaluarte, obviamente, el riesgo flexible. No es así, ¡ay, ya, mi casa se está cayendo y tienes un jatón! Pero puedes calificar incluso estando también en Infocor. No interesa eso. ¡Qué bueno! ¡Qué bueno que no nos interesa Infocor!
1: ¿Y qué se necesita para sacar ese
0: préstamo? Primero, ¿crees que tu casa necesita mejorar, reforzar?
1: Creo que sí.
0: Creo que sí, ¿no? Yo también diría creo que sí. Bueno, los préstamos para construcción y prestamipe, se llama esto, te permiten acceder a condiciones muy accesibles como montos altos, tasas competitivas y evaluación de riesgos flexibles, donde puede aprobar solicitudes a personas que se encuentran netamente en Infocor, así es que puedes pedirlo con toda confianza. Que no cuentan con historial crediticio, mejor aún. Estos son principalmente beneficios que se está dando en este prestamipe, ¿ya? Tasas de interés mensual desde 1.05%.
1: Bajísimo.
0: Bajísimo. Al lado de los 40.5 que te pone el banco de crédito y 80.30 que te pone el Interbank a veces, son bajísimos.
1: Bajísimo, claro.
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1: Y no hay cuando salga.
0: Desembolso rápido solo en 15 días.
1: Ah, mira.
0: Y este cronograma a medida puede ser elegido como tú deseas amortizar el capital durante el periodo de préstamo. O sea, entonces voy a pagarlo.

0: Tal fecha, tal horario. Tienes 100.000, 200.000 y hasta 2 millones de forma sencilla para asegurarte que Prestamipe pueda apoyar y darte el dinerito con 1.00%, no me acuerdo cuándo dije. Ya me olvidé.
1: Pero era
0: 1.05.
1: Exacto. Ah, bajísimo, qué interesante, bajísimo. Qué interesante. ¿Y dónde es la... la ¿dónde dirección, busca, pues, hijita, ubicación, todo, quieres, obvio.
0: Esto es de publicidad, sí. Pues hijita, esto es de publicidad.
1: No, pero si ya estás hablando completo.
0: Es un allegado, es un contexto legal para que puedan ustedes buscar y se llama Prestamipe. Búsquenlo muy cerca donde ustedes crean correspondiente.
1: Ah, okay.
0: Porque no me está pagando esta publicidad.
1: No, y yo pensé que sí, pues ya estamos hablando todito. Habla completo, ¿no? Me imagino. Que
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0: 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Tú que estás debiendo hasta el panadero de la esquina.
1: Claro, siempre me gusta ese ejemplo, ¿no?
0: Claro, pues claro. 6:58, 6:58.
1: Por otro lado, quería, no sé si estamos a tiempo de mencionar.
0: Sí, menciónalo nomás. Bueno, estamos a tiempo, acá todo hay tiempo.
1: Quiero mencionar sobre cómo es que nuestra ciudad de Huancayo está endureciendo supuestamente el control a discotecas, karaokes y otros locales. Y que son nuevas reglas que está poniendo a disposición Huancayo, la Municipalidad Provincial de Huancayo. Ha pasado ya de la etapa de sensibilización a la etapa sancionadora para los llamados giros especiales, es decir, establecimientos como las discotecas, peñas, pistas de baile, karaoke, salones de recepciones, café, teatro, entre otros. Esta medida se aplica luego...
0: ¿Qué café, teatro?
1: No lo sé.
0: Yo nunca he ido. Bueno, hay unos chibolitos que hacen, ¿no? Pero lo hacen en una casa. El famoso stand up, ¿no? Pero que lo hacen mal, ¿no? Pero bueno, su forma de hacer, bueno, ya al menos se percibe con sus amigos, con algún invitado que venga. Pero no estando en un café. Teatro. Pero ya, bueno, digámosle
1: bueno,
0: que haya.
1: Bueno, supongamos que digámosle que haya. Pues también ya está dentro de... Esta medida se aplica luego de la entrada en vigencia de la ordenanza municipal, que también actualiza el cuadro único de infracciones y sanciones administrativas. ¿Hasta qué hora podrán funcionar? Se preguntarán muchos de ustedes, estimados televidentes. Y los horarios van a depender del tipo de establecimiento y de su ubicación. Las discotecas, peñas y pistas de baile de una zona residencial podrán atender desde las 7 de la noche hasta las 12 de la medianoche. Viernes, sábados y víspera de feriados en zonas residenciales desde las 6 de la noche hasta las 12 de la mañana. Y zona céntrica comercial desde las 7 de la noche hasta la 1 de la madrugada. Viernes, sábados y vísperas de feriados en zonas céntricas desde las 5 de la tarde hasta la 1 y media de la madrugada. Los salones de recepciones y los café de teatros, en el caso de que haya, van a atender desde las 3 de la tarde hasta las 11 de la noche. Y los karaokes desde las 7:30 de la noche hasta las 12 de la medianoche. Viernes, sábados y vísperas de feriados desde las 5:30 hasta las 12 de la medianoche. ¿Y qué pasa si un local incumple? Esta parte es la más importante, ¿no? Una primera infracción puede generar una clausura inmediata de uno hasta 30 días, además de la sanción administrativa correspondiente. Y si el establecimiento vuelve a cometer la infracción, se contempla una nueva multa y una clausura temporal de 7 hasta 60 días. Ya la municipalidad ha precisado que estas sanciones no son subsanables, o sea, esto significa que el propietario no puede simplemente pagar una multa, corregir el problema y exigir que el establecimiento vuelva a funcionar inmediatamente. Debe respetar el periodo de clausura supuesto. Y sobre todo también ha mencionado que habrán operativos constantes.
0: Ojalá, ojalá, pero vayan por San Carlos. Porque hay giros especiales en San Carlos que lo vuelven discoteca en gran cantidad. Y hemos hablado de este chachá, machá, chachañá, esa vaina. Esa vaina, que es la gerencia de promoción económica y turismo. Vaya y verifique que este restaurante no es restaurante, es una discoteca. ¿Ya? Todavía no te dejan ingresar. Tú no, tú eres cabrito, no entras.
1: Por la cara.
0: No entras. O sea, al pata que está adelante, a él le da la bendita gana. Uno. Dos. No es que debieran, tienen la conciencia todavía que es un giro especial el hecho de ser una discoteca, pero sin embargo ellos sí lo hacen, ¿no? La hacen discoteca. Cuando ellos no, están viendo que son resto bar, el famoso resto bar que me tiene hasta la colondrina. Resto bar, porque el bar, primero que hacen un trago de porquería hasta las patas, y segundo que, bueno, ya en las tardes, noches, 7, hacen una cola inmensa para ingresar chibolos, ¿no? ¿Y qué hace la gerencia de promoción económica y turismo? Nada. Váyanse a San Carlos, todavía San Carlos pertenece a Huancayo. Vayan, señores. ¿Ustedes son autoridad ahí o, bueno, o tienen, pues, son intocables? Pucha, que no se les puede tocar. O de repente han pasado su remuneración mínima vital. De repente, pues, ¿no? Pero, por favor, gerencia de promoción económica y turismo, paséese por San Carlos. Viernes, sábado, paséese por San Carlos. 7, 8 de la noche, paséese por San Carlos. Verifique este tema que estamos hablando ya días atrás. Por favorcito. 7:03, vamos a la tanda y volvemos.
1: Así es, regresamos.
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7: 7:08 de la mañana, estimados TV oyentes. Iniciamos así la segunda hora. Iniciamos así la segunda hora informativa con los titulares. Sismo de magnitud 4.8 de Lima se sintió esta mañana en Lima. Un sismo de magnitud 4.8 remeció nuestra capital esta madrugada, así reportó el Instituto Geofísico del Perú en su página web. El epicentro del sismo, sentido a las 5:28 de la mañana, se ubicó a 42 kilómetros al suroeste de Lurín.
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7: Dejan libre a presunto agresor. Una estudiante de 19 años sufrió una fractura expuesta de tobillo al ser brutalmente agredida por su expareja en los exteriores de la discoteca La Jora, en el distrito de El Tambo, en Huancayo. A pesar de que las cámaras de seguridad captaron el preciso instante en el que el sujeto la persigue, derriba y patea, y haber sido intervenido en flagrancia, el agresor fue puesto en libertad tras permanecer solo 48 horas en la comisaría.
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7: 7:10 de la mañana, incautan 10 kilos de embutidos sin registro sanitario en el mercado modelo de Huancayo. Durante un operativo inopinado, la unidad de bromatología de la Municipalidad Provincial de Huancayo intervino los puestos número 106 y 107 del mercado modelo, donde se detectó hot dog, chorizo y jamón que no contaban con registro sanitario, fecha de vencimiento ni fecha de producción.
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7: En nuestra ciudad de Huancayo, discotecas del centro solo podrán atender hasta la 1:30 de la mañana, fines de semana, o habrá clausura de hasta 60 días. La Municipalidad Provincial de Huancayo inició la aplicación rigurosa de la Ordenanza Municipal número 848. La norma, publicada esta semana en el diario de mayor circulación, regula el horario de venta de bebidas alcohólicas y establece sanciones de hasta 60 días de clausura para quienes lo incumplan.
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7: Son las 7:11 de la mañana y tú estás en Rumbo Noticias. Muere adulta mayor de 75 años de neumonía dentro de la carpa donde dormía tras el sismo. Su hijo compró una carpa con sus propios ahorros después de que las autoridades no le dieran apoyo. Felisa Román de Chambergo, damnificada por el sismo del 6 de agosto, murió de frío en Chongos Alto.
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7: Keiko prometió en Pum Pum ya 500 viviendas temporales, pero un mes después del sismo solo hay 48. La promesa presidencial fue inmediata, pero la ayuda avanza a cuentagotas. La emergencia provocada por el sismo del 18 de julio y sus réplicas dejó 3.500 viviendas inhabitables. La temporada de lluvias, que podría comenzar en octubre, tomaría a familias sin techo.
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7: 7:12 de la mañana, niño de 2 años muere atropellado en Pilcomayo, zona donde vecinos denuncian constantes accidentes. El conductor del vehículo queda bajo investigación y vecinos del sector Maravillas exigen a las autoridades la instalación de semáforos y señalización.
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7: 7:12 de la mañana, nuestro rumbo fono para denuncias y opiniones. Llámanos al 064-6291-94 o al 064-2195-95 o al WhatsApp al 954-4319-62.
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7: Niños de la institución educativa Manchego Muñoz estudiarán en las calles como protesta por demora en entrega de jardín. Padres de familia realizaron un plantón frente a la Municipalidad del Tambo. Piden entrega de la nueva infraestructura que ya está culminada.
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7: Jurado Nacional de Elecciones impulsa firma del pacto ético electoral en todo el país. En Huancayo, Junín, se realiza el miércoles 26 de agosto. Se espera que al menos 300 candidatos de organizaciones políticas suscriban este importante compromiso con miras a los comicios del 4 de octubre.
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7: Son las 7:13 de la mañana. Hasta aquí los titulares de hoy, miércoles 19 de agosto, año de la esperanza y el fortalecimiento de la democracia.
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7: Ponte día con la información en Rumbo Noticias, siendo las 7:14 de la mañana. Vamos a esta hora, estimados TV oyentes, con el reporte policial. Muy buenos días.
8: Buenos días y gracias por el pase. Bienvenidos al reporte policial. Rápidamente daremos a conocer las intervenciones policiales más resaltantes suscitadas en las últimas horas. Iniciamos en la Selva Central. Policías del Departamento de Investigación Criminal Sangani lograron la detención de Antonio, de 41 años de edad, quien se encontraba inmerso en la presunta comisión del delito contra el patrimonio en la modalidad de hurto agravado. Esta persona, con engaños, habría sustraído la suma de 6.000 soles a un anciano con el pretexto de realizar trámites para el programa Pensión 65, logrando incautar la suma de 385 soles y un vehículo. Asimismo, dicha persona integraría la presunta banda delincuencial denominada Los Chuchupes de la Selva Central. Continuando en la Selva Central, donde policías de la Comisaría de la Merced lograron la detención de Alejandro, de 19 años de edad, quien se encuentra inmerso en la presunta comisión del delito contra la salud pública tráfico ilícito de drogas. Esta persona tendría en su poder 5 envoltorios conteniendo una sustancia compacta, blanquecina con características similares a pasta básica de cocaína, hecho por el cual fue trasladado a la dependencia policial para continuar con las diligencias pertinentes. Informó para ustedes Marjorie desde la Unidad de Comunicación e Imagen de la Región Policial Junín. Adelante, estudios.
7: Muchas gracias por estar con nosotros en Rumbo Noticias. Y a esta hora, 7:15 de la mañana, vamos con la base de Serenazgo de Chilca.
9: Información desde la unidad de Serenazgo de Chilca. Ante un accidente de tránsito suscitado en la intersección de la avenida arterial y el jirón Amazonas en el barrio de Pichupiacún, Serenos de Chilca acudieron de inmediato al lugar para el auxilio de una persona herida. Al llegar al lugar, observaron a un joven de 24 años de edad tendido en la vía pública con un sangrado en la pierna izquierda. Según versión del herido, fue embestido por un auto que luego de impactarlo se dio a la fuga. Asimismo, el joven mencionó que conocía al conductor de dicho vehículo en vista de que minutos antes tuvo un altercado con esta persona y al parecer en venganza habría sido atropellado. De inmediato, los agentes brindaron los primeros auxilios al joven y seguidamente lo trasladaron al hospital Daniel Alcides Carrión, ingresando al área de emergencias con el diagnóstico de fractura expuesta de tibia izquierda, quedando a cargo del médico de turno. Y recuerden que ante cualquier emergencia, llamar al 931-420893, Serenazgo de Chilca, al servicio de la población.
7: Muchas gracias. Siendo las 7:17 de la mañana, vamos con nuestra colega Ivette Espíritu. Adelante, Ivette, escuchamos.
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10: Gracias por el pase, Catuca Señor. Información para Rumbo Noticias por la 91.1 FM. Están peligrando más de 320 millones de soles de una obra vial por la falta de terrenos y de eficiencias en su ejecución. La Contraloría ha advertido que la falta de disponibilidad efectiva de terrenos en 4 tramos del proyecto limita la ejecución de la carretera departamental JU-108, que incluye Palián, Vilcacoto, Acopalca, Huaytapallana y Parehuanca, valorizada en más de 324 millones de soles. En este trayecto, Catu, las comunidades campesinas y personas naturales de Lampa, Chilipruta, Santa Rosa, de Isla, Chuyas y Quintaibamba señalan ser propietarias y se niegan a la ejecución de la obra que estaría comprometiendo sembríos y viviendas, situación que restringe la intervención en estos sectores. En el informe de evaluación que se ha realizado, se han reportado 5 situaciones que podrían generar contingencias de carácter civil, administrativo y hasta penal por deficiencias en la elaboración del expediente técnico, además de afectar la continuidad del proyecto que contempla el asfaltado de 76 kilómetros, la construcción de 5 puentes, obras de drenaje y registrándose así un avance físico de 36% y financiero de 51% a la fecha. El informe de la Contraloría también señala que durante la ejecución de la obra se realizaron trabajos sin respetar el procedimiento constructivo previsto, al colocarse capas asfálticas antes de ejecutar obras de drenaje programadas para este tramo, situación que fue advertida por la Comisión de Control y no fue observada por la supervisión de la obra, lo que podría afectar las condiciones de funcionamiento y la vida útil de la infraestructura. Finalmente, se ha recomendado al gobierno regional adoptar las acciones que correspondan para atender los riesgos identificados y comunicar las medidas implementadas al órgano de Contraloría. Sin embargo, preocupa bastante que durante el transcurso, durante la obra que se va a ejecutar de esta JU-108, se encuentren el impedimento de sembríos y viviendas. Y además de ello, para realizar o continuar con la construcción de esta obra vial, se va a requerir de un presupuesto incluso para que estas viviendas puedan retirarse del lugar y la obra continúe. Es la información que se tiene para Rumbo Noticias. Adelante.
11: 7:19, 7:19, vamos así de rapidísimo ahora con nuestro reporte del tránsito.
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7: Amigo conductor, a esta hora de la mañana, el panorama vehicular en el centro de nuestra ciudad de Huancayo presenta algunos puntos de congestión que requieren especial atención de los conductores. El principal punto complicado se observa en la avenida Ferrocarril, especialmente en el tramo comprendido por inmediaciones de Real Plaza, Jirón Puno y el sector del Mercado Modelo. En este sentido, se aprecia una importante acumulación vehicular, por lo que el desplazamiento es lento y con tramos de mayor congestión. También encontramos circulación más cargada en los alrededores del Mercado Modelo de Huancayo, particularmente en las intersecciones y accesos que conectan con la Avenida Ferrocarril. A esta hora, el ingreso hacia la zona comercial puede generar mayores demoras por el incremento de vehículos y transporte público. Por la zona de Pío Pata, la circulación se mantiene relativamente fluido, aunque aparecen algunos segmentos que indican reducción de velocidad. Es una alternativa a considerar para quienes necesitan desplazarse hacia el sur de nuestra ciudad. Mientras tanto, varios tramos de las vías principales que conectan en el Tambo con Huancayo presentan una circulación mayormente fluida, aunque con algunos puntos que necesitan mayor atención y que podrían incrementar su carga conforme avance la hora punta. Para quienes necesiten evitar el tramo más complicado de la avenida Ferrocarril, recomendamos evaluar como alternativas la calle Real y sus conexiones dependiendo del punto de partida y destino. Para desplazamientos hacia el sur, considerar el eje de Pío Pata, evitando ingresos innecesariamente a las zonas comerciales más congestionadas. Y si se dirige hacia el Tambo, puede resultar conveniente utilizar las vías paralelas a Ferrocarril y reincorporarse a la ruta principal, evitando los puntos marcados de rojo, en este caso de mayor congestión. 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
11: 7:21, así de rapidísimo nos vamos con nuestro segmento legal.
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13: Gracias por el pase. Buenos días, Catu. Buenos días, Nico. Muy buenos días, queridos oyentes. El día de hoy vamos a conversar sobre un tema que lamentablemente se ha vuelto cada vez más frecuente, especialmente con el uso de las redes sociales, los teléfonos celulares y las aplicaciones de mensajería. El chantaje sexual, conocido también en muchos casos como sextorsión. Quiero comenzar con una idea muy relevante. Nadie tiene derecho a obligarnos, mediante amenazas o intimidaciones, a realizar un acto de contenido sexual. Y tampoco debemos pensar que porque una persona envió voluntariamente una fotografía íntima, posteriormente perdió todos sus derechos sobre ella. El derecho penal peruano reconoce expresamente esta conducta como delito. El artículo 176, literal C de nuestro Código Penal, incorporado mediante decreto legislativo 1410, sanciona a quien amenaza o intimida a una persona por cualquier medio, incluso utilizando pues tecnologías de la información o comunicación, para obtener de ella una conducta o acto de connotación sexual. Pena prevista de 2 a 4 años, pena privativa de libertad. También existe una forma agravada cuando este autor amenaza con difundir imágenes, materiales audiovisuales o audios de contenido sexual en los que pues aparece o participa la víctima. La pena se incrementa de 3 a 5 y además con inhabilitación. Entonces, ¿qué es el chantaje sexual? Hablemos de tres elementos. Primero, cuando existe amenaza o intimidación. Segundo, esa amenaza busca conseguir de la víctima una conducta o acto de connotación sexual. Tercero, la amenaza puede realizarse por cualquier medio, incluyendo WhatsApp, Facebook, Instagram, Telegram, llamadas telefónicas, mensajes de texto u otras analogías. Ejemplo claro, si no vienes a verme y haces lo que te estoy pidiendo, voy a publicar tus fotos íntimas. Aquí podemos observar claramente la dinámica del chantaje sexual. El agresor está utilizando amenaza para obtener una conducta de naturaleza sexual. Y atención, queridos oyentes, no es necesario que el agresor llegue finalmente a conseguir el acto sexual. El delito se configura alrededor de la conducta de amenaza o intimidación dirigida a obtener ese comportamiento sexual. Ejemplo práctico, la expareja, ¿no? Una pareja mantiene una relación durante 2 años, durante la relación ambos intercambian fotografías íntimas voluntariamente. Después terminan la relación y el varón le dice a la expareja, si no vuelves conmigo y no tienes relaciones sexuales conmigo, voy a enviar tus fotografías a todos los familiares y compañeros de trabajo. ¿Qué tenemos aquí? Tenemos una amenaza, tenemos un material de contenido sexual, y tenemos una exigencia de naturaleza sexual. Ahí nos encontramos pues claramente en el ejemplo ante el delito de chantaje sexual, artículo 176C de nuestro código. Y si la amenaza consiste precisamente en la difusión de fotografías, de audios o videos en los que aparece la víctima, se aplica el supuesto agravado previsto en el mismo artículo. Otro ejemplo claro, si no me mandas más fotos, publico las que ya tengo, ¿no? De repente una persona pues consigue fotografías íntimas de otra persona y posteriormente le escribe, ¿no? Si no me mandas 5 fotografías más, voy a publicar las que tengo. A ver, aquí la víctima no debe pensar, queridos oyentes, como yo envié voluntariamente la primera fotografía, ya no puedo denunciar. Eso es totalmente incorrecto. Una cosa es haber enviado voluntariamente una fotografía y otra completamente es consentir que otra persona utilice esa imagen para amenazar, intimidar o forzar una conducta sexual. El consentimiento para una fotografía no equivale definitivamente a aquel consentimiento para posteriores actos de chantaje o difusión. También sabemos los ejemplos que se da por el chantaje por dinero, ¿no? Si no me depositas 5,000 soles, publicaré tus fotos íntimas. Y este supuesto puede involucrar definitivamente otros delitos que se analizarán acorde a las circunstancias concretas, ¿no? Ya que sabemos pues que el artículo 176 está dirigido a la amenaza o intimidación para obtener una conducta o connotación sexual, pero si lo que se pretende exclusivamente es obtener dinero sin exigir dicha conducta sexual, no debemos afirmar que estamos frente al delito de chantaje sexual, ya que pueden existir otros tipos penales. Pues definitivamente en el derecho penal es fundamental no calificar jurídicamente de manera automática. Se tiene que analizar qué se exigió, qué amenaza se realizó, qué medios utilizó, qué finalidad perseguía el autor, qué contenido tenían las imágenes y qué ocurrió después. ¿Y qué pasaría si finalmente publican las fotografías? El Código Penal también contempla el delito de difusión de imágenes, materiales audiovisuales o audios con contenido sexual, tipificado en nuestro artículo 154B, referido a la difusión no autorizada de material sexual. Por eso podemos tener situaciones en las que pues una conducta genere la necesidad de analizar más de un delito. Ahí existen los concursos. Dependiendo definitivamente de todo lo que pues pueda haber ocurrido, ¿no? Ahora, otro ejemplo claro, bueno, ya lo hemos visto, ¿no? El tema de que si no tienes relaciones conmigo, publicaré tus fotografías y posteriormente el sujeto efectivamente publica las fotografías. Aquí ya el Ministerio Público tendrá que analizar las conductas, ¿no? De forma dividida, la amenaza y la difusión, según las circunstancias concretas. No debemos confundir ambas figuras. La diferencia entre acoso sexual y chantaje sexual es claro. En términos sencillos, acoso sexual: te persigo, te hostigo, te asedio o busco contacto sexual sin tu consentimiento. Chantaje sexual: si no haces esto sexualmente, sufrirás determinada consecuencia que te estoy amenazando con producir. Y ahora, ¿y qué pasaría si la víctima es menor de edad? Cuando la víctima es niña, niño o adolescente, la situación puede involucrar otros delitos y circunstancias agravantes dependiendo de su edad y de la conducta concreta. Además, el Estado reconoce que las tecnologías pueden ser utilizadas para captar, manipular y posteriormente chantajear sexualmente a menores. Por ello, ante un caso que involucre pues, un menor, no debemos recomendar pues, que el propio menor enfrente al agresor. Aquí la prioridad es clara: proteger al menor, conservar la evidencia y comunicar inmediatamente el hecho a las autoridades competentes. Ahora, ¿y qué debe hacer una persona que está siendo chantajeada? Lo primero, no ceder al chantaje. La víctima no debe sentirse obligada a realizar un acto sexual simplemente porque el agresor posee una fotografía o video. La responsabilidad, queridos oyentes, es del agresor, no de la víctima. Segunda, no borrar los mensajes. No debemos eliminar inmediatamente las conversaciones. Se tiene que conservar todo como carga probatoria, ¿no? Ya sea las capturas, los teléfonos, enlaces, fotografías, videos, audios, mensajes, fechas y horas, correos electrónicos, perfiles de redes sociales. Todo ello es muy importante para la investigación.
14: no alterar, tercera recomendación, no alterar la evidencia. O sea, si existen mensajes, archivos digitales, lo recomendable es conservarlos en su estado original y evitar manipularlos innecesariamente. Hay que tener en claro, queridos oyentes, que la evidencia digital debe ser preservada adecuadamente para facilitar su posterior verificación. Y lo que sí se recomienda es denunciar de forma inmediata, acudir a la policía o al Ministerio Público. Y sobre todo, no enfrentar personalmente al agresor. Ya le hemos dicho, no recomendamos acudir sola a una reunión con una persona que está realizando el chantaje. Aquí la prioridad es la seguridad de la víctima. Y un mensaje muy importante: no es culpa de la víctima. Si una persona envió voluntariamente una fotografía íntima, eso no significa que autorizó el chantaje. Si tuvo una relación sexual o su expareja, tampoco significa que autorizó la publicación de fotos íntimas. Y sobre todo, ¿qué pruebas pueden ser importantes? Todo puede ser importante. Los audios, videos, correos, información de cuentas, perfiles, pericias informáticas, que cuando sean necesarias. La importancia es que la víctima no destruya la evidencia por miedo o vergüenza. Las recomendaciones son claras para los padres de familia. No esperemos que nuestros hijos sean víctimas para hablar de seguridad digital. Hay que enseñarles a no compartir fotografías íntimas, no aceptar solicitudes de personas desconocidas, no proporcionar datos personales, utilizar contraseñas seguras, mantener las cuentas privadas, informar inmediatamente si alguien le solicita pues fotografías íntimas y sobre todo no tener miedo de contar lo ocurrido. El agresor busca precisamente el silencio, la vergüenza y el miedo a la víctima. Es por eso, mi mensaje es claro: si alguien te dice haz lo que yo quiero, publicaré tus fotografías, no estás obligado definitivamente a obedecer, porque el silencio protege al agresor. La información y la prevención y la denuncia, definitivamente protege a la víctima. Y no olvides que tienes que denunciar de forma inmediata. Tienes que tener toda la carga probatoria requerida, ya que tu defensa es nuestra prioridad. Muchas gracias, queridos oyentes. Estuvo con ustedes la abogada Rocío López Salazar. Y me pueden contactar al 960-760791 y ubicar en Girón Parra de Riego 303 El Tambo. No olviden seguirme en TikTok como abogada Rocío López Salazar. Gracias, Cato, gracias, Nico.
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0: meternos verdaderamente en un tema que todo Huancayo, todo el Perú está hablando. El problema de Corwin. Sí, señores.
1: Pensé
0: qué
1: que
0: lástima
1: broma,
0: que
1: pero...
0: verdaderamente nos queden, nos dejen así colgados.
1: Colgados encima. Es el colmo.
0: Así somos nosotros, cariñosos, amorosos, respetuosos, y al final nos dejan colgados, se van con otra persona, casi a punto de casarnos. Debiera verdaderamente el señor Cornwell, el famoso streaming youtuber, debiera verdaderamente agradecerle, ¿no?, a la señora Magaly Medina por abrirle los ojos a este señor. Escuchemos parte de lo de Magaly, por favor.
2: No quiere casarse para nada, ella quiere vivir la vida y disfrutarla. La vimos bailándole un colorado, un chico más joven, más alto, hay que decirlo, Curwen, lo siento, pero más guapo que tú, y entusiasmadísima con él. Si nosotros viéramos a un hombre bailar así, un hombre comprometido, bailar así con una chica en una discoteca, diríamos que ahí hay una falta de respeto grande y una humillación para su pareja. Ahora es al revés, la chica está comprometida con este chico Curwen y es lo que hace por lo menos una gran falta de respeto a su pareja. Total falta de respeto.
3: Hay varios que se le apegan de estrellas en las redes. Uno de esos es el tal Curwen, que hace tiempo ha ganado cierta popularidad por mecharse con unos y pasarle la franela a otros. Este patín que salió del Twitter tiene 35 años y es más figuretti que la patada. Su sueño siempre fue salir en Magaly TV La Firme y hoy te lo cumpliremos, causita. Pero no necesariamente por tu sabiduría en la política o por algún talento, sino más bien porque tu flaquita, sí, a la que le pediste la mano en octubre del año pasado, la encontramos el fin de semana apachurrándose con un colorado a las 3 de la mañana en una discoteca Miraflorina.
0: Reconchel, y vemos las imágenes ahí.
4: Por el amor de una mujer.
3: Pero antes de que incendies tus televisores y salgas corriendo al estilo de tu ex patrón Julio Guzmán, primero tenemos que contar que este patín está desde febrero del 2025 con esta rulosa llamada Carla Campos Salazar, una tiktoker que sube videos mostrando cómo el rey de la brutalidad es en realidad un princeso romántico.
1: Caramelo de chocolate.
0: Definitivo.
1: ¿Es en serio?
3: La flaca es la Firme de Curwen, la misma que el sábado asistió a una discoteca de Miraflores solita, donde nosotros los urracos justo estábamos toneando. Aquí la vimos recontra amorosa con este patín, que obviamente no eres tú, Curwen. Ella estaba entusiasmada, trepándose a su cuello mientras bailaban, y el que no quería, chapó en una cintura.
5: No sabe bailar.
0: Hugo,
6: pero,
0: no, Hugo.
6: Pero trampear no es delito, debería.
3: Y atención, porque es terrible lo que va a pasar. Carlita empieza a cantarle de cerca esta canción. Él se emociona y se acerca cada vez más. Ella, en vez de alejarlo, se pega un poquito para luego ponerle las dos manos en la cara, dándole lo que sería un beso brutal.
0: Reconcholi. Imagínense, ahí le di
1: beso. ¿Qué hacemos ante esa evidencia?
0: Está la evidencia.
3: Pero no se vio un beso. Tranquilo, Curwen, que ahora desde otro ángulo te mostramos lo que tú no quieres ver.
0: Ahí está la novia de Curwen. Y se ve que se está dando un chapetex criminal.
3: Y como dato adicional, nos pusimos a buscar las fotos de Carlita para ver cómo da esos besitos. Y oh sorpresa, manitos en la cara y ¡mua! Pero volviendo a la noche de brutalidad besística, la Firme, que se veían tan lindis juntos estos dos, que no los queríamos interrumpir y los dejamos vivir su momento.
0: Eso es lo que se perdió. El gran deseo.
3: hora para que no salgas con esto de la inteligencia artificial. Checa la hora, lugar y todos los detalles, como para que sepas que esto no es fake. Y ni para que diga que ya no está con Carla Campos al azar, porque esta mañana fuimos a buscarlo y el mismo Curwen nos confirmó que la del video es su todavía novia.
7: Rubén, una consulta, ¿tú sigues con Carla?
8: Sí, claro.
7: ¿Sí?
8: Sí.
7: ¿Y el sábado tienes conocimiento ya de dónde estaba?
8: Claro. Sí, en una fiesta.
7: Sí. ¿Te podemos mostrar unas imágenes? No sé si la puedes reconocer porque se está dando un beso ahí, como ves, con este chico.
8: Lo está saludando, claro. Sí.
7: No, pero un beso en la boca.
8: No, no es un beso en la boca.
7: Sí, mira, mira. ¿Te puedo mostrar?
8: Sí, lo conozco.
7: Mira,
8: sí,
7: ahí vas a ver en el espejo porque nosotros lo hemos visto detenidamente.
8: Yo sé quién es él.
7: Claro.
8: Claro, es Grimmy.
3: ¿Cómo que Grimmy, Curwen? Se llama Alonso Grimaldo y acá te dejamos unas cuantas fotitos porque si dices que ya lo conoces, esta noche lo conocerá todito el Perú.
7: Nosotros hemos analizado bien las imágenes y se ve un beso en la boca, incluso que ella le coge la cara y se
8: hace en la boca, para nada, para nada.
3: ¿Por qué quieres llegar? ¡No lo niegues! Orgullosa de ver al primer incondicional, no. Hombre, porque sí, el podcastero está templadazo de esta chibola, 9 años menor que él.
6: Carla no es mi flaca, es mi vida. Mi amor, mi vida, mi tesoro, mi
3: no,
6: todo.
3: No, señores, no.
6: ¿Cómo adoro esa mujer?
3: No lo haga, Cromwell.
6: ¿Cómo adoro?
1: Ya basta, ya basta.
9: Ella en el Insta me tiene los gemelos.
1: Pero si es regia,
3: la jura que este pata es su amigo y que no ha pasado ni Michi. Víctor, caballero, acepta nomás que el Colorado esta vez fue más.
1: Ya basta.
0: Ye, ye, ye. Señores y señores, la novia de Cuervo verdaderamente chapa con este Colorado y se nota el toque. Quiero escuchar las...
8: El tipo es su amigo y no tiene ningún problema, sí, claro. Me lo han enviado 100 personas, me han etiquetado. Siempre me fastidian con que...
7: Este sábado, mira, nosotros...
8: Sí, es este sábado, claro.
7: Ajá,
8: claro.
7: Tenemos acá para que veas.
8: Sí.
7: Es en Coba,
8: sí, sí,
7: de
8: sí.
7: La mañana.
8: Sí, sí, sí.
7: Y está muy cariñoso, incluso él la abraza, la empieza
8: sí,
7: a coger de las...
8: Sí, completamente descartado, ¿no? O sea, eso sin nada que ver.
7: ¿No
8: sí.
7: crees que te está cegando un poco por la antigua joda de la
8: o
7: gente?
8: O sea, yo sé que... sería lo ideal, ¿no? Sería una tremenda pepa, sería una tremenda bomba, pero no, desafortunadamente no, pues, sí, no es una infidelidad.
0: Fue.
3: Ciego, sordo y mudo.
8: Sigo con ella.
7: ¿Por qué no estabas en la fiesta?
8: El sábado, ¿por qué no estuve? Porque me dio flojera, la verdad. Sí, me quedo en mi casa, me quedo en la televisión. Sí, estoy viendo X-Men. Que me invite Magali a su set, más bien, pues, hermano, que me invite.
7: Después de esto, de repente, ¿no?
8: Claro, claro. Yo
7: incluso con ella.
8: Con ella no lo sé, porque ella es muy tímida.
3: Ni Alejandra Baigorria se atrevió a tanto. Así que, caballero, estas imágenes solo serán un capítulo más del diario de Curwen.
0: El diario de Curwen, con eso iniciamos, por eso es que nadie lo friega, los que no saben, los que no conocen la historia de Curwen, de repente pues comenzó con el diario Curwen y tenía su pucho y su trago al costado.
1: Claro, para que mucha gente estará diciendo, pero ¿qué tiene que ver Magali? ¿Qué tiene que ver Curwen? Víctor Caballero, más conocido como Curwen, es un comunicador, escritor, columnista y creador de contenido digital.
0: Y ahora tiene
1: peruano,
0: un libro también.
1: ¿No? Sí, es un líder de opinión, tiene un libro, el diario de Curwen, es el creador de este conocido canal de YouTube y podcast de sátira y análisis político que transmite desde el año 2014.
0: Se ha peleado con muchos youtubers, se ha peleado con muchos instalovers, se ha peleado con muchos políticos, ahora se está peleando directa y unidireccional, muy direccionado, específicamente con la señora K, que verdaderamente no hace ni miércoles, ¿no? Pero es la realidad. Así hasta ahora lo estamos viendo así, ¿no? Por otro tema, el tema de Curwen, que lo están hablando todos, eso es, él es, señoras y señores, él es.
1: Pero no tendría que interesarnos su vida privada, pues. O sea, ¿por qué hacer tan cosa?
0: Es que lo mete. Cuando yo hablo de mi vida privada, que tú ya estoy metiendo a mi gente, ¿no? Si yo te hablo de mis hijas, si yo te hablo del otro, es que estoy ya metiendo a mi gente.
1: Bueno,
0: más
1: sí,
0: si está en el entorno, ¿no? Y aparte
1: mostrado,
0: que es una
1: sí.
0: forma de espectáculo y es su calelita, pues, de Magali Medina. Por eso es que debiera él decir, ir a su canal o bueno, ir a su set y decirle, pues, Magali, muchas gracias por abrirme los ojos y darme cuenta que verdaderamente
1: que
0: no es su amiguito, No es tanto su amiguito por tanta agarrada, con tanta manoseada y con tanto besito que se han dado, ¿no? Porque no fue uno, no fue dos. Y él dice todavía, no sé si por levantar el ego que debe tener o debió haber tenido. No, yo le he ido a recoger todavía, ¿no?
1: A las 6 de la mañana.
0: A las 6 de la mañana le he ido a recoger, como cierta fulana que yo conozco y no quiero decir su nombre, pero la estoy viendo. Pero el detalle es así. Así sucede cuando pasa. Señoras y señores, ¿ustedes qué creen? Como está ahora toda la gente especulando y hablando de que ya este señor se iba a casar. Ahora último nomás. ¿Qué opinas tú, Catú? Siendo la parte femenina, tú. Yo voy a hablar de la parte de Curwell.
1: No puede ser. No, a ver.
0: ¿Cuál sería tu justificación?
1: No hay justificación.
0: Explícame. No puede justificación.
1: No hay justificación.
0: Laca, laca nomás,
1: sí, pues. No, ya pechuga nomás. No, no, ¿qué puedo
0: aceptar
1: decir
0: nomás, respecto? Pues. Acepta, pe, y estate con ese pata, pe, ¿no?
1: Claro, porque aparte ya hay evidencias, hay besitos, hay cositas que le agarra la cara. Están ahí.
0: Y esta la placa es costumbre de agarrar la cara.
1: Cuando
0: normalmente
1: ves
0: una chica
1: con,
0: no, ¿no?
1: Con sentimiento.
0: Claro, y la chica le agarra la cara. Y le agarra la cara varias veces a Cromwell. Y por eso es que verdaderamente ella cuando agarra la cara al otro pata,
1: cuando pues, le besa a Curwen le agarra los cachetitos, y cuando besó a este pata también le agarró los cachetes. Entonces,
0: yo pensé que está agarrando la carita, no los cachetes. Pues sí, lastimosamente, señores,
1: tú querías
0: que
1: en
0: decir,
1: ese caso
0: si, yo
1: si
0: fuera
1: ves a tu
0: a mi,
1: novia
0: me
1: tu
0: ha pasado padre. Varias veces, por favor, claro que yo no me iba a casar, ¿no? Pero me ha pasado varias veces.
1: Acabo de tocar fibras, creo.
0: Me ha pasado varias veces, Catú.
1: ¿Y qué has hecho?
0: Nada, ¿qué voy a hacer? ¿Abandonar?
1: ¿Terminaste?
0: Terminar, largarme. Bueno, al menos me contaron también, ¿no? Porque hay gente que ni me cuenta.
1: Pero te contaron y preguntaste.
0: Me contaron, me dijeron, oye,
1: no?
0: Nico, pucha. No, no encaro, solamente digo, oye, ya déjate cojino a veces. Te ha pasado esto, te ha sucedido esto, has hecho esto, y pa, listo, se acabó. Adiós, pampa mía. Yo quiero, me encantan las mujeres, recuerda. Recuerda yeah, mucho eso, Catú. Okay. Ese es el punto, señoras y señores. Lastimosamente, este tema del enamoramiento, de que ya nos vamos a casar en tan temporada, que ya mejor tenemos un hijo antes de casarnos, esos temas, ¿no? Esos temas funcionan de repente, ¿no? Funciona. Pero cuando hay una de por medio y cuando lo haces público, como lo hacía Cromwell, que verdaderamente pues él se notaba que estaba enamorado, babeando,
1: sí,
0: que
1: sí,
0: hasta
1: sí.
0: El final, ¿no? Hasta el último día de ayer específicamente que estaba hablando y diciendo las cosas que
1: no,
0: dijo.
1: No, era solo un amigo. Me han enviado muchas fotos, muchas evidencias, pero no, es solo un amigo.
0: Sí, pues sí.
1: No es un beso en la boca.
0: Estaba queriendo tapar el sol con un solo dedo y pues lastimosamente tenemos que decir que no era así, pues qué pena. Qué pena me da mirarte cuando te miro. Y bueno, pues este cantar se tuvo que dar y ya Cromwell ha abierto los ojos, señores. Eso es lo bueno. Ha abierto los ojos y ha dicho que no va más el matrimonio, que no va más nada, y ahí se acabó su relación. Al menos eso es lo que ha dicho hasta hoy día.
1: ¿Mañana qué será? ¿Más tarde qué dirá?
0: Es que es bien difícil separarse de una persona que se supone le ha querido tanto
1: no,
0: uno.
1: No, y más aún porque ha habido la convivencia.
0: Achach.
1: Y cuando hay convivencia creo que es más fuerte, no sé yo. Tú me podrás decir tú qué has...
0: Yo convivido, claro.
1: Convivido.
0: Con las madres de mis hijas.
1: Todavía así.
0: Así
1: ¿no?
0: suena.
1: Y todavía así, con las madres.
0: Con las madres de mis hijas. Tengo 3 hijas y tengo 2 madres, pues, de mis hijas.
1: Dos
0: no son,
1: ex.
0: Bueno, no son tantas.
1: Ex madres. No.
0: Ex madres. No, son madres.
1: No, son madres. Tus ex.
0: Parejas.
1: Pero no solamente.

0: Por ejemplo, tú llegas cansada a tu trabajo.
1: Ya.
0: Y la chica, por ejemplo, es mucho menor que tú y ella quiere activarse, ir a una discoteca, a bailar al karaoke y tú no estás cansado. De ahí va un punto, en parte negativo. En negativo, claro, a eso vamos. Pero cuando sales, tú quieres ir de repente, por en mi caso, por ejemplo, ahora, ¿no?
1: Ya.
0: Más para que no me vea la gente, porque yo no me gusta ir a las discotecas, ¿no?
1: Sí, claro.
0: Yo quiero más que no me vea la gente en las discotecas, porque puedo estar mareado, pueden...
1: Tú eres más de agredirme
0: y irme peleo varias veces en las discotecas, pero el detalle es que no quisiera yo tener esos puntos, ¿no? Así es que prefiero irme a una casa, donde es un cumpleaños de un amigo, de una amiga, una reunión entre amigos, un bloque de amigos que se reúnen y hacemos una parrilla, una cevichada, una lechonada, una chicharronada... Lo que sea, y bueno, pues compartimos ahí.
1: Ya,
0: ¿no?
1: O sea, ¿consideras que en tu caso al menos no habría compatibilidad con una persona menor que tú? Si es que no están en esa misma sintonía.
0: Es que en mi punto de vista, o sea, pues es que yo lo quiero tener. Yo sí podría estar con una menor, no hay problema, porque yo sí tengo el tiempo libre, ¿no?
1: Ok.
0: Pero no sabría decirte. Es que hay formas, ¿no? De repente, si es. Una cosa es muy juerguera y otra cosa es que sea de otro tema, ¿no? Claro. Yo busco otro tema, no tanto que sea juerguera, pues, ¿no?
1: Claro.
0: No tanto que me diga, oye, el viernes salimos, el sábado salimos, o el domingo también. Y estamos en ese plan, yo no voy a estar saliendo todos los días, pues, ¿no? A eso me refiero. Hay que salir cuando se tiene que salir, pues, ¿no? Se sale, se divierte. Mueves el popó.
1: Y todavía eso. Dios
0: mío. 7:54 PM. Ya nos están mirando mal los de Naturmed. Nos están diciendo, ya pues hijita, apúrate.
1: Ya es hora.
0: Okay, mueve tu curul. Nos tenemos que retirar. Muchas gracias por la sintonía prestada en estos instantes. Y bueno, pues hemos metido hoy día un poco de espectáculo. Como
1: Dios,
0: nunca.
1: ¿Dónde se ha visto?
0: ¿Por qué? Porque es que Cromwell se lo merece. No, yo he sido seguidor de él hace tiempo.
1: ¿Desde el 2014? ¿Desde
0: claro,
1: decías?
0: Chivolo, pues cuando recién estaba aprendiendo, como te dije, cuando estaba saliendo con su cigarro y todo eso. ¿Ya? Y te dijiste, ahorita te firmo el autógrafo. Te digo que estamos firmando autógrafos, ahora por último. En cadena. Y bueno, pues verdaderamente me parece, porque él es un duro juzgador de la política peruana, y me parece muy cierto, muy real y muy verdadero. Ya que hayamos hecho como un pequeño homenaje a su gran despedida de soltero.
1: Qué maleado.
0: Nos vamos a nombre de Catú Castañeda
1: y Nico Bernal. Gracias. Con nosotros será hasta mañana a las 6 en punto. Permiso.
0: Bye bye.
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1: Muy buenos días, amigos. Bienvenidos a Recupera tu Salud, el programa donde aprendemos que prevenir es mucho más fácil que curar. Hoy vamos a hablar de un tema que vemos cada vez más en niños, adolescentes y adultos: la escoliosis. ¿Es solo cargar mal la mochila? Vamos a ver con nuestra especialista el día de hoy todas estas preguntitas. ¿Se puede corregir? ¿Cuándo se necesita la operación? Para responder pues todas estas preguntas, nos acompaña nuestra especialista en fisioterapia y neurorehabilitación, Abril Tixe.
2: Muchas gracias, doctora Marisela. 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O también ustedes pueden llamarnos al 928-21-21-21 y siempre mandando un saludo muy especial para todos nuestros oyentes. Hoy quiero decirles algo muy importante. La escoliosis no es estar chueco porque quiero, ¿no? Es una desviación real de la columna que sí se puede tratar. Así es, queridos oyentes, como ustedes están escuchando, sí se puede tratar. Y la buena noticia es que si es detectada a tiempo, la fisioterapia puede frenarla, ¿no? Y mejorar muchas veces la postura y el dolor, que yo sé que a muchos es lo que más les incomoda, pues, ¿no?
1: Así es, Abrilcita. Bueno, empecemos por lo básico, ¿no? Dice que a veces tenemos estas dudas, sobre todo cuando se trata, pues, de lo que es la fisioterapia y todo ello. Entonces, empecemos por lo básico, ¿no? También agradeciendo la sintonía de los pacientitos. Yo sé que muchos van a hacer sus preguntas. ¿Y qué es exactamente, Abrilcita, pues, la escoliosis?
2: Bien, doctora Marisela, la escoliosis es una desviación que nosotros tenemos a nivel de la columna, ¿no? Cuando nosotros observamos por la parte de atrás, se podría decir por la espalda, la columna debería ser una recta, ¿no? Como una regla. Eso es una columna sana, por decirlo así. Pero ¿qué pasa cuando esta recta o esta línea se convierte o se hace en forma de una S de sapo o una C de casa? Ahí es donde nosotros le consideramos como escoliosis, ¿no? Que estas dos formas es un tipo también de escoliosis. Entonces, al haber escoliosis, la rotación de las vértebras que están en toda esa línea son como cajitas apiladas, ¿no? Si esas cajitas apiladas empiezan a moverse, es producto, pues, de la escoliosis. Y muchas veces, por eso, un hombro, cuando tú te observas en el espejo, ¿no? Completamente, un hombro está más alto que el otro, una cadera incluso más adelante que la otra, o las costillas, por ejemplo, ¿no? Se marcan más en un lado. Y decirles también, ¿no? Ojo, todos tenemos pequeñas curvaturas en la columna. Se considera escoliosis cuando la desviación ya pasa de ciertos grados, por ejemplo, de 10 grados en una radiografía. Por eso muchas veces cuando evaluamos de manera complementaria También les pedimos en algunos casos la radiografía, ya que mediante eso se puede observar mucho mejor en qué forma está la escoliosis, ¿no? Si es una S o una C.
1: Así es, así que ya saben que en Naturmed pues contamos, ¿no?, con este tipo de evaluación complementaria y sobre todo no es bueno pues autodiagnosticarnos, ¿no? O ir de repente, si tú tienes ya una desviación, has visto o te han dicho, no hay que determinar todavía qué es lo que realmente y tú puedas obtener un buen diagnóstico y no pues estar yendo a estos famosos quiroprácticos, ¿no? De repente que te arreglen o al contrario, ¿no?, que pueda ser perjudicial para tu salud. Y Abrilcita, ¿por qué aparece esto? ¿No es por, es cierto que es por cargar la mochila mal o usar mucho el celular? Porque algunos dicen, ¿no?, llevar de un solo lado también, ¿no? Entonces las mamás siempre dicen, lleva con las dos asas la mochila. Entonces, ¿qué tiene que ver esto?
2: Sí, mira, doctora, el 80% de escoliosis son de origen idiopático. O sea, ¿qué quiere decir? Que no tienen una causa exacta, pero sí hay ciertos factores. Por ejemplo, que pueden aparecer, como tú mencionas, en la adolescencia, en algunos casos en niñas, sobre todo porque en el caso de las mujeres hay un tema ahí de ligamentos, ¿no?, de hiperlaxitud, entre otros, y eso, esos ligamentos de la columna pueden hacer que también se desarrolle un poco más en las niñas. Y también en algunos casos, un otro 20%, ¿no? Algunas causas son la asimetría de piernas. Por ejemplo, hay muchos pacientitos que vienen, ¿no?, y se percatan en sus hijos y dicen, yo he visto que un piecito es más grande que el otro. Esto puede provocar, sí, una escoliosis, problemas neurológicos, ¿no? Pacientes que nacen tal vez por ahí con una parálisis cerebral o otros problemas. La mala postura mantenida por muchos años sí también desencadena una escoliosis. La mochila pesada y el celular exactamente no siempre es la causa, ¿no? Pero sí decirles que en el caso de dolor empeora, ¿no? Y la postura también empeora si hay escoliosis. Estos dos casos, ¿no?
1: Así es, así que ya saben que no todo pues es por cargar mal la mochila pesada o estar pues viendo ahí el celular, ¿no? Entonces las mamás o papás que me están escuchando, ahí pueden como que bajar un poquito pues la intensidad de molestar a los hijos en este sentido, ¿no? Que sabemos que el 80% de este padecimiento pues es de causa no exacta. Entonces, precisamente hablando de los papás, doctorita, hay muchos padres, ¿no?, que se asustan por este tema, hay muchos miedos porque a veces no sabemos qué hacer, entonces, o solamente les soban. ¿Cómo pueden, pues, detectar la escoliosis en casa? Sobre todo a estos chicos, pues, adolescentes, ¿no?
2: Claro, primero decirles que la evaluación es importante, ¿no? Si tú ves alguna señal, porque en algunos adolescentes, niños, es muy notorio el tema de la postura. Tú como papá, como familiar ves, y muchas veces yo sé que le dices, camina derecho, o no camines de lado, ¿no? Estás caminando encorvado o inclinado. Si tú ya has observado eso, es importante que tú los lleves a una evaluación integral, en este caso para fisioterapia. 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Pero para esto les voy a dar tres señales, ¿no? Uno de ellos, ojo, que estos son signos que tú puedes observar, pero siempre hay que complementar con la evaluación profesional. Esto es solo para un pequeño alcance, ¿no?, para que tú más o menos por ahí vayas observando el tema de la postura de tu hijo. Uno de ellos es el test del saludo, ¿no? Normalmente habrán visto, por ejemplo, en otros países, doctora, los japoneses, los coreanos que se saludan, claro, se agachan, ¿no? El test de saludo es igual, ¿no? Se le pide al adolescente o a tu hijo que se agache como si quisiera tocar sus piecitos, ¿no? Si tú observas que al agacharse, un lado de la espalda se forma como una jorobita y el otro lado está plano, está normal, sí es un signo de alerta. Entonces hay que pasar para descartar el tema de la escoliosis. Segundo punto, el tema de los hombros y la cadera, ¿no? Desnivelados. Si en el espejo yo observo, ¿no?, que un hombro está más alto y el otro está más abajo, es un signo. O también, por ejemplo, ¿no?, cuando muchos se ponen el pantalón y dicen, pero qué raro, ¿por qué en la pierna izquierda sí cabe, ¿no? Cabe completo y en la pierna derecha veo que me sobra una parte. Y empiezas a decir, algo está mal, ¿no? Eso no es normal. Eso también es un signo para ir, que nos puede ayudar con el tema de la escoliosis, para que tú vayas observando. Y como tercer punto ya vendría a ser el dolor de espalda, ¿no? Ese dolor que no se va ni con el reposo. Ya reposaste, mandaste a tu adolescente por ahí, tal vez a que le haga un par de masajes, y el dolor volvió. Sobre todo, como digo, en adolescentes, o también en algunos casos se presenta en adultos, ¿no? Si ven alguno de estos puntos que he mencionado, tienen que pasar definitivamente una evaluación, y según la evaluación también ya se les pide exámenes complementarios de ser necesario. O si ustedes ya tienen también sus exámenes complementarios, pueden traerlo y nosotros también, más la evaluación física, lo lecturamos, ¿no?
3: Así es, así que ya saben las personas, el día de hoy estamos hablando este tema de la escoliosis, ¿no? Estamos sacándonos aquí de dudas y precisamente, doctorita, por aquí preguntan, ¿no?, si toda escoliosis necesita operación.
2: Bien, esta pregunta es importante en temas de columna, ¿no? Decirles que las escoliosis no todas son candidatas para operar, ¿no? No es porque, ya me dijeron, tengo escoliosis y me tengo que operar. No necesariamente. ¿Por qué? Porque la cirugía solo es necesario o tendría que intervenirse cuando en la radiografía nosotros sacamos los grados. Y estos grados no dicen mayor a 45 o 50 grados. Entonces, cuando ya es así, definitivamente esa escoliosis puede estar, ¿no?, en forma de S. Y esa escoliosis va a afectar tu calidad de vida. Tú no vas a poder caminar derecho, vas a tal vez hasta andar inclinado hacia un costado. Así quieras ponerte derecho, como se dice, erguido, no vas a poder, porque esa escoliosis ya es netamente, como se dice, de columna. Y en esos casos, si tú eres, por ejemplo, ¿no?, un adolescente o paciente joven y ya pasó más de 50 grados, ahí sí, ¿no?, en esos casos sería necesario. Pero si es menos, si la escoliosis es leve, solo se trabaja de manera controlada y con fisioterapia. Por eso nos enfocamos mucho en el tema de la postura, fortalecer músculos. Y como les digo, ¿no?, en algunos casos también se les recomienda a los adolescentes o adultos, en algunos casos, el uso de corsé, no en todos. Ya que nuestro objetivo, pues como fisioterapia, es frenar esa curvatura, que no siga creciendo, que la columna no se siga haciendo en forma de S, de sapo, o en forma de seno, de casa, y quitar el dolor, mejorar temas de respiración, porque estas curvaturas, estos temas de escoliosis, en algún punto sí puede afectar el tema de la respiración, provocar más cansancio en los adultos, por ejemplo, y también, como último punto, influye mucho en la postura que tú optas en el día a día.
3: Así es, así que siguiendo también pues estos puntos, ¿no? Como vemos, no se asusten, ¿no? No toda escoliosis pues necesita una operación, según lo que nos menciona nuestro especialista, pero también vamos a hablar, doctorita, ¿qué hace la fisioterapia, ¿no?, en un caso de escoliosis? De repente, tal vez, si nos puedas comentar tal vez un casito, ¿de verdad te endereza la columna? Eso es lo que se están preguntando muchos de nuestros oyentes.
2: Así es, no necesariamente, yo sé que muchos...
3: Endereceme la columna.
2: Cuando van, sí, yo sé que muchos cuando van a los quiroprácticos, lo primero que hacen es eso, ¿no? Y muchos también, yo escuché ese término, ¿no? Te vamos a enderezar tu columna, de lo que está así chuequito o desviado, lo vamos a poner recto. Y eso, hacer con las manos, es algo difícil, ¿no? Porque... una escoliosis también, como les digo, ¿no?, se forma por muchos factores. Por eso hay que evaluar primero qué es lo que ha ido desarrollando la escoliosis y el tipo, ¿no? Si es una S o una C. Lo que nosotros hacemos es reeducación postural, ¿no? Esa reeducación es enseñarle al cerebro una nueva postura con ejercicios específicos según el tipo de curvatura o el tipo de escoliosis que tengas. Por ejemplo, ¿no? Podemos empezar fortaleciendo los músculos de un lado. En una escoliosis, un lado de los músculos están débiles y el otro lado están acortados. Entonces, eso hay que equilibrar cuando nosotros hacemos terapia. El tema de la respiración, ¿no? Como la caja torácica se mueve, rota por el tema de la escoliosis, les enseñamos a respirar mejor para que los pulmones también trabajen bien. Porque si no, en algún punto, como les decía, ¿no? Ahí vienen los problemas de mayor cansancio, mayor fatiga, empiezas a respirar ya no de manera correcta por la nariz, ¿no? Incluso algunos absorben, inhalan aire por la boca, que he visto que es muy frecuente. Y también, como último punto, eliminamos el dolor, ya que las escoliosis, si bien es cierto al inicio, tal vez no provoca este tema de dolor e inflamación, pero con el paso del tiempo sí genera este tema de dolor. Y para eso manejamos técnicas manuales y ejercicios para bajar esa tensión. En niños y adolescentes, la meta es frenar el desarrollo de la escoliosis, o sea, que eso no siga aumentando. Y en adultos, la meta que tenemos con fisioterapia es quitar el dolor y mejorar la calidad de vida, que tú puedas hacer tus actividades con normalidad.
3: Así es, así que ya sabemos pues que a nuestra doctorita Abril Tixel la encontramos su consultorio en el Jirón Arequipa 236 El Tamo. Estamos aquí en la ciudad de Huancayo. Hay muchos pacientes, doctorita, que vienen de lejos, ¿no? Entonces estamos en la ciudad de Huancayo, distrito de El Tambo, detrás del Colegio Ingeniería. 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Así que ya sabemos que la escoliosis pues no siempre se va a operar, ¿no? Y que tampoco venir a fisioterapia te van a enderezar como tal la columna, ¿no? Es muy importante que los pacientes puedan conocer esto y para que no se dejen engañar. Muchas veces prometen muchas cosas, pero realmente tenemos que ver dónde nos estamos realizando pues todas estas evaluaciones y nuestro tratamiento. Así que vemos, doctorita, aquí en adultos, ¿no? Que ya tienen escoliosis, pues, de años, porque no se han hecho tratar, porque no sabían o viven lejos de repente. ¿Se puede hacer algo?
2: Claro que sí, doctora Marisela, ¿no? En el caso de los adultos, ya como hay una formación ya, o sea, no hacemos, pues, que desaparezca, ¿no? Porque esto ya está formado de años. Pero lo que sí hacemos es que la escoliosis no provoque dolor, ¿no? Para que no se siga también desgastando las articulaciones. Porque recordarles que al haber escoliosis, yo sé que ustedes cuando van y les dicen, señor, señora, usted tiene escoliosis, tú dices, ah, bueno, como no me duele, lo dejas, ¿no? Pero ¿qué pasa? Esa escoliosis con los años aumenta. Y al aumentar, esa deformación va a generar también desgastes. Y esos desgastes generan artrosis en muchos casos en la columna y problemas de disco. Y ahí vienen las famosas hernias lumbares, hernias cervicales o dorsales. La escoliosis es un factor, sí, si no se hace tratar a tiempo. Entonces, muchas veces yo sé que lo toman así como que desapercibido, ¿no? Ya tengo escoliosis y lo dejo, ¿no? Pero sí, más adelante puede traer otras consecuencias, ¿no? Como decía, ¿no? El tema también de la lumbalgia crónica. Incluso hay muchos pacientes que por temas de escoliosis desarrollan esta lumbalgia, ¿no? Ya no es algo solo muscular, ya tendría que ver su raíz, su origen sería la escoliosis, por ejemplo, ¿no? Y muchos cuando empezamos fisioterapia, pues después de tiempo, o incluso, ¿no? Aquellos que vienen después de un año, así con dolor, muchos después de la fisioterapia, lo que ustedes como me proyectan a mí, ¿no? Como pacientitos es, ahora sí ya duermo mejor, ya puedo hacer mis actividades, me puedo levantar mejor de la cama, porque hay algunos que vienen que no pueden ni levantarse de la cama. Tienen que esperar un rato ahí y poco a poco para poder incluso pararse. Y recordarles también que nunca es tarde para hacerse tratar o mejorar.
3: Así es, doctorita. Así que ya saben, las personas que ya les han dado este diagnóstico y que tal vez en algún momento les han dicho que ya no podían hacer nada, entonces se han descuidado de repente o por miedo, ¿no? A veces las personas tienen mucho miedo de que de repente le van a operar o qué le harán. Y si son adultos mayores o personas adultas, yo les hago un llamado, ¿no? A los hijos para que puedan, pues, también preocuparse por sus papás de esta manera, ¿no? Entonces, en Natur Med, como saben, tenemos esta área de fisioterapia que se implementó para que tú puedas, pues, venir a acercarte a hacer primero tu evaluación. Según ello, ya la doctora te va a hacer ciertos protocolos, ¿no?, de tratamiento. Y también recordarles, queridos amigos, pues que en fisioterapia no solo trata la doctorita, pues, músculos, articulaciones, ¿no?, sino también trata historias, miedos y esperanzas, ¿no? Porque así como cada logro que yo observo, ¿no?, porque a veces llegan los pacientes, pues, con mucho dolor, con mucho miedo, poco a poco, ¿no?, doctorita, en 3 meses, porque no es de la noche a la mañana, ojo, ¿ah? Entonces es un proceso, y 3 meses damos para todo área, ¿no?, tanto en el área emocional también. Bien, mínimo, pues 3 meses, ¿no? Tomando tus florcitas de Bach, no es con una gotita mágica o también con tu sábila, tomando uno nada más y sin hacer cambios en tu alimentación, pues tampoco, ¿no? Entonces tenemos, tampoco, tenemos que ser pacientes, ¿no? A veces la paciencia no tenemos con nosotros mismos y con nuestros procesos. 3 mesecitos, de 3 mesecitos en adelante hablamos, ¿no? Entonces hay muchos pacientes que también ya nos están regalando sus testimonios, que lo vamos a ir compartiendo por aquí por la radio y también por nuestras redes sociales. Así que, doctorita, para estas personas, ¿no?, que ya les han dado este diagnóstico de la escoliosis, ¿qué ejercicios están prohibidos para alguien con escoliosis?
2: Muy bien, doctor, esa es una pregunta muy importante, ¿ya? Porque yo sé que muchos entran al internet y buscan ejercicios para escoliosis. Pero tú tienes que saber el tipo de escoliosis que tienes, porque no todas las escoliosis son iguales, son diferentes. Entonces, no hay ejercicios en sí prohibidos, ¿no? Va a depender mucho de la curvatura que tú tengas. Pero en general, sí, aconsejarles, ¿no? Decirles que deben evitar, sobre todo, cargar peso de un solo lado. Por ejemplo, ¿no? Y si yo tengo más fuerza en la derecha, todo hago con la derecha, ¿no? Cargo mis bolsas del mercado con la derecha, mi cartera con la derecha, a mi hijo estoy cargando con un solo brazo con la derecha. Entonces, eso hay que tener mucho cuidado. Aquellos que hacen ejercicios, por ejemplo, hacer abdominales, los tradicionales, ¿no?, en muchos casos lesionan más la columna, hay que tener mucho cuidado. Hay otro tipo de ejercicios, si nosotros queremos fortalecer abdomen, hay otras opciones, ¿no? Y aquellos también que practican deporte de mucho impacto, por ejemplo, el fútbol. Si yo ya tengo una escoliosis severa y voy a practicar fútbol porque yo sé que el deporte, ¿no?, muchas veces sí, el deporte es salud, efectivamente, pero cuando ya hay una afección hay que tener cuidado, hay que tener los cuidados previos, ¿no? Si hay escoliosis en un adolescente, la recomendación que se les da es que puedan ahí en sus vacaciones, por ejemplo, o si es que hay la economía también, ¿no?, practicar el tema de la natación, que ayuda bastante. Y ejercicios personalizados, ¿no? El tratamiento personalizado. Nada de estar siguiendo las rutinas, pues, genéricas de YouTube, porque recuerden que hasta para seguir esas rutinas hay que saber el diagnóstico exacto, qué es lo que tú tienes exactamente. Eso es fundamental que tú tengas en cuenta.
3: Así es, así que el día de hoy estamos también aquí en Radio Rumbo, ¿no?, en los 91.1 FM, y ahora vamos a hablar de mitos o verdades, doctorita Abril, que es este bloque bastante interesante, puesto que los pacientes, los oyentes, ¿no?, que están escuchando, puede ser un tema nuevo, ¿no?, de repente han tenido una sospecha, no saben bien por qué está desviado un poco, se han mirado al espejo, o a veces uno no se da cuenta, ¿no? Entonces el esposo, hay entre amigos, pues, que se fastidian, les dicen, Entonces, hay solución, ¿ok? Si tú estás pasando por este tema, hay solución. Y vamos a arrancar con este bloque, doctorita, de mito o verdad, ¿no? Primer mito, a ver, vamos a ver. ¿La escoliosis se corrige durmiendo en una tabla dura?
2: No, yo he escuchado, sí, he tenido pacientes. Sí, he tenido pacientes que a sus hijitos, así, o incluso ellos mismos,
3: al suelo,
2: les han hecho dormir en tabla. Y no, la tabla no va a enderezar nada en realidad, ¿no? Lo que importa es la forma, la postura en que tú duermes, porque tú te estarás preguntando, ¿qué hay posturas para dormir? Efectivamente, hay posturas para dormir. Entonces, eso nosotros les enseñamos a ustedes cuando vienen a terapia, cómo se deben levantar de la cama, y si duermen, por ejemplo, si yo duermo viendo hacia el techo, ahí les damos, ¿no? Los consejos, y si duermo también de costado. Esos pequeños cambios que nosotros podemos hacer en la postura, en la forma de dormir, y el colchón, ojo aquí. El colchón tiene que ser firme y cómodo. Si tú tienes tu colchón que ya está un hueco ahí como hundido y lo sigues utilizando, ¿cómo no te va a doler la espalda? El colchón hay que cambiar cada cierto tiempo, o también opta por comprar un buen colchón, porque eso va a ser mucho para la salud de tu columna. Entonces, si ya tienes tu colchón ahí que está más hueco que no sé qué,
3: el corazón de Curwen.
2: Más hueco que el corazón de Curwen, entonces hay que tener en cuenta eso. Y también decirles que los cambios en el tema de escoliosis vienen sí o sí de la mano con los ejercicios.
3: Así es, doctorita. Así que recuerden, amigos, que el movimiento es vida, ¿no? A veces nosotros pensamos o tenemos miedo de que como ya tenemos la columna así, entonces mejor va a ser echarme mi cama, no levantar peso, ya no hacer nada, ¿no? Entonces venimos aquí, otro mito, ¿no? Si hago deporte, ¿la escoliosis se empeora?
2: En el caso del deporte, si bien es cierto, como decía hace un rato, ayuda mucho, solo que hay que saber elegir bien, ¿no? El tema del deporte. La natación, el vóley y atletismo ayudan bastante porque estos generan movimientos, ¿no? Lo que sí empeora una escoliosis es el sedentarismo. Entonces, si tú trabajas sentado muchas horas, no realizas movimientos, pausas activas en tu trabajo, sí, con el tiempo, con los años, va a empeorar el tema de la escoliosis.
3: Así es, así que doctorita, ya vamos cerrando el programa el día de hoy, el primer bloque, así que por favor, danos tu mensaje, ¿no? Algún mensaje, algo final, y también dónde te pueden ubicar.
2: Así es, a todos aquellos familiares, adolescentes, por ahí, tal vez que ya han escuchado el programa, no les cuesta nada mirar la espalda de sus hijos 5 minutos al menos al mes. Porque esto puede ayudarte a detectar alguna anormalidad, ¿no? En el tema de la postura. Y si tú ya tienes un diagnóstico, puedes asistir a fisioterapia. Tu columna, en estos casos, pues no está rota, ¿no? Solo necesitas aprender a equilibrarla en la escoliosis. La fisioterapia ayuda con constancia, eso siempre les digo, ¿no? Hay que ser bastante constante con las indicaciones que se les da. Y una buena postura no es estar recto como palo, ojo, es poder moverte, respirar y vivir sin dolor. Eso sería una buena, un buen texto para un tema de una buena postura, ¿no? Entonces, muchas gracias, doctora Maricela. El día de hoy hemos hablado acerca de la escoliosis y cómo esta también es importante, ¿no? Su diagnóstico a tiempo para que no nos genere, pues, otras afecciones. 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Nos vamos a una pausa y retornamos.

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1: Estamos de retorno en su programa Recupera tu Salud, gracias al Centro de Medicina Integrativa Naturmed. 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En este segundo bloque tenemos una entrevista muy especial con nuestra especialista, la doctora Marisela Fierro. Ella es psicóloga, psicoterapeuta, y nos va a hablar el día de hoy acerca de la espiritualidad no religiosa y salud mental, el poder del sentido, la gratitud y el perdón. El perdón, esa palabra que a muchos nos cuesta dar y también recibir en muchos casos. Bienvenida, doctora Marisela Fierro.
2: Así es, doctorita Abril, muy buenos días. 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Atendemos de lunes a sábado de 9 de la mañana hasta las 7 de la noche. 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
1: Muy bien, doctora Marisela, un ratito acá me distraje.
2: Estoy enamorada acá, la doctorita.
1: Me distraje, entonces,
2: doctora, el amor se respira.
1: Hoy queremos preguntarnos, doctora, puede tener, en el caso de religión, mejor dicho, ¿no? Cuando hablamos de eso, muchos, la espiritualidad, perdón, lo relacionamos mucho con la religión. Sin embargo, acá también nos menciona que hay otro tipo de espiritualidad, esta conexión que podemos tener con nosotros mismos. Y, doctora, queremos preguntarnos, ¿puede tener un propósito ayudarnos a sentirnos mejor emocionalmente esta espiritualidad? ¿Qué papel tiene la gratitud y el perdón? ¿Perdonar significa olvidar? Y también, ¿necesitamos pertenecer a una religión para tener una vida espiritual? Para conversar o responder todas estas preguntas está la doctora Marisela Fierro. Entonces, doctora, entrando ya un poco más profundo a este tema que nos menciona, ¿no? Una persona, mediante todas estas preguntas, necesariamente, ¿cómo nos podrías explicar este tema, ¿no? De la espiritualidad, si necesariamente tengo que perdonar y luego olvido, o cómo se da este proceso.
2: Así es, doctorita. Bueno, claro que sí. A veces nosotros relacionamos el tema de la espiritualidad con seguir algún tipo de religión, ¿no? Pero nos hemos dado cuenta que también en el sentido de la vida, nosotros, las personas, ¿no? Que de repente son fuertes o salen adelante, ¿no? Son resilientes. Es en gran parte también porque tienen esta conexión con la espiritualidad. Y ahora vamos a ver, ¿no? ¿Qué es la espiritualidad no religiosa? Podríamos definirla como una manera de conectar con el sentido, ¿no? Los valores, la trascendencia, la dimensión profunda de nuestra experiencia humana, sin que necesariamente pues exista una práctica religiosa, ¿no? Por ejemplo, una persona puede sentirse profundamente conectada cuando camina por la naturaleza, ¿no? Yo tenía pacientitos que me contaban que iban a abrazar su árbol, ¿no? Tenían su árbol favorito. O en tu casito también, ¿no, Abril? O sea, tú no es que pues seas religiosa, pero también tienes una conexión con un ser superior a tu manera, por así decirlo, ¿no? Otras personas no encuentran su sentido cuidando a su familia, por ejemplo, ¿no? Otras a través del arte, otras mediante la meditación, otras a través del sentido o los demás, ¿no? Entonces, otras simplemente cuando tienen momentos de silencio y reflexión. Entonces, la espiritualidad puede ayudarnos a preguntarnos, ¿no? ¿Qué hace que mi vida tenga significado o sentido para mí? Entonces, esta parte espiritual, ya a partir de ahora, los que van escuchándonos el programa, no lo vamos a relacionar estrictamente con la religión, porque también puede ser que, ¿no? De repente tú sigas alguna religión, porque yo en consulta atiendo pues todo tipo de pacientes, ¿no? Budistas, evangélicos, católicos, mormones, de todo tipo de religión, ¿no? Pero pues no necesariamente estamos hablando de la espiritualidad como religión, sino más como esta conexión personal que da sentido a mi vida.
1: Muy bien, doctora. Y una pregunta, ¿no? ¿Qué tiene que ver este tema, ¿no? de la espiritualidad con la salud mental?
2: Así es, tiene relación porque el ser humano no solamente pues necesita cubrir necesidades físicas, ¿no? También necesitamos sentir que nuestra vida tiene algún sentido, porque cuántas personas que se deprimen pierden el sentido de su vida, ¿no? Imaginemos a una persona que tiene trabajo, familia, muchas responsabilidades, pero internamente siente, o sea, siente como que no sé para qué hago todo esto. Puede aparecer un vacío existencial, desmotivación, una sensación de estar desconectado con la vida. Es por eso, y hay un enfoque terapéutico que trabaja el sentido de la vida, ¿no? No solamente pues significa solucionar mágicamente todos nuestros problemas, pero sí ayuda, ¿no? Nos ayuda a construir una perspectiva diferente sobre la que vivimos, ¿no? Entonces, el sentido de trascendencia, acá ingresamos también a este temita.
1: Entonces, doctora, ingresando, como dices, a este tema, ¿no? ¿Qué significa la trascendencia?
2: Bueno, significa, ¿no? De manera muy sencilla, para los que nos están escuchando, es sentir que nuestra existencia puede conectarse con algo que va más allá de nuestras preocupaciones inmediatas. Puede ser una causa, ¿no? Una familia, una obra, una enseñanza, el cuidado de otros, la naturaleza, el servicio, hacer un proyecto, incluso también pues la huella que queremos dejar en las personas que nos rodean, ¿no? Porque a veces lo material, como dicen, se acaba, ¿no? Pero ¿cómo te van a recordar a ti? Por ejemplo, un abuelo puede pensar, ¿no? Quizá no pude cambiar el mundo, pero quiero dejar en mis nietos valores, ¿no? Que permanezcan cuando yo ya no esté. Eso es una forma de trascendencia, es decir, que porque todos los seres humanos pues somos finitos, ¿no? No somos infinitos, sino que en algún momento vamos a partir de este mundo. Pero algo tenemos que dejar, alguna herencia que no sea material, porque eso pues es lo más fácil, ¿no? Dejar una herencia material, sino también dejar esos recuerdos, como dice acá, dejar de repente valores en las personas, ¿no? Que pueda trascender. Cuando encontramos un para qué, muchas veces aprendemos a atravesar mejor los momentos difíciles. Entonces, que tu vida tenga un sentido, ¿no? Muchos encuentran sentidos, por eso hay tantos voluntariados que hacen las personas, ¿no? Que ayudan, porque ahí existe un sentido de vida. En tu caso, Abrincita, pues tu sentido de vida, ¿no? Además de los que ya tienes, pero en el aspecto laboral, por ejemplo, es que el paciente mejore, ¿no? O sea, recupere su movimiento, reduzca su dolor. Ese es tu sentido de vida, tu vocación de servicio.
1: Así es, doctora Marisela. Y como tú dices, ¿no? Este tema del sentido, para cada uno es definitivamente diferente, ¿no? Tanto en lo laboral, en lo amoroso, en lo familiar y entre otros aspectos. Y precisamente entrando este tema del sentido, muchas veces también hablamos, doctora, del tema de la gratitud. Esto de la gratitud me hace recordar un día cuando yo estaba en un carro con un familiar, ¿no? Y bajé y pagué el taxi. Entonces yo antes no era mucho de dar gracias en realidad, ¿no? Pero pagué y me acuerdo que cuando yo empecé con el tema de la palabra gracias, pagué el taxi y bajé y le dije, bueno, gracias señor, ¿no? Le dije y me bajé. Y mi familiar en ese momento me dijo, ¿pero por qué le das las gracias si le estás pagando? ¿No? Y yo decía, pero no lo hago por eso, sino porque en realidad yo considero que es como una cadena, ¿no? Tú dices gracias y también te devuelven el gracias por el servicio que has tomado. Entonces, entrando a ese tema, ¿no? ¿Realmente agradecer, doctora, puede ayudarnos emocionalmente?
2: Por supuesto que sí. De hecho, es una herramienta terapéutica que yo utilizo con mis pacientes. Les mando a agradecer, ¿no? Sobre todo los pacientes que vienen con temas de depresión, sin sentido de vida, yo les mando a agradecer por todo, ¿no? Porque como dicen por ahí, o sea, si tú te quejas de la vida te va a dar más motivos para que te quejes, ¿no? Ah, te estás quejando. Bueno, más motivos para que te sigas quejando. Y es lo contrario también cuando tú comienzas a agradecer, ¿no? El aire, que estás vivo, que puedes ver, que puedes respirar, ya que estás enfermo, pero algo de bueno, aunque sea puedas inhalar, exhalar, o sea, siempre, mientras estamos en vida, hay motivos por los cuales agradecer. Y si tú agradeces, ¿no? El día de hoy, por ejemplo, 5 cosas, mañana esto se multiplica, ¿no? Mañana vas a poder agradecer por 10, por 15. Entonces, el cambiar de modo de la queja a la gratitud es un antídoto, por ejemplo, antidepresivo, doctorita, ¿no? Entonces, la gratitud es una práctica útil de bienestar emocional, pero debemos entenderla correctamente. Gratitud no significa negar nuestros problemas, ¿no? Sino también significa, pues, no significa decir que todo es perfecto, cuando en realidad estamos sufriendo, ¿no? No podemos tapar el sol con un dedo, sino, por ejemplo, ¿no? Estoy pasando por una separación, pero agradezco tener personas que me acompañan, ¿no? Es bonito decir eso. Estoy teniendo una semana difícil, ¿no? Pero agradezco haber podido descansar esta noche. Tengo problemas, pero también reconozco que he superado situaciones difíciles anteriormente. Es decir, no estar una positividad engañosa o falsa, ¿no? Sino reconocer lo que realmente está pasando, pero también reconocer lo bueno. Porque siempre cuando algo malo aparentemente nos pasa, algo bueno está pasando, con este casito, ¿no? Que ahora está el boom en las redes sociales de Curwen, por ejemplo, ¿no? Ya le engañó todo, ¿no? Pero a la larga, imagínate si se hubieran casado, ¿no? Si hubieran tenido hijos, etcétera. Entonces, yo sé que él la debe estar pasando mal, ¿no? De hecho, ahí la comentaba en sus redes que la está pasando mal. Pero podemos ver que ha sido algo bueno en el sentido de que abrió los ojos, ¿no? De repente, para que ya no se case, tenga, o sea, otro tipo de situación, porque cuando uno ya está casado con hijos, o sea, la situación cambia y es diferente y hay mucho más drama, por así decirlo. Entonces, de algo malo, ¿no? Pero él ya se abrió los ojos, se dio cuenta, entonces puede agradecer esta situación también que le está pasando a nivel personal.
1: Así es, doctora, como tú dices, muchas veces nos enfocamos en lo malo, por ejemplo, en caso de una relación, ¿no? Como mencionas, terminas y dices, ¿no? Ay, lo único que he hecho es hacerme perder mi tiempo. A veces dicen, me he hecho perder mi tiempo, que el cariño, que el dinero, que no sé qué. Pero cuando lo piensas bien, también dices, no es que no importa, sino que también dices, a buena hora, ¿no? A buena hora que también me haya separado, a buena hora que tal vez hasta me haya engañado. ¿Por qué? Porque con eso tal vez hasta aprendí un poquito más de autoestima, a poner más límites, a qué cosas aceptar y qué ya no. Porque si no me pasaba eso, tal vez seguía con las mismas actitudes, ¿no? O tal vez yo misma ni me valoraba. Entonces, eso. Y también, yo también algo que he aprendido, sí, de las relaciones pasadas, por ejemplo, que he tenido, es aprender también a agradecer. No enfocarme, si bien es cierto ha habido tal vez cosas malas, pero también enfocarme en decir, qué bueno, ¿no? O sea, qué bueno que también lo haya conocido, porque de esa persona yo aprendí cosas buenas y malas. O sea, ya no me enfoco tanto en lo malo, sino también digo lo bueno y lo malo. Lo bueno es que aprendí esto, ¿no? Tal vez aprendí a ser, como en algún momento conversábamos, y yo decía, ya no soy tan fría, porque yo era un bloque de hielo.
2: Eres cariñosa.
1: Entonces ahora ya muy cariñosa. Entonces ahora tal vez cambié y me aperturé un poquito más. Entonces todas esas cosas hay que agradecer, ¿no?
2: Claro que sí.
1: Esos cambios o las personas o las situaciones que se presentan en nuestra vida para nuestra evolución, ¿no?
2: ¿Cómo? Claro que sí, Abrilcita. De hecho, lo que mencionas es algo muy bonito y escucharte hablar así, pues a mí también ¿no? me alegra, la verdad, bastante, porque ciertamente yo tenía una formación con un psicólogo, ¿no? Cuando estaba haciendo la especialidad y decía, ¿no? que muchas mujeres se quedan en ese momento del engaño y sufren y se destruyen y se cierran al amor y nunca más. Pero realmente yo le puedo decir, no sé, Curwen, si me escuchará ahora aquí, ¿no?, que su infidelidad, ¿no?, si tú has sido engañado o engañada, te sirva para no serte infiel a ti mismo o a ti misma, ¿no? Entonces, cuando nosotros hablamos de estos temas, ¿no?, del tema de aprender de nuestros errores, pero también existe el otro lado, de ya no aprender desde el dolor, del sufrimiento, sino también aprender desde buenas cosas, desde el amor, desde la bendición, desde la abundancia. Entonces, si tú fuiste engañado o engañada, pues que esa infidelidad o ese abandono te sirva para no abandonarte a ti misma, para no serte infiel. Y me dirás, pero doctora, ¿yo cómo me puedo ser infiel a mí misma, no? ¿Cómo es posible? No. Claro, cuando tú eres infiel a ti misma, cuando asistes a lugares donde no quieres ir, cuando aceptas cosas que tú no quieres, cuando ya estás cansado, cansada y dices, no, bueno, y así vamos, satisfaciendo pues las necesidades del otro, pero siéndote infiel a ti mismo. Entonces, si tú estás viviendo esos temas, ¿no? Y justo pues el día lunes, martes hemos estado hablando de todo lo que es de la infidelidad. Ayer hablamos de cómo pues superar o reconstruirse también después de una infidelidad. Así que ahora vamos a hacer, doctor, por favor, déjanos la dirección para aquellas personas que están interesadas pues en este tipo de tratamiento integrativo.
3: 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Entonces, doctora, en este tema de lo que es lo que hablaba, ¿no?, del agradecimiento, hay un ejercicio sencillo que las personas podemos hacer desde casa.
2: Claro que sí, ¿no? Yo el otro día me visitó un pacientito que es el señor Mario Vargas, que le mando saludos desde aquí, quien menciona, ¿no?, y me dice, doctorita, debería decirnos algunos ejercicios prácticos para hacerlos pues desde casita, ¿no? Entonces, bueno, acá va el primer ejercicio. Si tú quieres cambiar de vida, tenemos que agradecer más, porque recuerda, tú agradeces más cosas, la vida te va a dar más cosas lindas y bellas por las cuales agradecer. Pero si tú te quejas, ¿no?, hasta por el tráfico, por todo, la vida te va a poner más cosas todavía para que te sigas quejando. Así que para las personas que quieren hacer este ejercicio de gratitud, pues esta noche, antes de dormir, toma una hojita, ¿no?, una hoja, y escribe tres cosas, esto es diario, tres cositas, ¿no?, que una persona por las cuales estás agradecido. Tres cosas del día por las cuales estás agradecido. Tres cosas es obligatorio, o sea, sí o sí, nada, que no puedo ver. Tres cosas obligatorias. De ahí si pone 5, 6, 7, 8, ya, excelente, ¿no? Esta experiencia que tú agradeces te va a cambiar de sintonía, de lo que estamos viviendo en todo, en catástrofe, en lo negativo, en lo feo, en lo que el mundo ya se está destruyendo, que ay, ya estamos en los últimos tiempos. Este ejercicio te va a cambiar de sintonía. Así que vamos a poner tres cosas por las cuales agradezco hoy. Ahora, si no tienes de repente papel, ya, excusas ponen los pacientes, ¿no? No, es que yo no puedo escribir, doctor, es que no veo de noche. Ya, ok. En voz alta, no estás en tu camita, ok. Hoy agradezco por este colchón, hoy agradezco por la comidita que he comido con tal persona, hoy agradezco la compañía, ¿no?, de tal amigo o amiga. O sea, siempre hay cosas por las cuales agradecer. Y en 21 días, esto está comprobado, que en 21 días aprendemos nuevos hábitos, ¿no? Entonces tu mente, tu cerebro, porque va a luchar, entonces va a decir, no, pero ¿por qué voy a agradecer si estoy sola, solo, si me han engañado, que esto, que el otro, todo, ¿no? Pero realmente yo les puedo decir, amigos, que siempre hay cosas por las cuales nosotros agradecer. Y cuando nos vamos agradeciendo cosas tal vez no materiales, ¿no? De repente no tengas la casa que quieres o el carro o el trabajo soñado, pero puede ser que en tu vida tengas otras cosas de mayor importancia que agradecer también.
1: Así es, doctora, siempre también lo que mencionas es importante, ¿no? Porque al menos nosotros podemos levantarnos en el día a día, podemos ver el amanecer, podemos ver el sol, podemos sentir el frío. Imagínense las personas que no pueden ver o que nacen o por algún accidente no pueden caminar o no tienen manos o simplemente, como les digo, no pueden ver, ¿no? Hasta el tema de yo aprendí a valorar mucho, hasta el tema del sentido del gusto. Cuando a mí me dio el COVID y me demoré casi como 3 meses en recuperar el tema del gusto, imagínense, yo lloraba porque decía, nunca más voy a poder degustar mi ceviche. Y a mí me encanta el ceviche.
2: Y comer.
1: Imagínate, no puedes sentir los sabores. Entonces hay que agradecer hasta de esas cosas, ¿no? De que tú puedes saborear tu comida, tu avena, tu frutita, como acá el joven Luchito que está ahí desayunando, degustando. Entonces él agradecerá hoy día y dirá gracias porque tengo la comida calientita en el día a día. Entonces, doctora, ingresando a otro tema muy importante también, doctora, el perdón. ¿Perdonar significa decir que estuvo bien lo que nos hicieron, lo que me han hecho?
2: Claro, y aquí, ¿no? Por ejemplo, algo que yo en una les digo a los pacientes es que perdonar es diferente a la reconciliación. Tú puedes perdonar a alguien, pero hasta aquí nomás, cada quien por su lado. No implica necesariamente pues una reconciliación, ¿no? Este tema es controversial, yo sé, ¿no? Entonces, y esto es fundamental, ¿no? Perdonar, y otra vuelta les menciono, que no significa justificar, no significa aprobar, no significa olvidar, y tampoco significa, pues, necesariamente reconciliarse con quien nos hizo daño, ¿no? Entonces, a veces las personas dicen, no, es que esta persona me ha hecho tanto daño que me está pidiendo perdón, pero yo no quiero volver con él o con ella. Entonces, les menciono...

0: te va a pedir perdón. Entonces tú vives esperanzado en que en algún momento te pida perdón, pero eso no va a llegar. Entonces tú estás con el veneno adentro, ¿no? Con la cólera, con ¡ay! Cuando la otra persona pues ya está haciendo su vida, etcétera. Entonces el perdón va más feliz por ti, ¿no? Claro, está feliz, ¿no? Rehaciendo su vida, etcétera. Y tú estás ahí pues muriéndote con ese dolor, envenenándote. Entonces el perdón es liberación para ti. Así que las personas que tienen esta duda, ya saben, tú puedes perdonarlo, sí, por tu paz mental, por tu paz emocional, pero no necesariamente tienes que reconciliarte. Y esto aplica en amigos, en pareja y también pues con nuestros padres.
1: Doctora, muy importante, ¿habrás tenido algún caso, por ejemplo, ¿no?, en este tema del perdón, por ejemplo, en el caso de papá o mamá?
0: Sí, doctorita, es común, es muy común de hijos, ¿no?, que están resentidos, dolidos, muy lamentables casos hay, pues, realmente, ¿no?, que hay casos tan extremos que, o sea, humanamente tú no puedes perdonar lo que te han hecho, ¿no? Yo recuerdo el casito de Lucía, voy a poner ese nombre, ¿no?, que ella mencionaba, ¿no? No puedo perdonar a mi padre porque todo lo que ocurrió en mi infancia, entonces es un proceso, ¿no? Se trabajó bastante con ella el tema de las sesiones, flores de Bach también tenía que tomar. Con esta pacientita trabajamos, ¿no?, sus emociones, límites y su propia historia. Y esta liberación emocional, en Naturmed tenemos una sesión de liberación emocional que trabajamos, ¿no?, desde la raíz más profunda de tu corazón hasta el momento actual, liberándote, como dice la terapia, de todas estas emociones que te intoxican, ¿no? O sea, el hecho que tú sientas rencor por alguien, se merezco, ¿no?, porque a veces hay situaciones extremas donde obviamente tú vas a sentir rechazo, hasta odio, cólera, pero estas emociones te intoxican, hasta enferman tu cuerpo físico, doctorita. Entonces, claro, es cierto, ¿no? O sea, está totalmente comprobado. Una persona que está en paz, que está ya superado el pasado, ¿no?, que está en, o sea, entiende por qué sus papás actuaron de cierta manera. No está de acuerdo, pero lo entiende en la distancia y es suficiente eso para estar en paz con ellos. Y también lo importante es poner límites, ¿no? O sea, no quiere decir que, oye, tu papá te ha hecho daño. Bueno, ya lo perdono y ahora así nomás vuelo. No, tampoco, ¿no? Entonces hay que aprender a poner límites. Bueno, el tiempo es oro aquí en radio, así que ya estamos llegando, doctorita, a la parte final. Y bueno, algunos mitos, ¿no? Realmente ya quedaron para el otro programa, ¿no? Los mitos. 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También puede ser una forma de cuidar nuestra salud mental. Así que recordándole estas tres cositas a los pacientes, doctorita Abril, no sé si quieras decir algo más.
1: Sí, doctora, el tema de lo que hoy hemos hablado, ¿no?, la espiritualidad, que no necesariamente tiene que ver porque tú tienes que ser religioso, ¿no? Ya hemos visto que esta espiritualidad tiene mucho que ver con el sentido que le damos a la vida. Acá ya me están prendiendo la luz, falta 3 minutos. Y también la gratitud, hay que practicar mucho la gratitud, ya les dije, hasta por lo que se levanta, muchas gracias porque puedo ver el sol del día a día. Y el perdón, ¿no?, que si bien es cierto es difícil, pero no imposible. Como tú dijiste, doctora, y alguna vez también me aconsejaste, me dijiste, no necesariamente el perdón tiene que ser en persona. También hay tipos de terapias para practicar el perdón. 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Entonces terminamos el programa el día de hoy y nos vemos hasta otra oportunidad.

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0: Hola, ¿qué tal amigos de Radio Rumbo, la radio que se ve? Buenos días, bienvenidos a otra emisión más de Punto de Vista, aquí en Radio Rumbo, la radio que se ve. Y bueno, para mañana, ¿no? Está programada la cita, digamos, ante la Cámara de Diputados del Consejo de Ministros, que preside Luis Galarreta, quien mañana va a exponer la política general del gobierno. Bueno, y era tiempo, ¿no? Y era tiempo, sí. La verdad que no se puede pedir mucho en corto tiempo, pero tampoco ante un país en crisis desde el punto de vista de la inseguridad, fundamentalmente. Y ante un país que puede estar en mayor crisis todavía en el tema de los desastres naturales, sí ya se necesita urgente que este gobierno dé pues sus políticas, ¿no? Las que van a aplicar en todos estos temas fundamentalmente. Bueno, y hoy día vamos a tener acá en el programa, a ver si ya convocamos a nuestro analista y comentarista el día de hoy, porque hoy vamos a tener un programa con entrevistas, ¿no? Vamos a entrevistar justamente sobre este tema de defensa civil, ¿no? A la persona indicada que nos va a decir qué es lo que está pasando, qué es lo que puede pasar, cómo se está amenguando el dolor de las personas que están sufriendo las consecuencias de los sismos. Pero también hoy vamos a conversar con el candidato Jorge Pérez, candidato a la Municipalidad Provincial de Huancayo. Es necesario que la población los conozca un poco a los candidatos, porque hoy día veníamos y vimos una pinta por ahí de una persona que ya ahorita no recuerdo el nombre. Sí, pues porque uno ve y dice, ¿quién será? Pero ahí está, es candidato también a Huancayo. Pero la verdad no los conocemos. Y es candidato a Acción Popular, tengo entendido, candidato a Huancayo. A ver si alguien me sopla, a ver si alguien me pasa la voz, cómo se llama, ¿no? A ver cómo se llama. Porque la verdad es que hay candidatos y candidatos, son muchos, pero la verdad elegir va a ser difícil porque no los conocemos prácticamente. Bien, hoy estamos a miércoles 19 y este es el momento de el comentario del día.
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0: Bien, ya está con nosotros en la línea el doctor Lucas Jerzy Murillo, constitucionalista, con el comentario del día de hoy. Doctor Lucas Jerzy, buenos días.
2: Hola, Antonio, ¿cómo estás? Muy buenos días. A ver, Marco Antonio, la verdad es que la situación del Perú en este momento está muy grave, está muy mal, y tenemos que prepararnos para un par de meses bien difíciles, que tiene que ver en parte con el fenómeno del Niño, pero que también tiene que ver con la coyuntura internacional. Lo que está ocurriendo es que la gasolina está muy cara por la guerra en el Medio Oriente. Y al estar muy cara la gasolina, caen todos los precios del transporte. Y al estar caros los precios de transporte, sube todo. Entonces, en el Perú, en este momento, estamos teniendo más inflación de la que hemos tenido antes. No es que estemos teniendo una inflación extrema, pero estamos teniendo más inflación de la que hemos tenido antes. Y esto es, la verdad, bastante complicado, porque ha dado lugar a estas huelgas, estos problemas que hemos visto, sobre todo en la selva, en Pucallpa, los últimos días. Entonces, ¿qué cosa debe hacer el gobierno? El gobierno lo que tiene que hacer es, número uno, terminar con algunos problemas graves que hay, sobre todo en el oriente del país. En la selva está limitada la cantidad de gasolina que puede entrar y por eso los precios son extremadamente altos. La SUNAT controla toda la venta de gasolinas en la selva. Eso se tiene que reformar. Esa es una cosa que tiene que ocurrir. Otra cosa que tiene que ocurrir es que el Perú tiene que invertir, la verdad, un poco más en la exploración, explotación de petróleo, de gas, porque eso es lo que nos está haciendo daño ahorita como país. El Perú tiene tan poco almacenamiento de combustible que, recordemos, hubo un accidente en la planta de Repsol y eso dio lugar a que todo el país esté paralizado. O sea, el punto débil del Perú hoy día, Marco Antonio, es la energía, son los hidrocarburos. Eso es gravísimo. Y esa es la razón por la cual la economía del Perú en este momento está un poco mal. Y el gobierno tiene que enfocarse en eso. No sé, he hablado de un tema un poco técnico, Marco Antonio. No sé si quieres de repente tocar algún otro tema más político también.
0: Sí, no, estamos totalmente de acuerdo. No son los problemas que decíamos incluso ayer nosotros en el programa. Parece que ha venido con tan mala suerte Keiko, que aparte de enfrentar los principales problemas, que es el crimen en el Perú, ¿no? Y fundamentalmente eso, y ahora se vienen pues los problemas, los fenómenos naturales, no solamente del Niño, ¿no? Sino también los sismos que se están dando ya en diversas partes, acá en la región Junín, tenemos grandes problemas, y a eso obviamente se va a sumar ya el tema político, porque estamos viendo un Congreso de la República que al parecer este sí incluso ya tiende a ser un Congreso o una Cámara de Diputados obstruccionista, ¿no? Y mañana precisamente ya el Consejo de Ministros va a dar a conocer su plan de gobierno. Ojalá que puntualmente en el tema de la criminalidad, porque no podemos estar escuchando diariamente muertos, especialmente transportistas, tiene que haber algo novedoso, ¿verdad?
2: Sí, claro, escuchemos. Pero mira, lamentablemente todavía estamos en una situación donde la inestabilidad política se está produciendo. Y la verdad es que hay grupos que tienen intereses, inclusive delictivos, que tienen mucha fuerza en el Congreso. Por ejemplo, el interés de la minería ilegal. Que la minería ilegal ya ha presentado prácticamente interpelaciones contra el ministro de Defensa y también contra el ministro de Energía y Minas. O sea, mira lo que yo te voy a decir, Marco Antonio. El rol que antes lo tenía Odebrecht, hoy día lo tiene la minería ilegal. La minería ilegal financia campañas, controla a los políticos, maneja prácticamente el país. Y eso nos hace un daño tremendo, porque si nosotros no podemos erradicar a la minería ilegal, vamos a convertirnos en un país fallido. Porque ¿cuál es el principal objetivo de la minería ilegal? El principal objetivo de la minería ilegal es destruir a la minería legal. Destruirla, quebrarla, que no haya proyectos mineros legales, que sea imposible sacar un proyecto minero porque hay consulta previa, hay regulación, hay permiso, que todas las empresas mineras formales se vayan, y ese vacío, ¿quién lo llena? El informal, que extrae todo el mineral, pero sin pagar impuestos y sin respetar el medio ambiente, y contaminando y matando también a las personas, ¿sí? O sea, ese es un problema también gravísimo, gravísimo. Ahí la verdad es que hay que enfrentar a estas mafias que nos tienen secuestrados, que ellos son los que manejan los partidos de izquierda prácticamente en el Perú. Son este tipo de mafias, ¿no? Bueno,
0: sí, bueno, y finalmente una opinión, si traería controversia la presencia del ministro de Defensa, Belaunde, justamente respecto a este tema de la minería.
2: Bueno, es que el señor puede criticar sus ideas, sus opiniones, etcétera, pero a él los que lo quieren sacar son los mineros informales, porque los mineros informales quieren que las Fuerzas Armadas dejen de apoyar a los mineros formales. Mira, el problema de la criminalidad está atado al problema de la minería ilegal. Los lugares del Perú donde hay más muertos, más tasas de homicidios, es en primer lugar el distrito de Patas, en La Libertad, y en segundo lugar el distrito de Ananea, en Puno, que son los distritos donde está la minería ilegal. ¿no es cierto? Entonces está todo atado, atado. Si es que lo sacan al ministro de Defensa, eso significa que la minería ilegal controla al país al 100%.
0: Sí.
2: Eso es gravísimo. ¿No es cierto? Entonces, por ahí tiene que ir el tema. Ahorita el problema que tenemos en el Perú es que lo que el narcotráfico es a México, la minería ilegal es al Perú. Nos estamos convirtiendo en un Estado controlado por los grupos criminales. Y si el Estado no le saca la mugre a los mineros informales, ya no va a haber Estado. Eso
0: sí, sí. Sí, y por eso de ahí es lo que podemos ver el interés, ¿no?, de estos partidos políticos de izquierda de querer interpelar al ministro, ¿no?, bajo ese pretexto de la que recibió dinero de una minera, en fin. Así es que ya sabemos de qué pie están cojeando y que cada vez están mostrando más en su modo de querer poner obstrucciones al gobierno desde cualquier punto de vista.
2: Así es, querido
0: Magón. Así es. Muy bien, doctor Lucas Jersey, gracias por estar con nosotros.
2: Gracias a ti, Marco Antonio, muchas gracias.
0: Buenos días. Bien, son las 9:14, así que hay que entender bien el problema, por eso siempre decimos en el programa, hay que entender bien las cosas, hay que expresarse bien, hay que analizar bien, no nos dejemos llevar solamente por los titulares, ¿no?, o por lo que dice un político u otro. Acá hay grandes intereses por parte de estos políticos de pacotilla de la izquierda en el Parlamento que están queriendo ahí interpelar al ministro de Defensa. ¿Por qué? Porque hay intereses de que permanezca la minería ilegal en el Perú. Ese es el interés que tienen los políticos de izquierda en la Cámara de Diputados. Y hay que decirlo con claridad. Y si usted no está de acuerdo, repito, nuestras líneas telefónicas están abiertas. Muy bien, nos vamos a una pausa y volvemos.
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0: Atentos, a la hora son las 9:16, vamos a conversar con el candidato Jorge Pérez, como ya lo hemos anunciado, pero antes tenemos comunicación telefónica con nuestros oyentes. Aló, buenos días.
8: Aló.
0: Sí, adelante, buenos días.
8: Muy buenos días, señor periodista. Mi opinión es que evidentemente la señora presidenta no actúa como debe actuar. Por ejemplo, tenemos un ministro de Transportes que pone vallas para que funcione el tren que había traído Porque. Y ese señor ministro, vinculados a Odebrecht, ¿sabe qué dice? Que los trenes no han sido donados, han sido comprados. La misma empresa norteamericana ha demostrado con oficio que esos trenes han sido donados. Y no sé por qué este señor ministro pone piedras en el camino. Por algo la izquierda dice no, a la derecha le dice es un partido político achorado y malentendido. En ese sentido, señor periodista, yo quisiera que se llame la reflexión a la señora presidenta, porque no es posible que miles y miles de ciudadanos limeños no puedan trasladarse a bajo costo y rápidamente a su lugar de trabajo.
0: Sí.
8: Pido reflexión a la señora Keiko. Ella ha sido elegida para gobernar y no para estar al servicio de ciertos intereses. Gracias.
0: Gracias. No, gracias a nuestro oyente y estamos totalmente de acuerdo. No sabemos qué pasa con Rafael Rey, que quiere poner peros a esta... a este funcionamiento del tren, que es que lo básico es importante, los cientos de miles de pobladores que lo necesitan. Pero Keiko ha dicho que sí va. Así que es cuestión de esperar, porque esto no se puede dar de la noche a la mañana. Se crearán las condiciones, pero tiene que ser en el tiempo más corto, ¿no? Sin cálculos políticos, porque ya el 4 se vienen elecciones municipales y regionales. Y hablando de elecciones, estamos con Jorge Pérez, que va como candidato a Huancayo, ¿no? A la municipalidad de Huancayo, a la provincia de Huancayo, por el partido Perú Primero. Jorge, buenos días.
9: A todos tus oyentes y, como siempre, a tus gratas órdenes.
0: Bueno, la verdad es que el tiempo nos va a quedar corto, ¿no? El tiempo nos va a quedar corto, pero vamos a tener seguramente 2, 3, 4, las que sea necesaria para dar a conocer a la opinión pública que los candidatos tienen ideas, conocen la ciudad, conocen la problemática y la posible solución. Huancayo, tenemos múltiples problemas, ¿ah? Huancayo es un problema total porque hay un desgobierno total. Pareciera no tener autoridad Huancayo. Y eso siempre lo digo debido a la mala elección de la población. Así que no nos equivoquemos. Se me ocurre de pronto el tema de transporte, que es un tema que está creciendo como una bola de nieve, Jorge. Y si no hay una autoridad durante el próximo gobierno, el tema va a ser el más terrible que el crimen, ¿eh?, en nuestra ciudad de Huancayo.
9: Efectivamente, Marco, precisamente, al igual que muchos oyentes seguramente decepcionados, ¿no?, de que muchos candidatos y autoridades que algún momento ofrecieron el oro y el moro para poder solucionar los problemas de Huancayo y no lo han hecho, igual también me siento con esa decepción, con esa frustración, y es por eso que también nosotros nos hemos animado a participar en política y especialmente aquí a la provincia de Huancayo. Y uno de los grandes problemas, ¿no?, es el tema del transporte.
0: Es, ¿no? Y a propósito, es un tema que tú manejas bien, ¿no?
9: Esa es mi especialidad. Es más, yo he contribuido con muchos candidatos en su momento oportuno. Es más, yo lo he apoyado al señor Denis Cuba haciendo el plan de gobierno, ¿no?, para que pueda solucionar los problemas, pero prácticamente echó a un lado, ¿no?, todas las propuestas, y hoy día podemos ver el caos en el que estamos viviendo. Miren, Huancayo tiene más de 20.000 vehículos autorizados por la Gerencia de Tránsito y Transportes en las diversas categorías M1, M2, M3, es decir, automóviles, combis y coasters, ¿no? Independientemente de las autorizaciones que la Dirección Regional de Transportes y Comunicaciones los otorga, independientemente que el Ministerio de Transportes, a través de las autorizaciones nacionales, también autorizan, es decir, hoy día estaremos por un promedio siquiera de 30.000 vehículos que están circulando por Huancayo y vienen generando todo un caos en el problema del transporte. Y esto se suma que Huancayo no cuenta con una normativa como es el Reglamento Complementario de Administración de Transportes, porque el actual que hemos tenido, ¿no?, bueno, la que hemos tenido, la Ordenanza Municipal 454, ha sido declarado inconstitucional por el Tribunal Constitucional, lo ha declarado inaplicable. Es por eso que hoy día, Marco, muchas personas presentan una solicitud al municipio, ¿no?, sacan sus autorizaciones, no tenemos un plan regulador de rutas, no tenemos un plan de movilidad urbana, aunque esta gestión ha dicho que en el mes de octubre lo va a entregar, vamos a ver si ese plan regulador de rutas va a estar acorde a la realidad de Huancayo, porque han venido, ¿no?, especialistas de Lima que no conocen la realidad de Huancayo para hacer este estudio, y bueno, y no sé sobre qué base es lo que van a elaborar este plan regulador de rutas. Claro, entonces, además, eso es lo que nos causa preocupación.
0: Además, ese no es el tema de fondo, digamos, ¿no? El tema de fondo es que Huancayo está creciendo a nivel vehicular, el parque automotor está creciendo todos los días. Yo no sé si tienes una cifra, ¿no?, pero por lo menos el parque automotor debe estar sobre los 100.000 vehículos, ¿no?, incluidos los particulares, La gente se compra su carrito, ¿no? Todos los días la gente compra carros. Pues eso, y las vías que tenemos no han crecido para nada en absoluto. En
9: eso te decía, tenemos más de 20,000 solamente en el servicio público. ¿No? Y con los a nivel de regional, a nivel nacional, tenemos 30,000. Pero de manera general, ya lo acabas de decir, son más de 100,000 vehículos, con los particulares, motos, tricimotos, todas esas cosas. Y un tema importante, ¿no? No tenemos la infraestructura vial. Si bien es cierto, el Decreto Supremo 017, que es el Reglamento Nacional de Administración de Transportes, que debe regular el transporte a nivel nacional, indica que esa norma está orientada a masificar el servicio. ¿Qué quiere decir esto? Que en Huancayo, si nosotros tenemos automóviles, ¿no? El móvil ideal para prestar servicio público son los omnibuses.
0: Sí.
9: Pero Huancayo va a soportar omnibuses sabiendo que nuestras vías son pequeñas, están colapsadas, ¿no? Entonces, aquí no se han proyectado. El único que en su momento oportuno, el señor Pedro Morales, estuvo haciendo el ensanchamiento de vías, pero después se olvidaron.
0: Sí.
9: ¿No? Entonces nosotros tenemos que ordenar primero la casa, estimado Marco, ¿no? Primero tenemos que declarar, ¿no?, en emergencia el transporte, tenemos que aprobar una ordenanza municipal donde los ingresos por papeletas que ponen la policía y los chalecos, ¿no?, tiene que ir a un fondo exclusivamente para mejorar la infraestructura vial, tener buena señalización y buenos semáforos. ¿Cómo están las calles de Huancayo, Marco? Es una desgracia. Mira cómo está la margen izquierda, ¿no?, para ingresar aquí a Huancayo, ¿no?, en San Agustín de Cajas, Quilcas, San Jerónimo, una desgracia. ¿Cómo está la avenida Daniel Alcides Carrión? ¿Cómo está Ferrocarril? ¿Cómo está Huancavelica? ¿Cómo está José Olaya? ¿No? Y Huancayo tiene una planta de asfalto caliente que bien la puede operativizar, pero no le da la gana a esta gestión. Es por eso que nosotros estamos indignados y nosotros, sin necesidad de presupuesto de dinero, nosotros vamos a poner a trabajar esa planta de asfalto para solucionar estos problemas. Vamos a elaborar el plan regulador de rutas objetivamente de acuerdo a la realidad. Vamos a aprobar una ordenanza, ¿no?, en la segunda sesión de consejo llegado al municipio. Nosotros vamos a aprobar una ordenanza para que se apruebe el reglamento complementario de administración de transporte y una ordenanza para que las papeletas vayan exclusivamente para estos fines. Solamente para hablar en ese aspecto. Y otro tema que preocupa es que los huancaínos están siendo víctimas de los abusos del SAT. ¿No? Yo algún momento he sido administrador del SAT. Nosotros vamos a proponer para que se desactive esta institución porque se ha convertido en una institución exaccionadora. Porque prácticamente ellos comisionan el 9%, tienen 3 sindicatos en esta institución.
0: Pero de desactivarse vamos a volver al pasado.
9: Bueno, vamos nosotros.
0: O se tiene que reestructurar.
9: Vamos a crear la gerencia de rentas. Mira, el Perú tiene más de 1,000 municipalidades provinciales. Y de las más de 1,000 municipalidades provinciales, solamente en 12 provincias se tiene el SAT. Porque si fuese un buen ejemplo, caramba, todas las municipalidades provinciales hicieran su SAT, pero no.
0: Pero antes, cuando teníamos la gerencia, no funcionaba. Por eso se crea el SAT, funcionó bien. El problema creo que va un poco por reestructurar, ¿no?
9: Bueno, es que el tema de la comisión, ¿no?, que ellos perciben, Marco, es que se van pues prácticamente para satisfacer goyorías en los pactos colectivos, ¿no? Lo mismo que ocurre en Sedán, Huancayo.
0: Sí, por eso tendría que cambiarse, ¿no? Quitarle la autonomía que tiene.
9: Exactamente.
0: En fin, etcétera, etcétera.
9: Tendríamos, ¿no?, que modificar el reglamento de organización y funciones de la municipalidad para que se cree esta gerencia de rentas y se humanice, ¿no?, y que tenga un rostro social prácticamente para no estar pues a hoy día persiguiendo a los transportistas, embargando las cuentas, al igual que la Sutran, que abusivamente lo viene realizando, ¿no? Porque el fin de una municipalidad, ¿qué cosa es? Satisfacer las necesidades primarias, ¿no?, de la población. Pero no, hoy día la municipalidad se ha convertido en un persecutor de los transportistas.
0: Una SUNAT más.
9: Exactamente, ¿no? ¿Dónde está la promoción del desarrollo económico? Entonces, esas cosas tienen que cambiar, Marco, y tenemos mucho por hacer nosotros.
0: Aprovechando tus conocimientos de transporte, Jorge Pérez, que va como candidato a Huancayo, quería hacerte una pregunta que quizá fuera de contexto, no tanto. En este programa hace mucho tiempo, hemos venido haciendo una campaña en solitario, ¿no?, y que al final no ha tenido fruto en absoluto, ¿no? Y parece que por el contrario, parece que nos conocen y cerca de nuestra casa han puesto como 3 rompemuelles. Esto en una semana es increíble. Es increíble la cantidad de rompemuelles que estamos viendo, están como hongos, están apareciendo en Huancayo, y yo pienso que eso cuesta. Y en vez de poner eso, podrían parchar pues unas cuantas vías, ¿no? ¿De quién depende eso?
9: A ver, A nivel urbano, pertenece de las municipalidades, ya sean distritales o provinciales. Pero ¿por qué se ponen estos rompemuelles, Marcos? Porque es una consecuencia precisamente a veces del correteo que hay por la gran cantidad de competencia.
0: Yo te puedo decir antitécnicamente.
9: A eso quiero llegar. Entonces, ¿qué pasa? Ante la indiferencia de la autoridad municipal, a veces los mismos vecinos se organizan, hacen su chanchita, como decimos criollamente, y hacen estos rompemuelles. En el Reglamento Nacional de Control de Medidas, ¿no?, y señalizaciones, no existen las rompemuelles, lo que existe son los reductores de velocidad. No, porque estos rompemuelles que nosotros le llamamos los rampapanzas, porque lo hacen antitécnicamente, que no deben superar más de los 15 centímetros, lo hacen de 20 centímetros, inclusive un carro cuando va a pasar, tiene que volverse a la izquierda, a la derecha para poder pasar, eso es antitécnico, eso debe ser retirado por la propia municipalidad, pero a veces los vecinos salen y reclaman, ¿por qué? Porque hay constantes accidentes, entonces eso se tiene que eliminar.
0: A ver, un poco para explicarte el tema, porque ya lo conozco bien y estoy harto de eso, ¿no? Uno sale a la calle y tiene que, con el vehículo, pum, pum, pum, pum, cada cuadra, y estamos hablando de José Olaya, ¿no? Y ayer hubo en una zona donde no hay mucho tránsito vehicular, porque es zona residencial, han aparecido 3 reductores o rompemuelles, no sé. El hecho es que no han sido hechos por los vecinos, ¿ya? Está hecho de asfalto y se nota que hay técnica para hacer eso, pero no hay técnica para saber dónde se coloca, por qué se coloca y cuánto se coloca. Innecesariamente, digo esto por sentido común. He visitado distintas ciudades, en ninguna he visto la cantidad de rompemuelles que hay acá.
9: Efectivamente. ¿Eso ocurre por qué? Porque empezamos, porque desde el alcalde, el gerente de transportes, no conocen el tema de la normatividad, la reglamentación de las normas técnicas, ¿no?, para el tema de los accidentes de tránsito. Por eso hacen por hacer. Porque si nosotros tuviésemos un gerente que conozca, ¿no?, así a cabalidad el reglamento de transporte, el reglamento de tránsito, supieran cómo están hechas las normas para las señalizaciones, ¿no? Como no conocen, simplemente mandan a una persona, oye, compadre, hazte un rompemuelles, ¿no? Cuando no es rompemuelles, sino son reductores de velocidad. Y los reductores de velocidad tienen que ser por lo menos, pues, de 2 metros, ¿no? Así, paulatinamente, sino tiene que ser elevado unos 15 centímetros donde no se sienta, ¿no?, cuando uno pasa.
0: El reductor de velocidad,
9: reductor,
0: ¿no?
9: Así es.
0: Pero hay de todo, hasta en la carretera central. Sí. Y es un tema que podríamos hablar 1 hora, 2 horas y vamos a continuar. Vamos a aprovechar rápidamente porque nos queda corto tiempo. Llamada telefónica. Aló, buenos días. Aló, buenos días.
10: Aló. Sí. Aló, Marco, buenos días. ¿Cómo está?
0: Sí, adelante, buenos días.
10: Saludando a Jorge Pérez. El tema del transporte, Marco, creo que tú y todos lo sabemos desde hace muchos años, es un problema sin resolución. ¿Qué hacemos en una ciudad, don Jorge, donde ya está consolidado todo? O sea, las avenidas, las calles ya están donde están y ya no se puede hacer nada. ¿Qué hacemos con la cantidad enorme de vehículos que ya no sirven ni siquiera para el transporte? Lo que tiene que haber, don Jorge, tiene que haber una masificación del transporte público en Huancayo con rutas troncales y abastecedoras. Tenemos que pensar, no sé, Marco, en el futuro, y el futuro dice un tren de forma elevada de Viquis a Jauja. No hay otra forma de solucionar. Las combis, las mototaxis, las medias combis no sirven. No tenemos, Marco, un transporte eficiente desde hace tiempo, porque la gerencia de transportes del municipio de Huancayo es un antro de corrupción, con gente que ha llegado solamente abogados que de transporte conocen nada. Y otra cosa importante le pregunto a don Jorge. Don Jorge, ¿las ciudades se diseñan para las personas o para los vehículos? Eso, por favor, o sea,
9: perfecto.
10: Estamos tratando un problema y las personas al costado y los vehículos preponderantemente por encima de nuestros intereses como personas. Yo creo que es un tema también, don Jorge, que pasa cuántos millones va a tener la municipalidad para hacer ese plan de viabilidad y transporte del cual habla usted, que dicho sea de paso, ya otras gestiones la han hecho, pero lo han guardado en el archivo, se ha gastado un montón de plata y no ha pasado. Esperemos, Marco, que salga alguna idea buena.
0: Sí, efectivamente. Gracias por la llamada telefónica. Una respuesta en un minuto. si es posible.
9: A ver, Marco, sí. Completamente tiene toda la razón nuestro oyente, su malestar, y efectivamente, ¿no? La constitución política del Estado dice que la persona es el fin supremo de la sociedad, sí, y es la persona la que tiene que primar. Pero lamentablemente en nuestro país los intereses económicos, los grupos de poder económico hacen leyes para ingresar la gran cantidad de vehículos a nuestro país y prácticamente se olvidan de la persona humana. Entonces, ¿qué se tiene que hacer acá? Tenemos que hacer un plan de movilidad urbana priorizando a las personas. Y respecto al tema de la masificación de los vehículos, perdón, del servicio de pasajeros, el Decreto Supremo 017, que es el Reglamento Nacional de Administración de Transportes, está orientado a eso. Pero nuestras vías en Huancayo no permiten. Por eso tenemos que generar las condiciones necesarias para poder traer vehículos de mayor capacidad, ¿no? Ampliar las vías y tener nuevas vías. La vía de evitamiento, mira, desde el año 90 está abandonado.
0: Lo que no escucho o escucho poco, porque nosotros somos los que proponemos, sé que es costoso, pero hay que soñar hacer pasos a desnivel, ¿no? Que eso es lo que nos falta. Claro. La única que tenemos acá en Giraldes, que lo hizo Fernando Barrios. A ver, tenemos llamada telefónica, ver, rapidísimo, para que para aprovechar el tiempo que nos queda, que no nos queda nada. Aló, buenos días.
11: Sí, aló, señor Ponce, buenos
0: sí,
11: días.
0: Sí, adelante, gracias. Brevísimo, por favor.
11: Bueno, sí, al candidato le he escuchado casi de este tiempo hablar de transporte y indudablemente es prioridad, ¿no? Sin embargo, le recuerdo que si el señor candidato no tiene un plan concreto de seguridad transversal y lucha contra la corrupción, poco o nada se va a hacer. Entonces, ¿cuál es el planteamiento? Porque se habla de un transporte masivo y todo eso, pero si la corrupción está enquistada, no se va a lograr nada. Muchas gracias.
0: Gracias a nuestro oyente. Bueno, para la respuesta y ampliación breve, Jorge, luego de la pausa. Vamos rápidamente a una pausa, Luchito.

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0: Bien, son las 9:36. El tiempo, lamentablemente, es cortísimo, pero ya, digamos, para muestra un botón, ¿no? Cuando hablamos con diversos candidatos y entendemos que sí, conocen la problemática, por lo menos, y las soluciones también. No es fácil, no es fácil, pero hay que hacer algo. No como estos gobiernos que han pasado, son varios, ¿ah? Que han pasado sin dejar huella en absoluto, ¿no? Este gobierno, para mí, el que está dejando... ¿cómo se llama? Hasta el nombre me he olvidado. Denis Cuba, la verdad, es penoso. Por no decir otra cosa, ¿no? Es penoso el simple hecho de poder parchar, vamos a decir, vamos a utilizar este término, las calles. No lo ha hecho. Ya imagínese, pues, la poca capacidad que puede tener una autoridad. A las llamadas telefónicas.
1: Bien, Marco, como digo, la problemática con calle es amplio. Nosotros tenemos todo un plan de contingencia de los 180 días que en los primeros 6 meses que vamos a realizar. Contamos con un equipo técnico, contamos con regidores, ¿no? Que son muy renombrados. Voy a nombrar uno de ellos, es el pastor Jeremías, forma parte de mi plancha, ¿no? De regidores. El señor Edson Valencia, el secretario general de los músicos y compositores. El señor Néstor Chávez, presidente de la Asociación de Transportistas. No solamente para dar este ejemplo, ¿no? Pero respecto al plan de gobierno y al tema técnico, cómo solucionar, también las tenemos, ¿no? En el tema de la seguridad ciudadana, que es otro tema que también tenemos, tenemos también salidas para el tema de los residuos sólidos, el comercio informal, que hoy día los ambulantes han tomado la avenida Ferrocarril, también tenemos alternativas, el problema del agua, que es otro tema, tenemos que elevar los espejos de agua aquí en el Huaytapallana, ¿no? Que está en un real peligro, ¿no? Pero volviendo al tema del transporte, porque hemos estado hablando de ese tema, ¿no? Tenemos que mejorar la infraestructura vial, ampliar algunos puentes, ¿no? Hacer realidad de la vía de evitamiento, ¿no? Yo, algún momento, cuando estaba participando en el Congreso, tenía en mente sacar un proyecto de ley que declare de interés nacional y necesidad pública, ¿no? La erradicación de la avenida, de las líneas de ferrocarril y pasarlos a otro lugar. ¿Para qué? Para que en la avenida Ferrocarril se pueda hacer, ¿no? Una especie de bypass encima, así como la avenida Aviación en Lima. Hemos visto allá en la Panamericana Norte vías que van hacia el aeropuerto, ¿no?
0: Mira, estos pasos
1: elevada, pasos
0: estos a pasos a desnivel los ha hecho, no es que sea hincha ni nada por el estilo de Porky. Ha hecho como 3-4 en corto tiempo.
1: Efectivamente.
0: En corto tiempo, ¿no? Y inmensas, ¿sabes?
1: Mira, tenemos la línea María, ¿no? para un ejemplo, solamente en Lima, que han hecho, han canalizado el río Mantaro, ¿no? Han hecho pasos a desnivel. Se puede hacer. Bueno, yo viví 20 años en Lima, conozco, tengo los nexos, los contactos para poder hacer. No, también tenemos que mejorar la digitalización de los trámites en la municipalidad. Hoy día, arcaicamente, se viene recibiendo con papelitos, ¿no? Y ahí viene la corrupción, lo que dijo el oyente, ¿no? Sí. Que esconden los expedientes y por silencio administrativo obtienen muchos beneficios, ¿no? La cantidad, la sobrepoblación, ¿no? Laboral en el municipio, más de 1.300 trabajadores, donde del 100%, ¿no? Del presupuesto que se recibe por el Fondo de Compensación Municipal, el 75% se va en gastos corrientes.
0: Sí.
1: Imagínate, Marco, ¿no? Y Denis Cuba, lamentablemente, siendo presidente del AMPE, quien tenía, ¿no? O quien tiene hasta estos momentos, ¿no? Su espacio en la presidencia del Consejo de Ministros, no le ha sacado lustre, no ha sacado provecho, indiferente a la problemática de Huancayo. Todas esas cosas nos han motivado y nos motivan, y nosotros, ¿no? Sí, tenemos esa capacidad, porque no vamos a ser un alcalde de oficina, vamos a ser un alcalde donde vamos a estar en la calle, como dije algún momento, Huancayo tiene su planta de asfalto. Yo, de ser alcalde, voy a activar ese planta de asfalto, y lo primero que vamos a hacer es vamos a bachar y vamos a tapar esos huecos, porque tampoco no sabemos cómo está económicamente el municipio. Está en quiebra prácticamente, ¿no? Por lo que vemos, ¿no? Reciben una utilidad de la caja Huancayo. El SAT dijo que ha recaudado 24 millones. ¿Y dónde está ese dinero? No se ve plasmado en obras, solamente en decepción, ¿no? Han incrementado los cobros por impuesto predial, sobrevalorando los costos a través del área de fiscalización del SAT. Entonces, el municipio no puede estar para esas cosas, más bien al contrario. Sí. O sea, debe ayudar, debe promover el desarrollo económico, el tema del turismo totalmente abandonado.
0: Totalmente,
1: Entonces,
0: ¿no?
1: Hay mucho por hacer, sí, ¿no? Y yo sé que el tiempo es bastante corto, ojalá algún momento nos puedas invitar, y nosotros, punto por punto, ¿no? De los 6 ejes que tenemos en transporte, seguridad ciudadana, residuos sólidos, comercio informal, el agua, entre otros, ¿no? Dispuestos a poderlas nosotros absorber y darlos a conocer técnicamente con todo nuestro equipo técnico que tenemos hoy en día.
0: Sí, y ojalá que el tiempo y haya las posibilidades, ¿no? De otros candidatos para hacer, digamos, una especie de debate debate, ¿no? Sobre cuánto se conoce realmente la realidad de Huancayo, provincia especialmente, y la solución, que se solucione el 5% de los problemas en Huancayo es bastante, ¿ah?
1: Por supuesto, por supuesto. Y solamente sí. Falta aquí, Marquito, recuperar el principio de
0: autoría. Sí, sí.
1: El principio de autoría, pero no, vemos que acá todo el mundo hace lo que quiere. ¿Por qué? Porque a veces el alcalde no lidera, ¿no? De nombre, ¿no? Es el, por ejemplo, es el presidente del COPROSEC, del Consejo Provincial de Seguridad Ciudadana, pero lo lidera, no, ni siquiera está en las sesiones de consejo. Una desgracia.
0: ¿En cuánto tiempo solucionarías el problema del comercio informal adyacentes a los mercados, Jorge?
1: Yo tengo un plan de contingencia de los seis primeros meses, ¿no? Nosotros estamos coordinando, estamos trabajando también con los comerciantes ambulantes, haciéndoles ver, ¿no? ¿Qué función cumple? Porque hay ambulantes que son los rodantes, los estáticos, ¿no? Pero no como la tía Rita, pues, que tiene más de 20 carretas.
0: Hay ambulantes, hay informales, ¿no? Y discúlpame, hay, que utilice el término, avivatos.
1: Así es.
0: ¿No? Es decir, gente que tiene la capacidad de ser formal, ¿no? Y no quiere serlo, y otros que son formales, pero además ocupan la vía pública.
1: Exacto,
0: ¿no? Entonces, o sea, eso se soluciona simplemente con voluntad.
1: Los ambulantes son quienes salen por momentos a vender de repente sus productos.
0: Así es.
1: Pero
0: así
1: no,
0: es.
1: Pero la calle Ferrocarril, ¿no? La señora Rita lo ha tomado por asalto, ¿no? ¿Y dónde está la libertad de libre tránsito? Recuerde que el derecho de uno comienza cuando el derecho del otro termina.
0: Así es.
1: Entonces, no se puede permitir y tenemos que recuperar el principio de autoridad en Huancayo, estimado.
0: Sí, Mario. Con principio de autoridad, yo digo, en un mes se solucione ese problema. Así realmente
1: es.
0: ¿No?
1: Así es.
0: Totalmente no, porque van a quedar de repente algunos informales, pero los que no tienen la capacidad de ser empresarios, porque los que realmente están ocupando total y absolutamente estas vías, es gente que tiene la capacidad de ser formal, es formal y es empresario probablemente, pero está en la calle porque no hay autoridad. Pues. Así de simple.
1: Efectivamente.
0: No hay,
1: y eso, ¿no? Contagia a los comerciantes formales también, que pagan sus alquileres, pagan sus tributos, también a salir a las calles.
0: Salen
1: porque
0: la
1: no
0: calle.
1: Pueden competir, ¿no? Con gente que dice ser ambulante de recursos bajos cuando son tremendos empresarios, ¿no? Disfrazados de ambulantes.
0: Así es. Bueno, Jorge Pérez, candidato por Perú Primero, que va a la Municipalidad Provincial de Huancayo.
1: Así es, nuestro símbolo es el número uno, el número uno, Marco, y nosotros estamos dispuestos a debatir aquí con cualquier candidato, ¿no? Porque muchos hoy día vienen, ¿no? A decir que mi experiencia Huancayo, que una ciudad moderna, gente, el señor, hay que decirlo, Julio La Rosa, es co-gobierno, es su candidato, del señor Denis Cuba, ¿no? Hoy día viene a proponer cosas, ¿no? Que cuando él ha estado en la gestión con Denis Cuba, el señor Emerson Nolasco ha sido regidor, ha sido gerente municipal en Pampas,
0: alcalde.
1: Ha estado en Santo Domingo de Acobamba. ¿Y cuáles son los resultados de su gestión?
0: Ha sido alcalde 3 veces. ¿Sabes?
1: Imagínase. Bueno, obviamente también hay que reconocer las cosas buenas que ha hecho.
0: Sí,
1: ¿no?
0: Ha sido
1: de Mayopampa, hay que reconocerlo. Pero es un distrito. Estamos hablando de una ciudad, una metrópoli, ¿no? Con más de 500,000 de habitantes y que nosotros necesitamos otro tipo, ¿no? De alternativas de solución, con visión, ¿no? Como algún momento, lo digo esto como don Pedro Morales, porque yo he trabajado con él, ¿no? Y después de Pedro Morales, pues no ha habido otra autoridad que haya hecho obras de envergadura, más bien al contrario.
0: Fernando Barrios.
1: ¿Cómo está?
0: Fernando Barrios.
1: Bueno, también dejó sentado varias cosas, ¿no? Pero de ahí, Marco, no se ha visto.
0: No, pues, hay años de retraso, ¿no? Lamentablemente.
1: Así es.
0: Bien, Jorge Pérez, gracias por estar con nosotros. Tenemos tiempo todavía para que la población continúe conociendo tu posibilidades de mejorar la incontrastable ciudad de Huancayo. Gracias.
1: Muchas gracias, Marco, y siempre a la orden.
0: Gracias. Bien, son las 9:44, nos vamos a una pausa y vamos a volver para hablar sobre el tema de defensa civil. Estamos ya a la espera de nuestro invitado. Vamos a la pausa.
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0: Atentos a la hora, son las 9:46. Creo que se equivocó de hora, ¿no? Nuestro invitado, ¿no? El jefe de defensa civil que vamos a tener el día de hoy, porque ya el tiempo ya se nos está yendo, ¿no? Si viene, ya vamos a conversar casi nada, digamos, con el general de brigada Julio César Gálvez Caballero, director del INDECE. Bueno, a ver, vamos a esperar si podemos conversar siquiera 5 minutos, porque hay que recordar a nuestros oyentes, ¿no?, y a la población en general, que estamos en un país sísmico, ¿no? En cualquier momento podemos tener un sismo grande. Ojo, un sismo de 5,1 grados en la escala de Richter ha causado grandes problemas en las zonas donde ha sido el epicentro, ¿no? Chupaca, en fin, en todos estos anexos, distritos pequeños, digamos, entre comillas. Pero de darse un sismo un poquito más fuerte. Ojo, que nunca se ha dado en el mundo un sismo de 10 grados, por ejemplo, en la escala de Richter, ¿no? Hubo una vez uno de 9.5 y fue, pues, fin del mundo. Así que ya digo esto para que, a ver, saque su cuenta, un sismo de 8 grados nada más, el Perú se viene abajo. Y no es tan importante, digamos, más que la vida humana, que se caiga una casa. Más importante que la vida de un ser humano, o mejor dicho, más que un edificio, una casa, es la vida. Morirían cientos de miles de personas. Porque no se sabe si esto puede ocurrir en la noche, en la tarde, en la mañana, en la madrugada. Por eso digo, no hay que esperar de la autoridad todavía. Si usted tiene una casa y que ve que es posible que pueda tener problemas después de un sismo, preocúpese. A ver, tenemos llamada telefónica. Aló, buenos días.
1: Aló, buen día, Marco Antonio.
0: Sí, adelante, buenos días.
1: Marco Antonio, a su entrevistado hablaba de los rompemuelles o los raspapanzas, decía él. Cuando uno viene de la Panamericana Sur de Huayucachi hacia Huancayo, hay una sola vía que es la Panamericana Sur. A la altura de Auray hay un semáforo donde ambos lados de la calle hay un rompemuelle. De modo que por ese rompemuelle, los carros hacia el lado sur llegan hasta Huancán a pasar ese rompemuelle como si fuese una procesión. Y del lado norte, para como quien se va para Huancayo, de Auray hasta 9 de diciembre tienen que ser fila los carros. Yo no sé si el alcalde de Chilca ha visto esto, porque me parece que está en manos de él. Romper esos rompemuelles, porque ahí hay un semáforo. Ese semáforo permite que la gente pase, transite. Pero tienen al semáforo y tienen dos rompemuelles, sí. Que los dos rompemuelles hacen este tipo de colas. Como digo, desde esa calle de Auray va hasta Huancán la fila de carros y es interminable pasar. Uno demora un promedio de media hora en pasar ese semáforo. Yo espero que la autoridad tome en consideración con el fin de quitar esos dos rompemuelles. Bueno, muchas gracias, Marco Antonio.
0: No, gracias. Y efectivamente, este es un tema del cual hemos estado insistiendo y vamos a insistir. Ojalá que la autoridad que asuma luego de las elecciones de octubre, porque el alcalde asumirá en enero todavía, ¿no? Ojalá que en un par de días se dedique a sacar todos estos rompemuelles o reductores de velocidad o raspapanza, como se le llame, pero en donde se está malgastando el dinero de todos los huancaínos. Y que es contraproducente, totalmente, antitécnico, porque están hechos en lugares donde no se necesita. Yo no sé de quién diablos La verdad no sé quién, a quién diablo se le ocurre eso. Y lo digo nuevamente por sentido común. Si esto fuera un hecho técnico, lo veríamos en otras ciudades. Un rompemuelle, reductor de velocidad en todas partes. Y ni siquiera le han pintado los colorcitos, pues, amarillo y negro, ¿no? Ahí están. Yo no sé si eso es gestión, ¿no? Eso se llama simplemente idiotez. Y hay que decirlo. Yo no sé si para eso se estudia, ¿no? Yo no sé si para eso se estudia, la verdad. Y repito, si es que hay alguien que quiera decirme lo contrario, las líneas abiertas, o puede venir personalmente acá y conversamos. A ver, tenemos llamada telefónica. Aló, buenos días. Aló, buenos días.
2: Aló, señor.
0: Sí, adelante. Mire, buenos días.
2: Su candidato que expuso hace rato parece que no conoce Huancayo. Simplemente acuden a medidas tecnicistas. ¿Pero qué hablamos de la población que maneja los carros? No tenemos unos choferes que son medios locos y agarran el carro a gran velocidad. ¿Por qué se ponen los rompemuelles? ¿Acaso la población es loca? Se ponen los rompemuelles porque tenemos a estos choferes, la gran mayoría, corren a una velocidad como si fueran campeonato de velocidad. Esto es lo que le falta a este candidato.
0: Bien. Gracias a nuestro oyente. Bueno, Jorge Pérez es un candidato que incluso ha tenido, o creo que tiene programas de transporte, ¿no? Conoce bastante el tema. Pero el tema adicional, lo que dice nuestro oyente...

0: ciudadanía. Y así somos los peruanos, ¿no? Así somos los huancaínos, los que vivimos en esta ciudad. Somos irresponsables. Y a esto entonces se suma la autoridad irresponsable, la autoridad que no sabe atar ni desatar, y lo que hace pues es sembrar rompemuelle por todo lado. Digo, esto es antitécnico. Ah, no, es que ayer casi atropellan a un niño. Bueno, es que no lo han atropellado porque había o no había rompemuelle, sino por falta de seguridad de sus padres probablemente, ¿no? O el conductor en estado etílico, o el conductor a mucha velocidad, en fin. Pero no es porque tenga o no tenga que haber rompemuelle o semáforo. Lo que decía Daniel Ramos, a veces hay semáforo, además hay rompemuelle, y después de 10 metros otro rompemuelle y otro semáforo. ¿En dónde estamos? ¿En dónde estamos? ¿Qué tipo de ciudad somos? Es una vergüenza. Y todo esto es el reflejo de una mala autoridad. Responsabilizo yo personalmente al alcalde de Huancayo, que felizmente ya se va. Un alcalde que nunca usted lo ha escuchado en una entrevista siquiera, porque no, seguramente no tiene nada que decir, pues. Y si alguien alguna vez lo ha entrevistado es para pasarle la franela nada más, ¿no? Para franelearle. Pero en realidad este señor no puede responder a nada porque está dejando la ciudad hecho una desgracia. Hecho una desgracia. Ojalá que entre una buena autoridad y que los oyentes seamos conscientes de cuánto tiene en la cabeza, en la capacidad y en el corazón una nueva autoridad. Bien, son las 9:56. Solamente para despedir un poco ya el programa, hace un rato estaba hablando de los sismos más grandes que se han dado en la historia, en el mundo. No estamos hablando solamente del Perú, porque acá también han habido sismos, pero jamás se ha llegado pues al nivel 10, digamos. Si hubiera un sismo a nivel 10, ya desaparece el Perú, con toda seguridad. En 1960, antes que nazca, un 22 de mayo, se dio pues un sismo de magnitud 9,5 grados. 9,5 grados, ¿no? Al sur de Chile. Y duró aproximadamente 10 minutos. Ya ni para qué les contamos, ¿no? Cuántas muertes han habido, millones de damnificados. Provocó un tsunami con olas que llegaron hasta 25 metros, que afectaron las costas de Chile, Hawái, Japón, Filipinas. Eso pasó en el mundo. Pero cualquier sismo se nos puede venir en cualquier momento. Y decía, repito, finalmente, usted, amigo oyente, si tiene una casa de material rústico, preocúpese. Procure por lo menos reforzar con cemento, con fierro, su hogar, su casa, para que por lo menos pueda resistir y no pueda provocar muertes, que eso es lo fundamental. Tenemos que preocuparnos nosotros, porque no vamos a pedir todo a la autoridad, más aún conociendo el tipo de autoridades que tenemos. No pueden solucionar problemas simples. Imagínese luego de un buen terremoto qué pasaría. Lo mismo está pasando ya en Lima y va a pasar en Lima, especialmente con el tema este ya del fenómeno del Niño, que está siendo previsto hace tiempo ya. Esto sí está previsto, esto sí se puede prever. Lo que no se puede prever es un sismo. Muy bien, nos tenemos que ir. Gracias por su sintonía. Dios mediante, mañana estamos de regreso. Continúen con Radio Rumbo, la radio que se ve. Buenos días.
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1: 10:08 a.m.
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1: 10 de la mañana y 12 minutos.

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1: 10 de la mañana y 22 minutos.
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2: Es de la mañana y 34 minutos.

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0: 10:39.
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1: 10 y 44 minutos.

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2: 11 y 4 minutos.
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1: 11 de la mañana y 14 minutos.
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0: 11:21 minutos.
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2: ¡11 y 25 minutos!

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0: 11 de la mañana y 45 minutos.
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2: Once de la mañana y 55 minutos.

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1: 12 del mediodía y 6 minutos.
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1: 12 y 17 minutos.

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0: 12 del mediodía y 35 minutos.
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0: 12:40.
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1: 12 y 48 minutos.

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0: Una de la tarde y dos minutos.
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2: Una de la tarde y 14 minutos.

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1: Una de la tarde y 41 minutos.

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3: 1:44 minutos.

0: tiempo.
1: Una y 50 minutos.
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1: Buenos días, amigos, bienvenidos a Recupera tu Salud, el programa donde aprendemos que prevenir es mucho más fácil que curar. Hoy vamos a hablar de un tema que vemos cada vez más en niños, adolescentes y adultos: la escoliosis. ¿Es solo cargar mal la mochila? Vamos a ver con nuestra especialista el día de hoy todas estas preguntitas. ¿Se puede corregir? ¿Cuándo se necesita la operación? Para responder pues todas estas preguntas, nos acompaña nuestra especialista en fisioterapia y neurorehabilitación, Abril Tixe.
2: Muchas gracias, doctora Marisela. 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O también ustedes pueden llamarnos al 928-21-21-21 y siempre mandando un saludo muy especial para todos nuestros oyentes. Hoy quiero decirles algo muy importante. La escoliosis no es estar chueco porque quiero, ¿no? Es una desviación real de la columna que sí se puede tratar. Así es, queridos oyentes, como ustedes están escuchando, sí se puede tratar. Y la buena noticia es que si es detectada a tiempo, la fisioterapia puede frenarla, ¿no? Y mejorar muchas veces la postura y el dolor, que yo sé que a muchos es lo que más les incomoda, pues, ¿no?
1: Así es, Abrilcita. Bueno, empecemos por lo básico, ¿no? Dice que a veces tenemos estas dudas, sobre todo cuando se trata, pues, de lo que es la fisioterapia y todo ello. Entonces, empecemos por lo básico, ¿no? También agradeciendo la sintonía de los pacientitos. Yo sé que muchos van a hacer sus preguntas. ¿Y qué es exactamente, Abrilcita, pues, la escoliosis?
2: Bien, doctora Marisela. La escoliosis es una desviación que nosotros tenemos a nivel de la columna, ¿no? Cuando nosotros observamos por la parte de atrás, se podría decir por la espalda, la columna debería ser una recta, ¿no? Como una regla. Eso es una columna sana, por decirlo así. Pero ¿qué pasa cuando esta recta o esta línea se convierte o se hace en forma de una S de sapo o una C de casa? Ahí es donde nosotros le consideramos como escoliosis, ¿no? Que estas dos formas es un tipo también de escoliosis. Entonces, al haber escoliosis, la rotación de las vértebras que están en toda esa línea son como cajitas apiladas, ¿no? Si esas cajitas apiladas empiezan a moverse, es producto, pues, de la escoliosis. Y muchas veces, por eso, un hombro, cuando tú te observas en el espejo, ¿no? Completamente, un hombro está más alto que el otro, una cadera incluso más adelante que la otra, o las costillas, por ejemplo, ¿no? Se marcan más en un lado. Y decirles también, ¿no? Ojo, todos tenemos pequeñas curvaturas en la columna. Se considera escoliosis cuando la desviación ya pasa de ciertos grados, por ejemplo, de 10 grados en una radiografía. Por eso muchas veces cuando evaluamos de manera complementaria, También les pedimos en algunos casos la radiografía, ya que mediante eso se puede observar mucho mejor en qué forma está la escoliosis, ¿no? Si es una S o una C.
1: Así es, así que ya saben que en Naturmed pues contamos, ¿no?, con este tipo de evaluación complementaria y sobre todo no es bueno pues autodiagnosticarnos, ¿no? O ir de repente, si tú tienes ya una desviación, has visto o te han dicho, no hay que determinar todavía qué es lo que realmente y tú puedas obtener un buen diagnóstico y no pues estar yendo a estos famosos quiroprácticos, ¿no? De repente que te arreglen o al contrario, ¿no?, que pueda ser perjudicial para tu salud. Y Abrilcita, ¿por qué aparece esto? ¿No es por, es cierto que es por cargar la mochila mal o usar mucho el celular? Porque algunos dicen, ¿no?, llevar de un solo lado también, ¿no? Entonces las mamás siempre dicen, lleva con las dos asas la mochila. Entonces, ¿qué tiene que ver esto?
2: Sí, mira, doctora, el 80% de escoliosis son de origen idiopático. O sea, ¿qué quiere decir? Que no tienen una causa exacta, pero sí hay ciertos factores. Por ejemplo, que pueden aparecer, como tú mencionas, en la adolescencia, en algunos casos en niñas, sobre todo porque en el caso de las mujeres hay un tema ahí de ligamentos, ¿no?, de hiperlaxitud, entre otros, y eso, esos ligamentos de la columna pueden hacer que también se desarrolle un poco más en las niñas. Y también en algunos casos, un otro 20%, ¿no? Algunas causas son la asimetría de piernas. Por ejemplo, hay muchos pacientitos que vienen, ¿no?, y se percatan en sus hijos y dicen, yo he visto que un piecito es más grande que el otro. Esto puede provocar, sí, una escoliosis, problemas neurológicos, ¿no? Pacientes que nacen tal vez por ahí con una parálisis cerebral o otros problemas. La mala postura mantenida por muchos años, sí, también desencadena una escoliosis. La mochila pesada y el celular exactamente no siempre es la causa, ¿no? Pero sí decirles que en el caso de dolor, empeora, ¿no? Y la postura también empeora si hay escoliosis. Estos dos casos, ¿no?
1: Así es, así que ya saben que no todo pues es por cargar mal la mochila pesada o estar pues viendo ahí el celular, ¿no? Entonces las mamás o papás que me están escuchando, ahí pueden como que bajar un poquito pues la intensidad de molestar a los hijos en este sentido, ¿no? Que sabemos que el 80% de este padecimiento pues es de causa no exacta. Entonces, precisamente hablando de los papás, doctorita, hay muchos padres, ¿no?, que se asustan por este tema, hay muchos miedos porque a veces no sabemos qué hacer, entonces, o solamente les soban. ¿Cómo pueden, pues, detectar la escoliosis en casa? Sobre todo a estos chicos, pues, adolescentes, ¿no?
2: Claro, primero decirles que la evaluación es importante, ¿no? Si tú ves alguna señal, porque en algunos adolescentes, niños, es muy notorio el tema de la postura. Tú como papá, como familiar ves, y muchas veces yo sé que le dices, camina derecho, o no camines de lado, ¿no? Estás caminando encorvado o inclinado. Si tú ya has observado eso, es importante que tú los lleves a una evaluación integral, en este caso para fisioterapia. 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O también usted puede llamar al 928-21-21-21 para más información. Pero para esto les voy a dar tres señales, ¿no? Uno de ellos, ojo, que estos son signos que tú puedes observar, pero siempre hay que complementar con la evaluación profesional. Esto es solo para un pequeño alcance, ¿no?, para que tú más o menos por ahí vayas observando el tema de la postura de tu hijo. Uno de ellos es el test del saludo, ¿no? Normalmente habrán visto, por ejemplo, en otros países, doctora, los japoneses, los coreanos que se saludan, claro, se agachan, ¿no? El test de saludo es igual, ¿no? Se le pide al adolescente o a tu hijo que se agache como si quisiera tocar sus piecitos, ¿no? Si tú observas que al agacharse un lado de la espalda se forma como una jorobita y el otro lado está plano, está normal, sí es un signo de alerta. Entonces hay que pasar para descartar el tema de la escoliosis. Segundo punto el tema de los hombros y la cadera, ¿no? Desnivelados. Si en el espejo yo observo, ¿no?, que un hombro está más alto y el otro está más abajo, es un signo. O también, por ejemplo, ¿no?, cuando muchos se ponen el pantalón y dicen, pero qué raro, ¿por qué en la pierna izquierda sí cabe, ¿no? Cabe completo y en la pierna derecha veo que me sobra una parte. Y empiezas a decir, algo está mal, ¿no? Eso no es normal. Eso también es un signo para ir, que nos puede ayudar con el tema de la escoliosis, para que tú vayas observando. Y como tercer punto ya vendría a ser el dolor de espalda, ¿no? Ese dolor que no se va ni con el reposo. Ya reposaste, mandaste a tu adolescente por ahí, tal vez a que le haga un par de masajes, y el dolor volvió. Sobre todo, como digo, en adolescentes, o también en algunos casos se presenta en adultos, ¿no? Si ven alguno de estos puntos que he mencionado, tienen que pasar definitivamente una evaluación, y según la evaluación también ya se les pide exámenes complementarios de ser necesario. O si ustedes ya tienen también sus exámenes complementarios, pueden traerlo y nosotros también, más la evaluación física, lo lecturamos, ¿no?
3: Así es, así que ya saben las personas, el día de hoy estamos hablando este tema de la escoliosis, ¿no? Estamos sacándonos aquí de dudas y precisamente, doctorita, por aquí preguntan, ¿no?, si toda escoliosis necesita operación.
2: Bien, esta pregunta es importante en temas de columna, ¿no? Decirles que las escoliosis no todas son candidatas para operar, ¿no? No es porque, ya me dijeron, tengo escoliosis y me tengo que operar. No necesariamente. ¿Por qué? Porque la cirugía solo es necesario o tendría que intervenirse cuando en la radiografía nosotros sacamos los grados y estos grados nos dicen mayor a 45 o 50 grados. Entonces, cuando ya es así, definitivamente esa escoliosis puede estar, ¿no?, en forma de S. Y esa escoliosis va a afectar tu calidad de vida. Tú no vas a poder caminar derecho, vas a tal vez hasta andar inclinado hacia un costado. Así quieras ponerte derecho, como se dice, erguido, no vas a poder. Porque esa escoliosis ya es netamente, como se dice, de columna. Y en esos casos, si tú eres, por ejemplo, ¿no?, un adolescente, un paciente joven, y ya pasó más de 50 grados, ahí sí, ¿no?, en esos casos sería necesario. Pero si es menos, si la escoliosis es leve, solo se trabaja de manera controlada y con fisioterapia. Por eso nos enfocamos mucho en el tema de la postura, fortalecer músculos. Y como les digo, ¿no?, en algunos casos también se les recomienda a los adolescentes o adultos, en algunos casos, el uso de corsé, no en todos. Ya que nuestro objetivo, pues como fisioterapia, es frenar esa curvatura, que no siga creciendo. Que la columna no se siga haciendo en forma de S, de sapo, o en forma de C, ¿no?, de casa. Y quitar el dolor, mejorar temas de respiración, porque estas curvaturas, estos temas de escoliosis, en algún punto sí puede afectar el tema de la respiración, provocar más cansancio en los adultos, por ejemplo. Y también, como último punto, influye mucho en la postura que tú optas en el día a día.
3: Así es, así que siguiendo también pues estos puntos, ¿no? Como vemos, no se asusten, ¿no? No toda escoliosis pues necesita una operación, según lo que nos menciona nuestro especialista, pero también vamos a hablar, doctorita, ¿qué hace la fisioterapia, ¿no?, en un caso de escoliosis? De repente, tal vez, si nos puedas comentar tal vez un casito, ¿de verdad te endereza la columna? Eso es lo que se están preguntando muchos de nuestros oyentes.
2: Así es, no necesariamente, yo sé que muchos...
3: Endéreseme la columna.
2: Cuando van, sí, yo sé que muchos cuando van a los quiroprácticos, lo primero que hacen es eso, ¿no? Y muchos también, yo escuché ese término, ¿no? Te vamos a enderezar tu columna, de lo que está así chuequito o desviado, lo vamos a poner recto. Y eso, hacer con las manos, es algo difícil, ¿no? Porque una escoliosis también, como les digo, ¿no?, se forma por muchos factores. Por eso hay que evaluar primero qué es lo que ha ido desarrollando la escoliosis y el tipo, ¿no? Si es una S o una C. Lo que nosotros hacemos es reeducación postural, ¿no? Esa reeducación es enseñarle al cerebro una nueva postura con ejercicios específicos según el tipo de curvatura o el tipo de escoliosis que tengas. Por ejemplo, ¿no? Podemos empezar fortaleciendo los músculos de un lado. En una escoliosis, un lado de los músculos están débiles y el otro lado están acortados. Entonces, eso hay que equilibrar cuando nosotros hacemos terapia. El tema de la respiración, ¿no? Como la caja torácica se mueve, rota por el tema de la escoliosis, les enseñamos a respirar mejor para que los pulmones también trabajen bien. Porque si no, en algún punto, como les decía, ¿no? Ahí vienen los problemas de mayor cansancio, mayor fatiga, empiezas a respirar ya no de manera correcta por la nariz, ¿no? Incluso algunos absorben, inhalan aire por la boca, que he visto que es muy frecuente. Y también, como último punto, eliminamos el dolor, ya que las escoliosis, si bien es cierto, al inicio tal vez no provoca este tema de dolor e inflamación, pero con el paso del tiempo sí genera este tema de dolor. Y para eso manejamos técnicas manuales y ejercicios para bajar esa tensión. En niños y adolescentes, la meta es frenar el desarrollo de la escoliosis, o sea, que eso no siga aumentando. Y en adultos, la meta que tenemos con fisioterapia es quitar el dolor y mejorar la calidad de vida, que tú puedas hacer tus actividades con normalidad.
3: Así es, así que ya sabemos pues que a nuestra doctorita Abril Tixel la encontramos su consultorio en el Jirón Arequipa 236 El Tamo. Estamos aquí en la ciudad de Huancayo. Hay muchos pacientes, doctorita, que vienen de lejos, ¿no? Entonces estamos en la ciudad de Huancayo, distrito de El Tambo, detrás del Colegio Ingeniería. Así que también pueden llamarnos al 928-21-21-21. Así que ya sabemos que la escoliosis pues no siempre se va a operar, ¿no? Y que tampoco venir a fisioterapia te van a enderezar como tal la columna, ¿no? Es muy importante que los pacientes puedan conocer esto y para que no se dejen engañar. Muchas veces prometen muchas cosas, pero realmente tenemos que ver dónde nos estamos realizando pues todas estas evaluaciones y nuestro tratamiento. Así que vemos, doctorita, aquí en adultos, ¿no? Que ya tienen escoliosis pues de años, porque no se han hecho tratar, porque no sabían o viven lejos de repente. ¿Se puede hacer algo?
2: Claro que sí, doctora Marisela, ¿no? En el caso de los adultos, ya como hay una formación ya, o sea, no hacemos pues que desaparezca, ¿no? Porque esto ya está formado de años. Pero lo que sí hacemos es que la escoliosis no provoque dolor, ¿no? Para que no se siga también desgastando las articulaciones, porque recordarles que al haber escoliosis, yo sé que ustedes cuando van y les dicen, señor, señora, usted tiene escoliosis, tú dices, ah, bueno, como no me duele, lo dejas, ¿no? Pero ¿qué pasa? Esa escoliosis con los años aumenta, y al aumentar esa deformación va a generar también desgastes, y esos desgastes generan artrosis en muchos casos en la columna y problemas de disco. Y ahí vienen las famosas hernias lumbares, hernias cervicales o dorsales. La escoliosis es un factor, sí, si no se hace tratar a tiempo. Entonces, muchas veces yo sé que lo toman así como que desapercibido, ¿no? Ya tengo escoliosis y lo dejo, ¿no? Pero sí, más adelante puede traer otras consecuencias, ¿no? Como decía, ¿no? El tema también de la lumbalgia crónica. Incluso hay muchos pacientes que por temas de escoliosis desarrollan esta lumbalgia, ¿no? Ya no es algo solo muscular, ya tendría que ver su raíz, su origen sería la escoliosis, por ejemplo, ¿no? Y muchos cuando empezamos fisioterapia, pues después de tiempo, o incluso, ¿no? Aquellos que vienen después de un año, así con dolor, muchos después de la fisioterapia, lo que ustedes como me proyectan a mí, ¿no? Como pacientitos es, ahora sí ya duermo mejor, ya puedo hacer mis actividades, me puedo levantar mejor de la cama, porque hay algunos que vienen que no pueden ni levantarse de la cama. Tienen que esperar un rato ahí y poco a poco para poder incluso pararse. Y recordarles también que nunca es tarde para hacerse tratar o mejorar.
3: Así es, doctorita. Así que ya saben, las personas que ya les han dado este diagnóstico y que tal vez en algún momento les han dicho que ya no podían hacer nada, entonces se han descuidado de repente o por miedo, ¿no? A veces las personas tienen mucho miedo de que de repente le van a operar o qué le harán. Y si son adultos mayores o personas adultas, yo les hago un llamado, ¿no? A los hijos para que puedan, pues, también preocuparse por sus papás de esta manera, ¿no? Entonces, en Natur Med, como saben, tenemos esta área de fisioterapia que se implementó para que tú puedas, pues, venir a acercarte a hacer primero tu evaluación. Según ello, ya la doctora te va a hacer ciertos protocolos, ¿no?, de tratamiento. Y también recordarles, queridos amigos, pues que en fisioterapia no solo trata la doctorita, pues, músculos, articulaciones, ¿no?, sino también trata historias, miedos y esperanzas, ¿no? Porque así como cada logro que yo observo, ¿no?, porque a veces llegan los pacientes, pues, con mucho dolor, con mucho miedo, poco a poco, ¿no?, doctorita, en 3 meses, porque no es de la noche a la mañana, ojo, ¿ah? Entonces es un proceso, y 3 meses damos para todo área, ¿no?, tanto en el área emocional también. Bien, mínimo, pues 3 meses, ¿no? Tomando tus florcitas de Bach, no es con una gotita mágica, o también con tu sábila, tomando uno nada más y sin hacer cambios en tu alimentación, pues tampoco, ¿no? Entonces tenemos que ser pacientes, ¿no? A veces la paciencia no tenemos con nosotros mismos y con nuestros procesos. 3 mesecitos, de 3 mesecitos en adelante hablamos, ¿no? Entonces hay muchos pacientes que también ya nos están regalando sus testimonios, que lo vamos a ir compartiendo por aquí por la radio y también por nuestras redes sociales. Así que, doctorita, para estas personas, ¿no?, que ya les han dado este diagnóstico de la escoliosis, ¿qué ejercicios están prohibidos para alguien con escoliosis?
2: Muy bien, doctor, esa es una pregunta muy importante, ¿ya? Porque yo sé que muchos entran al internet y buscan ejercicios para escoliosis. Pero tú tienes que saber el tipo de escoliosis que tienes, porque no todas las escoliosis son iguales, son diferentes. Entonces, no hay ejercicios en sí prohibidos, ¿no? Va a depender mucho de la curvatura que tú tengas. Pero en general, sí, aconsejarles, ¿no? Decirles que deben evitar, sobre todo, cargar peso de un solo lado. Por ejemplo, ¿no? Y si yo tengo más fuerza en la derecha, todo hago con la derecha, ¿no? Cargo mis bolsas del mercado con la derecha, mi cartera con la derecha, a mi hijo estoy cargando con un solo brazo con la derecha. Entonces, eso hay que tener mucho cuidado. Aquellos que hacen ejercicios, por ejemplo, hacer abdominales, los tradicionales, ¿no?, en muchos casos lesionan más la columna, hay que tener mucho cuidado. Hay otro tipo de ejercicios, si nosotros queremos fortalecer abdomen, hay otras opciones, ¿no? Y aquellos también que practican deporte de mucho impacto, por ejemplo, el fútbol. Si yo ya tengo una escoliosis severa y voy a practicar fútbol porque yo sé que el deporte, ¿no?, muchas veces sí, el deporte es salud, efectivamente, pero cuando ya hay una afección hay que tener cuidado, hay que tener los cuidados previos, ¿no? Si hay escoliosis en un adolescente, la recomendación que se les da es que puedan ahí en sus vacaciones, por ejemplo, o si es que hay la economía también, ¿no?, practicar el tema de la natación, que ayuda bastante. Y ejercicios personalizados, ¿no? El tratamiento personalizado. Nada de estar siguiendo las rutinas, pues, genéricas de YouTube, porque recuerden que hasta para seguir esas rutinas hay que saber el diagnóstico exacto, qué es lo que tú tienes exactamente. Eso es fundamental que tú tengas en cuenta.
3: Así es, así que el día de hoy estamos también aquí en Radio Rumbo, ¿no?, en los 91.1 FM, y ahora vamos a hablar de mitos o verdades, doctorita Abril, que es este bloque bastante interesante, puesto que los pacientes, los oyentes, ¿no?, que están escuchando, puede ser un tema nuevo, ¿no?, de repente han tenido una sospecha, no saben bien por qué está desviado un poco, se han mirado al espejo, o a veces uno no se da cuenta, ¿no? Entonces el esposo, hay entre amigos, pues, que se fastidian, les dicen, Entonces, hay solución, ¿ok? Si tú estás pasando por este tema, hay solución. Y vamos a arrancar con este bloque, doctorita, de mito o verdad, ¿no? Primer mito, a ver, vamos a ver. ¿La escoliosis se corrige durmiendo en una tabla dura?
2: No, yo he escuchado, sí, he tenido pacientes. Sí, he tenido pacientes que a sus hijitos, así, o incluso ellos mismos,
3: al suelo,
2: les han hecho dormir en tabla. Y no, la tabla no va a enderezar nada en realidad. Lo que importa es la forma, la postura en que tú duermes. Porque tú te estarás preguntando, ¿qué hay posturas para dormir? Efectivamente, hay posturas para dormir. Entonces, eso nosotros les enseñamos a ustedes cuando vienen a terapia, cómo se deben levantar de la cama, y si duermen, por ejemplo, si yo duermo viendo hacia el techo, ahí les damos, ¿no? Los consejos, y si duermo también de costado. Esos pequeños cambios que nosotros podemos hacer en la postura, en la forma de dormir, y el colchón, ojo aquí. El colchón tiene que ser firme y cómodo. Si tú tienes tu colchón que ya está un hueco ahí como hundido y lo sigues utilizando, ¿cómo no te va a doler la espalda? El colchón hay que cambiar cada cierto tiempo, o también opta por comprar un buen colchón, porque eso va a ser mucho para la salud de tu columna. Entonces, si ya tienes tu colchón ahí que está más hueco que no sé qué,
3: el corazón de Curwen.
2: Más hueco que el corazón de Curwen, entonces hay que tener en cuenta eso. Y también decirles que los cambios en el tema de escoliosis vienen sí o sí de la mano con los ejercicios.
3: Así es, doctorita. Así que recuerden, amigos, que el movimiento es vida, ¿no? A veces nosotros pensamos o tenemos miedo de que como ya tenemos la columna así, entonces mejor va a ser echarme mi cama, no levantar peso, ya no hacer nada, ¿no? Entonces venimos aquí, otro mito, ¿no? Si hago deporte, ¿la escoliosis se empeora?
2: En el caso del deporte, si bien es cierto, como decía hace un rato, ayuda mucho. Solo que hay que saber elegir bien, ¿no? El tema del deporte. La natación, el vóley y atletismo ayudan bastante porque estos generan movimientos, ¿no? Lo que sí empeora una escoliosis es el sedentarismo. Entonces, si tú trabajas sentado muchas horas, no realizas movimientos, pausas activas en tu trabajo, sí, con el tiempo, con los años, va a empeorar el tema de la escoliosis.
3: Así es, así que doctorita, ya vamos cerrando el programa el día de hoy, el primer bloque, así que por favor, danos tu mensaje, ¿no? Algún mensaje, algo final, y también dónde te pueden ubicar.
2: Así es, a todos aquellos familiares, adolescentes, por ahí, tal vez que ya han escuchado el programa, no les cuesta nada mirar la espalda de sus hijos 5 minutos al menos al mes. Porque esto puede ayudarte a detectar alguna anormalidad, ¿no? En el tema de la postura. Y si tú ya tienes un diagnóstico, puedes asistir a fisioterapia. Tu columna, en estos casos, pues no está rota, ¿no? Solo necesitas aprender a equilibrarla en la escoliosis. La fisioterapia ayuda con constancia, eso siempre les digo, ¿no? Hay que ser bastante constante con las indicaciones que se les da. Y una buena postura no es estar recto como palo, ojo, es poder moverte, respirar y vivir sin dolor. Eso sería una buena, un buen texto para un tema de una buena postura, ¿no? Entonces, muchas gracias, doctora Maricela. El día de hoy hemos hablado acerca de la escoliosis y cómo esta también es importante, ¿no? Su diagnóstico a tiempo para que no nos genere, pues, otras afecciones. 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Nos vamos a una pausa y retornamos.

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1: Estamos de retorno en su programa Recupera tu Salud, gracias al Centro de Medicina Integrativa Naturmed. 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En este segundo bloque tenemos una entrevista muy especial con nuestra especialista, la doctora Marisela Fierro. Ella es psicóloga, psicoterapeuta, y nos va a hablar el día de hoy acerca de la espiritualidad no religiosa y salud mental, el poder del sentido, la gratitud y el perdón. El perdón, esa palabra que a muchos nos cuesta dar y también recibir en muchos casos. Bienvenida, doctora Marisela Fierro.
2: Así es, doctorita Abril, muy buenos días. 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Atendemos de lunes a sábado de 9 de la mañana hasta las 7 de la noche. 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
1: Muy bien, doctora Marisela, un ratito acá me distraje.
2: Estoy enamorada acá, la doctorita.
1: Me distraje, entonces, doctora,
2: el amor se respira.
1: Hoy queremos preguntarnos, doctora, puede tener, en el caso de religión, mejor dicho, ¿no? Cuando hablamos de eso, muchos, la espiritualidad, lo relacionamos mucho con la religión. Sin embargo, acá también nos menciona que hay otro tipo de espiritualidad, esta conexión que podemos tener con nosotros mismos. Y, doctora, queremos preguntarnos, ¿puede tener un propósito ayudarnos a sentirnos mejor emocionalmente esta espiritualidad? ¿Qué papel tiene la gratitud y el perdón? ¿Perdonar significa olvidar? Y también, ¿necesitamos pertenecer a una religión para tener una vida espiritual? Para conversar o responder todas estas preguntas está la doctora Marisela Fierro. Entonces, doctora, entrando ya un poco más profundo a este tema que nos menciona, ¿no? Una persona, mediante todas estas preguntas, necesariamente, ¿cómo nos podrías explicar este tema, ¿no? De espiritualidad, si necesariamente tengo que perdonar y luego olvido, o cómo se ve este proceso.
2: Así es, doctorita. Bueno, claro que sí. A veces nosotros relacionamos el tema de la espiritualidad con seguir algún tipo de religión, ¿no? Pero nos hemos dado cuenta que también en el sentido de la vida, nosotros, las personas, ¿no? Que de repente son fuertes o salen adelante, ¿no? Son resilientes. Es en gran parte también porque tienen esta conexión con la espiritualidad. Y ahora vamos a ver, ¿no? ¿Qué es la espiritualidad no religiosa? Podríamos definirla como una manera de conectar con el sentido, ¿no? Los valores, la trascendencia, la dimensión profunda de nuestra experiencia humana, sin que necesariamente pues exista una práctica religiosa, ¿no? Por ejemplo, una persona puede sentirse profundamente conectada cuando camina por la naturaleza, ¿no? Yo tenía pacientitos que me contaban que iban a abrazar su árbol, ¿no? Tenían su árbol favorito. O en tu casito también, ¿no, Abril? O sea, tú no es que pues seas religiosa, pero también tienes una conexión con un ser superior a tu manera, por así decirlo, ¿no? Otras personas no encuentran su sentido cuidando a su familia, por ejemplo, ¿no? otras a través del arte, otras mediante la meditación, otras a través del sentido o los demás, ¿no? Entonces, otras simplemente cuando tienen momentos de silencio y reflexión. Entonces, la espiritualidad puede ayudarnos a preguntarnos, ¿no? ¿Qué hace que mi vida tenga significado o sentido para mí? Entonces, esta parte espiritual, ya a partir de ahora, los que van escuchándonos el programa, no lo vamos a relacionar estrictamente con la religión, porque también puede ser que, ¿no?, de repente tú sigas alguna religión, porque yo en consulta atiendo pues todo tipo de pacientes, ¿no? Budistas, evangélicos, católicos, mormones, de todo tipo de religión, ¿no? Pero pues no necesariamente estamos hablando de la espiritualidad como religión, sino más como esta conexión personal que da sentido a mi vida.
1: Muy bien, doctora. Y una pregunta, ¿no? ¿Qué tiene que ver este tema, ¿no?, de la espiritualidad con la salud mental?
2: Así es, tiene relación porque el ser humano no solamente pues necesita cubrir necesidades físicas, ¿no? También necesitamos sentir que nuestra vida tiene algún sentido, porque cuántas personas que se deprimen pierden el sentido de su vida, ¿no? Imaginemos a una persona que tiene trabajo, familia, muchas responsabilidades, pero internamente siente, o sea, siente como que no sé para qué hago todo esto. Puede aparecer un vacío existencial, desmotivación, una sensación de estar desconectado con la vida. Es por eso, y hay un enfoque terapéutico que trabaja el sentido de la vida, ¿no? No solamente pues significa solucionar mágicamente todos nuestros problemas, pero sí ayuda, ¿no? Nos ayuda a construir una perspectiva diferente sobre la que vivimos, ¿no? Entonces, el sentido de trascendencia, acá ingresamos también a este temita.
1: Entonces, doctora, ingresando, como dices, a este tema, ¿no?, ¿qué significa la trascendencia?
2: Bueno, significa, ¿no?, de manera muy sencilla, para los que nos están escuchando, es sentir que nuestra existencia puede conectarse con algo que va más allá de nuestras preocupaciones inmediatas. O sea, puede ser una causa, ¿no?, una familia, una obra, una enseñanza, el cuidado de otros, la naturaleza, el servicio, hacer un proyecto, incluso también pues la huella que queremos dejar en las personas que nos rodean, ¿no? Porque a veces lo material, como dicen, se acaba, ¿no? Pero ¿cómo te van a recordar a ti? Por ejemplo, un abuelo puede pensar, ¿no?, quizá no pude cambiar el mundo, pero quiero dejar en mis nietos valores, ¿no?, que permanezcan cuando yo ya no esté. Eso es una forma de trascendencia, es decir, que porque todos los seres humanos pues somos finitos, ¿no? No somos infinitos, sino que en algún momento vamos a partir de este mundo. Pero algo tenemos que dejar, alguna herencia que no sea material, porque eso pues es lo más fácil, ¿no? Dejar una herencia material, sino también dejar esos recuerdos, como dice acá, dejar de repente valores en las personas, ¿no?, que pueda trascender. Cuando encontramos un para qué, muchas veces aprendemos a atravesar mejor los momentos difíciles. Entonces, que tu vida tenga un sentido, ¿no? Muchos encuentran sentidos, por eso hay tantos voluntariados que hacen las personas, ¿no?, que ayudan, porque ahí existe un sentido de vida. En tu caso, Brincita, pues tu sentido de vida, ¿no?, además de los que ya tienes, pero en el aspecto laboral, por ejemplo, es que el paciente mejore, ¿no?, o sea, recupere su movimiento, reduzca su dolor. Ese es tu sentido de vida, tu vocación de servicio.
1: Así es, doctora Marisela. Y como tú dices, ¿no?, este tema de el sentido para cada uno es definitivamente diferente, ¿no?, tanto en lo laboral, en lo amoroso, en lo familiar y entre otros aspectos. Y precisamente entrando este tema del sentido, muchas veces también hablamos, doctora, del tema de la gratitud. Esto de la gratitud me hace recordar un día cuando yo estaba en un carro con un familiar, ¿no?, y bajé y pagué el taxi. Entonces, yo antes no era mucho de dar gracias en realidad, ¿no? Pero pagué y me acuerdo que cuando yo empecé con el tema de la palabra gracias, pagué el taxi y bajé y le dije, bueno, gracias, señor, ¿no? Le dije y me bajé. Y mi familiar en ese momento me dijo, ¿pero por qué le das las gracias si la estás pagando, ¿no? Y yo decía, pero no lo hago por eso, sino porque en realidad yo considero que es como una cadena, ¿no? Tú dices gracias y también te devuelven el gracias por el servicio que has tomado. Entonces, entrando a ese tema, ¿no?, ¿realmente agradecer, doctora, puede ayudarnos emocionalmente?
2: Por supuesto que sí. De hecho, es una herramienta terapéutica que yo utilizo con mis pacientes. Les mando a agradecer, ¿no? Sobre todo a los pacientes que vienen con temas de depresión, sin sentido de vida. Yo les mando a agradecer por todo, ¿no? Porque, como dicen por ahí, o sea, si tú te quejas de la vida te va a dar más motivos para que te quejes, ¿no? Ah, te estás quejando. Bueno, más motivos para que te sigas quejando. Y es lo contrario también cuando tú comienzas a agradecer, ¿no? El aire, que estás vivo, que puedes ver, que puedes respirar, ya que estás enfermo, pero algo de bueno, aunque sea puedas inhalar, exhalar, o sea, siempre, mientras estamos en vida, hay motivos por los cuales agradecer. Y si tú agradeces, ¿no? El día de hoy, por ejemplo, 5 cosas, mañana esto se multiplica, ¿no? Mañana vas a poder agradecer por 10, por 15. Entonces, el cambiar de modo de la queja a la gratitud es un antídoto, por ejemplo, antidepresivo, doctorita, ¿no? Entonces, la gratitud es una práctica útil de bienestar emocional, pero debemos entenderla correctamente. Gratitud no significa negar nuestros problemas, ¿no? Sino también significa, pues, no significa decir que todo es perfecto, cuando en realidad estamos sufriendo, ¿no? No podemos tapar el sol con un dedo, sino, por ejemplo, ¿no? Estoy pasando por una separación, pero agradezco tener personas que me acompañan, ¿no? Es bonito decir eso. Estoy teniendo una semana difícil, ¿no? Pero agradezco haber podido descansar esta noche. Tengo problemas, pero también reconozco que he superado situaciones difíciles anteriormente. Es decir, no estar una positividad engañosa o falsa, ¿no? Sino reconocer lo que realmente está pasando, pero también reconocer lo bueno, porque siempre cuando algo malo aparentemente nos pasa, algo bueno está pasando, con este casito, ¿no? Que ahora está el boom en las redes sociales de Curwen, por ejemplo, ¿no? Ya le engañó todo, ¿no? Pero a la larga, imagínate, si se hubieran casado, ¿no? Si hubieran tenido hijos, etcétera. Entonces, yo sé que él la debe estar pasando mal, ¿no? De hecho, ahí la comentaba en su red que la está pasando mal. Pero podemos ver que ha sido algo bueno en el sentido de que abrió los ojos, ¿no? De repente, para que ya no se case, tenga, o sea, otro tipo de situación, porque cuando uno ya está casado con hijos, o sea, la situación cambia y es diferente y hay mucho más drama, por así decirlo. Entonces, de algo malo, ¿no? Pero él ya se abrió los ojos, se dio cuenta, entonces puede agradecer esta situación también que le está pasando a nivel personal.
3: Así es, doctora, como tú dices, muchas veces nos enfocamos en lo malo. Por ejemplo, en caso de una relación, ¿no? Como mencionas, terminas y dices, ¿no? Ay, lo único que he hecho es hacerme perder mi tiempo. A veces dicen, me he hecho perder mi tiempo, que el cariño, que el dinero, que no sé qué. Pero cuando lo piensas bien, también dices, no es que no importa, sino que también dices, a buena hora, ¿no? A buena hora que también me haya separado, a buena hora que tal vez hasta me haya engañado. ¿Por qué? Porque con eso tal vez hasta aprendí un poquito más de autoestima, a poner más límites, a qué cosas aceptar y qué ya no. Porque si no me pasaba eso, tal vez seguía con las mismas actitudes, ¿no? O tal vez yo misma ni me valoraba. Entonces, eso. Y también, yo también algo que he aprendido, sí, de las relaciones pasadas, por ejemplo, que he tenido, es aprender también a agradecer. No enfocarme, si bien es cierto, ha habido tal vez cosas malas, pero también enfocarme en decir, qué bueno, ¿no? O sea, qué bueno que también lo haya conocido, porque de esa persona yo aprendí cosas buenas y malas. O sea, ya no me enfoco tanto en lo malo, sino también digo lo bueno y lo malo. Lo bueno es que aprendí esto, ¿no? Tal vez aprendí a ser, como en algún momento conversábamos, y yo decía, ya no soy tan fría, porque yo era un bloque de hielo.
2: Eres cariñosa.
3: Entonces ahora ya muy cariñosa. Entonces ahora claro. Tal vez cambié y me aperturé un poquito más. Entonces, todas esas cosas hay que agradecer, ¿no?
2: Claro que sí.
3: Esos cambios o las personas o las situaciones que se presentan en nuestra vida para nuestra evolución, ¿no?
2: ¿Cómo? Claro que sí, Abrilcita. De hecho, lo que mencionas es algo muy bonito y escucharte hablar así, pues a mí también ¿no? me alegra, la verdad, bastante, porque ciertamente yo tenía una formación con un psicólogo, ¿no? Cuando estaba haciendo la especialidad y decía, ¿no? que muchas mujeres se quedan en ese momento del engaño y sufren y se destruyen y se cierran al amor y nunca más. Pero realmente yo le puedo decir, no sé, Curwen, si me escuchará ahora aquí, ¿no? Que su infidelidad, ¿no? Si tú has sido engañado o engañada, te sirva para no serte infiel a ti mismo o a ti misma, ¿no? Entonces, cuando nosotros hablamos de estos temas, ¿no? Del tema de aprender de nuestros errores, pero también existe el otro lado, de ya no aprender desde el dolor, del sufrimiento, sino también aprender desde buenas cosas, desde el amor, desde la bendición, desde la abundancia. Entonces, si tú fuiste engañado o engañada, pues que esa infidelidad o ese abandono te sirva para no abandonarte a ti misma, para no serte infiel. Y me dirás, pero doctora, ¿yo cómo me puedo ser infiel a mí misma, no? ¿Cómo es posible? No, claro, cuando tú eres infiel a ti misma, cuando asistes a lugares donde no quieres ir, cuando aceptas cosas que tú no quieres, cuando ya estás cansado, cansada y dices, no, bueno, y así vamos, satisfaciendo pues las necesidades del otro, pero siéndote infiel a ti mismo. Entonces, si tú estás viviendo esos temas, ¿no? Y justo pues el día lunes, martes, hemos estado hablando de todo lo que es de la infidelidad. Ayer hablamos de cómo pues superar o reconstruirse también después de una infidelidad. Así que ahora vamos a hacer, doctorita, por favor, déjanos la dirección para aquellas personas que están interesadas pues en este tipo de tratamiento integrativo.
3: 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Entonces, doctora, en este tema de lo que es lo que hablaba, ¿no? Del agradecimiento, hay un ejercicio sencillo que las personas podemos hacer desde casa.
2: Claro que sí, ¿no? Yo el otro día me visitó un pacientito que es el señor Mario Vargas, que le mando saludos desde aquí, quien menciona, ¿no? Y me dice, doctorita, debería decirnos algunos ejercicios prácticos para hacerlos pues desde casita, ¿no? Entonces, bueno, acá va el primer ejercicio. Si tú quieres cambiar de vida, tenemos que agradecer más, porque recuerda, tú agradeces más cosas, la vida te va a dar más cosas lindas y bellas por las cuales agradecer. Pero si tú te quejas, ¿no? Hasta por el tráfico, por todo, la vida te va a poner más cosas todavía para que te sigas quejando. Así que para las personas que quieren hacer este ejercicio de gratitud, pues esta noche, antes de dormir, toma una hojita, ¿no? Una hoja y escribe tres cosas, esto es diario, ¿ah? Tres cositas, ¿no? Que una persona por las cuales estás agradecido. Tres cosas del día por las cuales estás agradecido. Tres cosas es obligatorio, o sea, sí o sí, nada, que no puedo ver. Tres cosas obligatorias. De ahí si pones 5, 6, 7, 8, ya, excelente, ¿no? Esta experiencia que tú agradeces te va a cambiar de sintonía, de lo que estamos viviendo en todo, en catástrofe, en lo negativo, en lo feo, en lo que el mundo ya se está destruyendo, que ay, ya estamos en los últimos tiempos. Este ejercicio te va a cambiar de sintonía. Así que vamos a poner tres cosas por las cuales agradezco hoy. Ahora, si no tienes de repente papel, ya excusas ponen los pacientes. No es que yo no pueda escribir, doctor, es que no veo de noche. Ya, ok. En voz alta, no estás en tu camita, ok. Hoy agradezco por este colchón, hoy agradezco por la comidita que he comido con tal persona, hoy agradezco la compañía, ¿no? De tal amigo o amiga. O sea, siempre hay cosas por las cuales agradecer. Y en 21 días, esto está comprobado, que en 21 días aprendemos nuevos hábitos, ¿no? Entonces tu mente, tu cerebro, porque va a luchar, ¿eh? Entonces va a decir, no, pero ¿por qué voy a agradecer si estoy sola, solo, si me han engañado, que esto, que el otro, todo, ¿no? Pero realmente yo les puedo decir, amigos, que siempre hay cosas por las cuales nosotros agradecer. Y cuando nos vamos agradeciendo cosas tal vez no materiales, ¿no? De repente no tengas la casa que quieres o el carro o el trabajo soñado, pero puede ser que en tu vida tengas otras cosas de mayor importancia que agradecer también.
3: Así es, doctora, siempre también lo que mencionas es importante, ¿no? Porque al menos nosotros podemos levantarnos en el día a día, podemos ver el amanecer, podemos ver el sol, podemos sentir el frío. Imagínense las personas que no pueden ver o que nacen o por algún accidente no pueden caminar o no tienen manos o simplemente, como les digo, no pueden ver, ¿no? Hasta el tema de yo aprendí a valorar mucho, hasta el tema del sentido del gusto. Cuando a mí me dio el COVID y me demoré casi como 3 meses en recuperar el tema del gusto, imagínense, yo lloraba porque decía, nunca más voy a poder degustar mi ceviche. Y a mí me encanta el ceviche.
2: Y comer.
3: Imagínate, no puedes sentir los sabores. Entonces hay que agradecer hasta de esas cosas, ¿no? De que tú puedes saborear tu comida, tu avena, tu frutita, como acá el joven Luchito que está ahí desayunando, degustando. Entonces él agradecerá hoy día y dirá gracias porque tengo la comida calientita en el día a día. Entonces, doctora, ingresando a otro tema muy importante también, doctora, el perdón. ¿Perdonar significa decir que estuvo bien lo que nos hicieron, lo que me han hecho?
2: Claro, y aquí, ¿no? Por ejemplo, algo que yo en una les digo a los pacientes es que perdonar es diferente a la reconciliación. Tú puedes perdonar a alguien, pero hasta aquí nomás, cada quien por su lado. No implica necesariamente pues una reconciliación, ¿no? Este tema es controversial, yo sé, ¿no? Entonces, y esto es fundamental, ¿no? Perdonar, y otra vuelta les menciono, que no significa justificar, no significa aprobar, no significa olvidar, y tampoco significa, pues, necesariamente reconciliarse con quien nos hizo daño, ¿no? Entonces, a veces las personas dicen, no, es que esta persona me ha hecho tanto daño que me está pidiendo perdón, pero yo no quiero volver con él o con ella. Entonces, les menciono de que un perdón no significa que van a retomar algo, ¿no? Porque con un perdón, pues, algo que está roto no se repara. Entonces existe todo un trabajo, ¿no? Nuevamente reconstruir una confianza por muchos años. Entonces, si tú piensas de que perdonar necesariamente te obliga a reconciliarte, pues no es así. Tú puedes perdonar en tu corazón, ¿no? También no vas a llamar a todos tus ex, ya te perdono, no. Sino, pues simplemente llámenla, dice la doctorita, llámeme, ¿no? Las personas que saben ahí. Entonces, o sea, tú puedes perdonar ahí en tu corazón. De hecho, hay sesiones enteras, ¿no? Que me dedico a esto, a trabajar el perdón, y no porque lo merezca la otra persona, porque tal vez ni se arrepintió y nunca te va a pedir perdón. Entonces tú vives esperanzado en que en algún momento te pida perdón, pero eso no va a llegar. Entonces tú estás con el veneno adentro, ¿no? Con la cólera, con ¡ay! Cuando la otra persona pues ya está haciendo su vida, etcétera. Entonces el perdón va más feliz, por ti, ¿no? Claro, está feliz, ¿no? Rehaciendo su vida, etcétera. Y tú estás ahí pues muriéndote con ese dolor, envenenándote. Entonces el perdón es liberación para ti. Así que las personas que tienen esta duda, ya saben, tú puedes perdonarlo, sí, por tu paz mental, por tu paz emocional, pero no necesariamente tienes que reconciliarte. Y esto aplica en amigos, en pareja y también pues con nuestros padres.
3: Doctora, muy importante, ¿habrás tenido algún caso, por ejemplo, ¿no? En este tema del perdón, por ejemplo, en el caso de papá o mamá?
2: Sí, doctorita, es común, es muy común de hijos, ¿no? Que están resentidos, dolidos, muy lamentables casos hay, pues, realmente, ¿no? Que hay casos tan extremos que, o sea, humanamente tú no puedes perdonar lo que te han hecho, ¿no? Yo recuerdo el casito de Lucía, voy a poner ese nombre, ¿no? Que ella mencionaba, ¿no? No puedo perdonar a mi padre porque todo lo que ocurrió en mi infancia, entonces es un proceso, ¿no? Se trabajó bastante con ella el tema de las sesiones,

0: totalmente comprobado, una persona que está en paz, que está ya superada el pasado, ¿no? Que está en, se entiende por qué sus papás actuaron de cierta manera. No está de acuerdo, pero lo entiende en la distancia y es suficiente eso para estar en paz con ellos. Y también lo importante es poner límites, ¿no? O sea, no, no quiere decir que hoy ya tu papá te ha hecho daño, bueno, ya lo perdono y ahora así nomás vuelo. No, tampoco, ¿no? Entonces hay que aprender a poner límites. Bueno, el tiempo es oro aquí en radio, así que ya estamos llegando, doctorita, a la parte final. Y bueno, algunos mitos, ¿no? Realmente ya quedaron para el otro programa, ¿no? De los mitos. Pero decirles a los pacientes que me están escuchando y que tienen todas estas emociones, de repente de odio, resentimiento, cólera, que se acerquen al consultorio, ¿no? 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Agradecer lo que tenemos, perdonar lo que podamos y encontrar sentido en nuestro camino también puede ser una forma de cuidar nuestra salud mental. Así que recordándole estas tres cositas a los pacientes, doctorita Abril, no sé si quieras decir algo más.
1: Sí, doctora, el tema de lo que hoy hemos hablado, ¿no? La espiritualidad, que no necesariamente tiene que ver porque tú tienes que ser religioso, ¿no? Ya hemos visto que esta espiritualidad tiene mucho que ver con el sentido que le damos a la vida. Acá ya me están prendiendo la luz, falta 3 minutos. Y también la gratitud, hay que practicar mucho la gratitud, ya les dije, hasta por lo que se levanta, muchas gracias porque puedo ver el sol del día a día. Y el perdón, ¿no? Que si bien es cierto es difícil, pero no imposible. Como tú dijiste, doctora, y alguna vez también me aconsejaste, me dijiste, no necesariamente el perdón tiene que ser en persona. También hay tipos de terapias para practicar el perdón. Y para eso está pues la doctora Marisela Fierro en el área de psicología en Naturmed. 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Entonces, terminamos el programa el día de hoy y nos vemos hasta otra oportunidad. 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